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0: Eternamente niños que no recuerdan su edad. Oiga, ojalá nosotros en algún momento también aplicáramos esta frase para la vida, ¿no? A veces hay que
1: Sí.
0: volver a ser niños o reconectarnos con esos niños que en algún momento fuimos.
1: Ay, realmente creo yo que necesitamos esto urgentemente. Hemos vivido en constante aceleración. Todo es rápido, todo es ya, todo es urgente. Y cuando usted hace un poquito de memoria a su infancia, usted pensaba que una hora era gigante,
0: Sí,
1: ¿no?
0: no le pasaba que un día era eterno,
1: Uy,
0: que se
1: claro.
0: decía, uy, ¿a qué hora se va a
1: Y
0: acabar?
1: más lo que usted estuviera viendo o haciendo. Por ejemplo, usted estaba en clase de matemáticas. Usted está en quinto grado. Clase de matemáticas un viernes, 12 del mediodía. Hombre, eso es eterno. Y creo yo que pues, según teorías, ¿no? Dicen que cuando usted más convive con su entorno, más se adapta. Entonces nosotros, como hemos estado tantos años en la Tierra, nos hemos adaptado a esa oscilación.

0: Esa es la teoría. Por eso nosotros sentimos que el tiempo es más rápido. Pero hay otra cosa que dice que como la Tierra en este momento se está moviendo, como no debería hacerlo, pues muchas gracias, señor cambio climático, gracias a nosotros como sociedad, que no sabemos cuidar lo que tenemos, se ha movido la Tierra. Y según la forma en la que está, nosotros ahora tenemos utópicamente, no mentes utópicamente, no, más bien como nos hemos adaptado a una hora más sin sentirlo. ¿Sí me voy a entender?
1: Sí.
0: O sea, vivimos más tiempo en el día y pensamos que sigue siendo las 24 horas, pero normal.
1: Estamos viendo menos.
0: Según la teoría, son más horas las cuales estamos viviendo el día. ¿Sí?
1: Oiga, sí.
0: Es rarísimo, es una cosa rarísima que se está viviendo ahorita.
1: Pero sí, esa es una buena pregunta, ¿no? ¿Será que el tiempo se pasa ahora más rápido? O era más bien esa percepción, es un cambio de perspectivas. Yo a veces lo siento un poco así.
0: Sí.
1: Y es que empieza a transformarse la perspectiva de la vida.
0: Claro.
1: Quizás usted ahorita tiene más ocupaciones, o sea, cuando va creciendo, ¿no? A medida de la adultez va creciendo más ocupaciones y uno siente que no le alcanza el día para poder cumplir esos deberes. Y eso hace que de otra forma usted tenga la percepción de... ya el día es más corto, cada vez son más cortos, pero en el fondo es que cada vez son más las responsabilidades, entonces ahí claro. Es difícil.
0: Es más, usted lo puso como era, pura perspectiva, y lo ponemos en un ejemplo clarísimo. Usted tiene que ir de un punto A a un punto B, pero en la primera vez que usted va, no conoce el camino, ¿sí? Usted le dicen, vamos a ir a la casa de tal persona. Y sí. Cuando usted llega y dice, uy, qué viaje tan largo, hombre. Una hora, no, qué vaina tan terrible. Usted vuelve al punto A y le dicen, vamos a ir nuevamente a la casa de tal persona. Y ya en el segundo ya no les largo porque usted ya conoce el trayecto.
1: O incluso de regreso.
0: Igual,
1: ¿no?
0: Igual.
1: Es como, por ejemplo, no sé si usted alguna vez ha hecho una caminata y uno va y uno dice, ¿a qué horas voy a llegar? Ya esto está eterno. Pero sí. Cuando usted se devuelve dice, ay, era más fácil.
0: Sí, ahí era cortico.
1: Era más fácil de lo que esperaba. Y sí, yo creo que esa canción nos habla de eso, ¿no? Eternamente niños. Yo creo que hay que a veces vivir la vida así, aprender a disfrutar sin tantas complicaciones, claro. Sin tantos prejuicios, estigmas de la vida. Porque cuando uno va creciendo, a veces también crece eso, ¿no? Como la amargura.
0: Uy, sí.
1: Como el que dirán, como para dónde va la gente, allá voy yo, y dejamos un poco esa identidad. Entonces, qué buena canción la que nos recomienda usted hoy.
0: Buen recomendado, ¿no? Eternamente Niños, José y el Toro, para que lo tengamos allí en nuestra playlist y, por supuesto, la vaya alimentando de a poquito, ¿no? Canciones para no escuchar siempre lo mismo.
1: Por favor. Oiga, y necesito mis bongos. Me va a tocar...
0: Uy.
1: Destaparlos.
0: Sí, va a tocar.
1: Va a tocar ir a traerlos rapidito. Los vamos a ir a traer rapidito a desempolvarlos porque tenemos nada más y nada menos que un regalazo para todos ustedes, queridos oyentes. Y la idea, por supuesto, es que estén ahí al tanto de todo lo que se viene con este regalito que además tiene allí dos cosas: un bolero con calero.

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1: Ay, oiga, el bolerito siempre es sabroso, ¿no?
2: Claro.
1: Se siente rico poder escuchar un bolerito. Y sí, vamos a poder disfrutar canciones como esta y otros títulos que vienen a acompañarnos en un bolero con Calero. ¿Usted cómo le va con el bolerito?
2: Me va muy bien, muy, muy bien. Y vea que la nueva ola del bolero la ha hecho perfecto. Han acoplado, claro, está, nuevas sonoridades. Incluso creo que lo bonito del bolero es el gis. Digamos como esa suciedad a la hora de la producción, para mí, ¿no? Y en estas nuevas generaciones se han adaptado a que la sonoridad sea muy pulcra. Entonces, siento que sí se está ahora tratando un poco más claro el sonido, un poquito más acorde a las nuevas audiencias. Entonces, sí está bien y no se han apartado del llanto, de la nostalgia, de la emotividad. Entonces me parece sensacional. Y le tengo una mala noticia.
1: ¿Cuál?
2: ¿Usted se acuerda de Daniel Me Estás Matando?
1: Sí.
2: Se separaron.
1: ¡No diga! ¿Cómo así?
2: Sí, los muchachos
1: no nos
2: se separaron.
1: Cuente esa noticia.
2: Sí, me enteré hace un par de días.
1: Yo creo que es de esas agrupaciones de bolero moderno, entre comillas, que de verdad ha sabido conservar muy bien la esencia del género, pero también llevarlo como a nuevos formatos, sí. Y me duele en el corazón. Eso sí es una tusa de bolero.
2: Uy, esa es dura, dura, sí. dura. Le cuento así a grosso modo. Ellos confirmaron, ellos se consideraban como bolero glam. Ah, nótese. Okay.
1: El nuevo concepto, sí, ¿no? Sí. Para la música.
2: Y entonces ahí teníamos a Daniel Cepeda e Iván de la Rioja. Eran como la estructura ósea de Daniel Me Estás Matando. Así que ellos dijeron, señores, no podemos convivir uno con el otro. Nos hemos estado matando de a poquito. Así que decidimos acabar el proyecto. Daniel ya estaba dando algunos pinitos como solista. Ya lo estaba intentando hace un par de meses, entonces creo que esto no era nada nuevo. Pero lo que sí duele es que es un proyecto muy bonito. Muy, muy bonito. Y por allí dicen diferentes medios que los motivos de la ruptura se mantienen en ese ámbito privado. La noticia ha sorprendido a sus seguidores y pues marcado el fin de esta icónica agrupación. ¿Ah?
1: No,
2: ahí le traigo ese mal trago.
1: Pues nos toca ir a pasar la tusa, ¿no? Y una forma de pasar la tusa es con el bolero. Y esta vez estábamos escuchando Aunque Me Cueste la Vida.
2: Sí,
1: ¿no?
2: Sí, sí. Ay, bueno, se la cambié.
1: Oiga, ¿qué le parece si escuchamos un pedacito de otras canciones? Vamos a hacer un mix rapidito de lo que usted se va a poder encontrar. Y sobre todo para que vayan teniendo esta playlist tan sensacional que usted no se puede perder.

0: tengo un sentimiento, ¿no? Esta canción es de mis favoritas cuando hablamos de bolero. Tiene muchas versiones. A mí hay una que me gusta mucho, que es también la de Manuel Medrano.
1: Ya, sí.
0: Y es preciosa. De verdad que esta canción tiene generaciones por generaciones de músicos que la han interpretado.
1: Sí, pero no. Claro, ¿sabe quién? ¿Sabe a quién le escuché una versión muy, muy bonita? Y se la escuché en vivo. A César Mora.
0: Uy, debe ser preciosa. Es
1: Muy
0: que la voz de
1: bonita.
0: César Mora es
1: ¡Ah, qué cosa
0: una
1: tan
0: locura.
1: sensacional! De hecho, dio un monólogo espectacular hablando de Canela. Sí, una de las canciones más bonitas y que hila toda esa sensibilidad.
0: Canela es una canción hermosa.
1: Sí, con Jaime Garzón. Une mucho la sensibilidad del momento histórico en el que estaba Colombia con un ser histórico como lo es Jaime Garzón. Y contó todo lo que había sucedido. Y me pareció muy simpático que Jaime Garzón era una persona muy, muy pura en cuanto a su forma de ser. Él era ella. Sí, no tenía que ponerse ninguna máscara, ni cambiar
0: Muy fiel a su identidad.
1: sí, ni cambiar su forma de hablar, nada, él era así. Y la cosa es que cada vez que llegaba Jaime a alguna fiesta donde estaba tocando César Mora con su orquesta, llegaba y decía: Cítar, llegué. Y entonces César Mora ya sabía que tenía que cantar esa canción.
0: Ya era
1: Y
0: una cita
1: podía,
0: obligada.
1: sí, era una cita obligada. Y la cosa es que él podía ir dos o tres veces a donde César y decía: Cítar, llegué. Y entonces él cantaba esa misma canción tantas veces. Y era al momento en que entraba, póngale usted como a la hora que fuera la reunión, y al momento de irse. Porque le decía: César, me voy. Y tenía
0: Cecitar,
1: que cantar esa canción.
0: ay no, qué
1: Ay, qué
0: belleza.
1: bonito, qué
0: Es que es una
1: bonito.
0: canción preciosa y detrás de todo eso pues vamos a poder encontrar esta canción, ¿no? Los Aretes de la Luna, títulos como Piel Canela también, El Juego de la Vida o La Soledad, Las 40, No me toquen ese vals, ay, esta canción es preciosa. Reminiscencias, ¿no? Esta de Reminiscencias. Es de mis canciones favoritas. Yo creo que es una canción que para mí es muy especial. La Copa Rota. Ay, cuántos no hemos vivido, ¿no? Esa canción de cerquita. Vamos a tener Sabor a mí, vamos a tener Hojas de Calendario, Hasta que te conocí. Mejor dicho, lo que hay es un repertorio de muy buena música. Y les vamos a dar esa última probadita, esa última entradita. Porque yo sé que ustedes quieren poder ir a ese evento y ya les vamos a contar cómo lo pueden hacer.

0: Yo me siento en una rumba hecha para mí. A mí me encanta el bolero, yo creo que
1: Sí.
0: es de las cosas más sabrosas, ¿no?
1: Oye, le
0: Que
1: tengo
0: hay.
1: una pregunta.
0: Ay, no, pero difícil
1: No, no, no,
0: o
1: es una
0: fácil.
1: pregunta existencial.
0: Ah, bueno.
1: ¿Usted cree que nació en la época incorrecta?
0: A veces me lo he preguntado,
1: Sí.
0: sí. Yo creo que no nací en la época incorrecta, sin embargo, sí me gustaría conocer como otras épocas, ¿sabe?
1: Sí.
0: De pronto de... A mí me hubiera gustado mucho como vivir ciertas épocas de la música. Ahora que uno habla tanto de música, yo digo, qué bonito, no sé. Me imagino mucho este tipo de música de los 50s,
1: Claro.
0: cuando ir a rumbear era irse elegante, ¿no? Y entonces era ir a la música también un poco
1: Emperifollado.
0: emperijollado, pero se podía encontrar soul, R&B, ¿no? Y este tipo de conciertos a mí me hubiera encantado estar. O también en el nacimiento del jazz, que me lo imagino una época un poco más populacha, ¿no? Pero sin perder esa elegancia muy del barrio, de disfrutar, me hubiera gustado estar. Pero sí creo que de una u otra forma nací para esta época, porque hay cosas que no me imagino cómo podrían ser de mi vida sin cierta tecnología, sin ciertos
1: Sí.
0: momentos, sin ciertas personas que conozco en el aquí y en el ahora.
1: Bueno, yo sí le diría que sí. Yo sí estoy fuera,
0: ¿Y
1: estoy
0: cuál
1: en
0: sería su época
1: disonancia.
0: correcta?
1: Yo, es que de pronto sería muy alegre de mi parte decir que me encantaría haber nacido en los 80.
0: No.
1: Sí, creo que tengo una pequeña parte de mi ser muy revolucionaria. Entonces estaría como acorde a ciertos tintes que se daban en aquel momento, y además porque la música me apasiona, y más cuando uno se entera que lo hacían en bloque, ¿no? Eran artistas con un conocimiento gigante, ¿no? Y que si alguno de ellos la embarraba, tenían que volver a comenzar, y eso eran millones y millones de dólares metidos en estos estudios. Entonces tenía que ser pulcro y encontrarse con artistas que en ese momento eran, no sé, por el momento pues estaban pasando de agache, como en su momento lo fue Michael Jackson, que muchas emisoras empezaron a conocerlo cuando él ya era más grande, ¿no? Sí,
0: Sí.
1: o por ejemplo, de pronto encontrarse con sonidos como los de Van Halen en aquel momento, o Poison, bueno, no sé, o
0: No,
1: sea,
0: hay de
1: me pondré
0: todo.
1: allí, me pondré
0: O sea,
1: allí.
0: se iría a ver a Cerati en los ochentas.
1: Por ejemplo, sí, a ver qué sucedía con
0: Ese
1: esa
0: muchachito.
1: agrupación, qué pasaba con
0: Ay,
1: él.
0: oiga, eso estaría muy bueno.
1: Sí,
0: Sí, yo creo
1: sí.
0: que es una buena época para viajar.
1: Ahora la pregunta es, ¿en dónde? ¿Dónde le gustaría haber vivido los 80? No, porque pues usted dice, no, chévere en Estados Unidos, pero pues en Colombia también estaban sucediendo cosas interesantes, pero no tan bonitas.
0: No, yo no sé. Yo me quedo en esta época, pero sí, sí me gustaría más bien ser como una viajera en el tiempo. Y ustedes que están allí van a poder viajar en el tiempo con Calero, ¿no? Carlitos Calero, un personaje muy reconocido para nosotros como colombianos. Figura de muchas telenovelas, presentaciones. Ayer les hablábamos de realities, de programas, y él es un gran cantante, ¿no? Detrás de toda su faceta musical, ha compartido escenario, ha estado con agrupaciones. Así inicia su vida con el espectáculo, y usted va a poder disfrutar de un bolero con Calero. Así que le tenemos el plan si anda desparchado por allí, porque el día de mañana, pues el señor Carlos Calero nos hizo llegar un pase doble, de hecho dos pases dobles, me dicen, dos pasecitos dobles para que usted pueda ir a disfrutar de esta noche al lado de Carlos Calero. Y le cuento que el evento será en el Astro Plaza, que es uno de los eventos, de uno de los teatros, perdón, más importantes para nuestra ciudad. Y nos va a traer esas 3 décadas de trayectoria profesional, pero también un espectáculo que trae música, que trae bolero, que trae esa salsa y además músicos de primer nivel. Va a tener grandes invitados. Yo me imagino esa agenda de contactos de Carlitos Calero, así que vale la pena, ¿no? Encontrarse con la figura de Ricostilla. Me acordé de eso que ayer lo estábamos hablando. Así que usted va a poder ir.
1: No le quite
0: Ahí no.
1: poder, de por Dios. Él es un gran cantante. No le voy a quitar
0: Pero el hecho
1: ese.
0: de que le haya sido de Ricostilla ya no
1: Pero
0: le
1: le está
0: quita que sea
1: quitando
0: un gran
1: autoridad, le
0: cantante.
1: está quitando
0: No,
1: elegancia al
0: pero si es
1: muchacho.
0: parte de su oficio.
1: De la voz dice, de los 100
0: la colombianos. Biografía de Wikipedia de Carlos Calero. lo siento, pero sí. A veces uno tiene que ir allá y se encuentra con esas cosas. Minucias de la vida.
1: Musicalmente, no, y además lo estábamos hablando ayer. Carlos Calero debería hacerse un álbum de vallenato.
0: Uy, no, debería le va hacerse. Muy bien con el vallenato.
1: Sí, eso sí.
0: Sí, y no, ¿y para qué? O sea, más allá de la risa, tiene ese don. Sí. Para el canto, para la voz. Entonces, sí, usted va a poder estar en esa boletería preferencial también. Así que lo invitamos a que se conecte. 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Las boletas individuales se oscilan más o menos en los 150 mil pesos por persona, ¿no? 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
1: Y un recostilla.
0: Y un recostilla viene incluido ahí, su recostilla, para que la comida le quede más rica.
1: Para que ese bolero le quede sabroso.
0: Para que ese
1: bolito
0: le sepa carne, claro que sí. Entonces la idea es que usted vaya a disfrutar de un bolero con Calero mañana. El evento será mañana a las 8 de la noche, Teatro Astro Plaza, para que lo tenga presente, para que se encuentre con el bolerito, con la buena salsa, con la música. Si usted quiere ir, ¿qué vamos a hacer? Vamos a hacerlo fácil, rápido y sencillo porque tenemos por allí un invitado que nos está esperando. Entonces, ¿cuál es la idea? Primero, anoten nuestra línea de WhatsApp, ¿no?
1: Exactamente. Pues es 324-137-1393, 324-137-1393. Nos guarda como usted nos tenga
0: sexys
1: ese cariño.
0: Sexys y flacos, sexys.
1: Ya, ya, ya hemos bajado un poquito de peso. Sexys y hambrientos.
0: Ya no comemos empanada, ya no comemos empanada.
1: Entonces, 324-137-1393. Allí nos agrega y, por supuesto, está al tanto de lo que sucede en nuestra programación. Así que, ahí está, 324-137-1393.
0: Listo, ya nos agregó, listo. Ya nos guardó como sexys y flacos. O lo que usted quiera, sí, ponernos, sí, allí. Y el segundo paso es supremamente sencillo. Usted va a contestar la pregunta del día. ¿No? Fácil. ¿Hay alguna película de zombies que recomiende? Hoy estamos hablando de cine, porque es miércoles de cine. Entonces, ¿alguna película de zombies que recomiende? ¿O alguna teoría que tenga en torno a los zombies? Fácil. Usted puede traer la que quiera, ¿no? Y nos comparte eso a través de un mensajito en nuestra línea de WhatsApp, 324-137-1393. Y se va mañana de concierto con Carlos Calero, ¿no? Al Teatro Astro Plaza, 8 de la noche. La verdad es un evento sensacional y es un teatro precioso que traerá esos boleritos que nos harán viajar en el tiempo. Los leemos, 324-137-1393.
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1: Y canciones como esta usted va a poder disfrutar mañana. Y mientras esto sucede, ¿qué tal si nos reunimos con Daniel Me Estás Matando? Esa canción se llama Tenías Que Ser Tú y suena hasta ahora en Amantes del Círculo Polar.

0: 7 de la noche, 30 minutos. Ahí estábamos escuchando a Silvana Estrada junto a Daniel Me Estás Matando. Oiga, qué tristeza esa noticia que recibimos pues hace un par de semanas, pero hoy lo estamos debatiendo aquí en Amantes del Círculo Polar, y es que Daniel Me Estás Matando se acaba. Se ha visto en diferentes ocasiones que las agrupaciones se separan, pero un par de mesecitos, un par de años, pueden volver. La cosa es que esta es una de las agrupaciones que ha enaltecido el sonido del bolero como ninguna otra. Así que sí nos duele un poquito que Daniel y Me Estás Matando ya no esté en estos momentos, digamos, como sólida. Pero pues estaremos muy expectantes a lo que pase con esta agrupación.
1: Oiga, sí. Y por ahí sirvió la recostilla, porque ya están participando los oyentes. Todo sea por llevarse esa recostilla. No, mentiras. Todo sea por ir de verdad a este evento que está precioso. Realmente nosotros sí queremos ir. Ya estamos apuntaditos para encontrarnos con este show. Un bolero con calero. Pero antes de darles los resultados, tranquilos, antes de contarles pues quién es el ganador, le tengo una pregunta. ¿Usted es de los que arma Legos? ¿Le gusta el tema?
0: Sí, no. O sea, no soy tan como tan amante de esto, pero sí tengo uno que otro ya armado.
1: ¿Y cómo le ha ido en esa tarea?
0: Me parece muy, muy interesante. De hecho, es muy desestresante. Esa es la palabra. Como que usted ya tiene un propósito, ya lo arma con tal dedicación que se le pasa el tiempo volando, y ya cuando usted lo termina, usted dice: tarea realizada. Es lo que me pasa a mí, ¿no? Entonces, como que son momentos en los cuales usted siente cierta satisfacción, y me ha pasado en muchas ocasiones.
1: Y mire que cuando usted se encuentra con el mundo del Lego, yo he de contar esta experiencia un poco chicanera, pero tuve la oportunidad de hacer un viaje y fui a una tienda de Lego, era de 3 pisos, imagínese usted. Entonces, me sorprendió porque uno piensa el Lego en algo pequeñito, pero usted se encuentra con unas obras de arte de verdad preciosas. A mí me impactaba un carro, por ejemplo, incluso donde usted se podía subir a tomar fotos, todo hecho de Legos. Otro era un mural de flores, preciosísimo, todo de Legos. Prácticamente esa tienda estaba hecha a punta de fichas.
0: Ah, sí, ¿no? Bien.
1: Y es algo muy bonito que uno encuentra en el universo de Lego. Lo más curioso es que hay artistas, yo lo llamaría así, personas muy dedicadas a esto, que deciden mostrar su arte, ¿no? Mostrar su trabajo, mostrar todo lo que realizan, pues en eventos. Y esta vez Colombia vivirá una gran fiesta alrededor del Lego. Este nombre es Brickfest y llega a su segunda edición. Y lo mejor, para que usted no tenga excusa de no ir, es que es gratis. Es un evento que se va a realizar de forma gratuita, abierta al público. Usted puede asistir en el horario que se le favorezca, puede disfrutar de esto, ¿no? Y será en la Biblioteca Virgilio Barco. Pero vamos a darle la bienvenida a Juan Felipe García, porque él ha estado detrás de todo este trabajo. Juan Felipe, bienvenido, ¿cómo está? Buenas noches.
2: Muy buenas noches, ¿cómo va todo, Angie? Muy buen día.
1: Bueno, muy expectantes, porque estamos hablando de un universo que empieza desde una pequeña ficha, ¿no? Pero se termina convirtiendo en todo un mundo gigantesco que nos falta todavía explorar. Cuéntenos un poquito de cómo nace el Brickfest, qué también es esto, cómo surge esa idea y a quiénes vamos a poder encontrar detrás de todo.
2: Bueno, Brickfest fue el evento con el que la comunidad de Lego oficial de Colombia, LUG, Lego Users Group Colombia, celebró sus 10 años como el grupo oficial de Lego, como los fans de Lego en Colombia. Entonces, el primer evento lo desarrollamos en 2025. Esta vez, pues, queremos hacer un evento con un día de más. Vamos a tener viernes, sábado y domingo, 5, 6 y 7 de junio, diferentes actividades para que, pues, todas las personas que les encanta Lego o quieren conocer más, pues, puedan acompañarnos en la Virgilio Barco.
1: Sí, cuando hablamos de Lego, uno encuentra cada vez más figuras, ¿no? De hecho, esto va trascendiendo a regiones, a países, encontramos figuras emblemáticas, encontramos cosas muy innovadoras. Cuando usted nos habla de toda esta historia, ¿qué tipo de figuras podemos encontrar?
2: Bueno, este año creo que tendremos un enfoque muy en Lego Space. El año pasado que tuvimos la oportunidad de compartir fue como una mezcla de todo, mucho Lego clásico, mucho de lo que es Lego de la Guerra de las Galaxias, que son como las licencias más reconocidas de esta marca, también muchas creaciones propias. E igual nosotros en épocas anteriores también hemos hecho estatuas gigantes en Lego, cohetes, astronautas, especialmente pues porque tenemos una participación especial en el Festival de Astronomía de Villa de Leyva. Entonces son ya varias creaciones que hemos traído año a año. La idea de Brickfest 2026, más que presentar cosas grandes o mostrar como mucho, la idea es compartir. Van a haber muchas actividades y a partir del sábado tendremos también exposición de creaciones, de escenarios, dioramas, maquetas únicas que se llevan especialmente para este evento.
1: Sí, detrás de todo esto, Juan, por ejemplo, también encontramos lo que usted nos decía, una comunidad, ¿no? Y detrás de una comunidad, seguramente muchas historias alrededor de los Legos, del Lego de las fichas. ¿Cómo ha sido también entender esto? De pronto, ¿qué historias en este camino usted se ha encontrado a manera personal que lo han sorprendido, ¿no? Y que hoy también siguen siendo como ese impulso para mantener en auge lo que es el Brickfest.
2: Bueno, yo creo que lo más interesante del grupo es como conocer gente que al igual que a uno le gustan mucho los Legos. Lo mencionábamos en una de las, estamos, también van a haber charlas para poder invitarles. Alguien decía como, pero ¿por qué quieren escuchar a un adulto de 30, 40, 50 años hablar de Lego? ¿Quién va a ir a una charla así? Nosotros decíamos, no, todo lo contrario. Para las personas, para los niños, para las niñas, ver a alguien mayor hablando de algo que a los niños también les gusta, es algo muy, muy llamativo. De hecho, las charlas que tuvimos el año pasado fueron un hit. Y así de momentos especiales, yo creo que conocer tanta gente especial que le gusta este tema, porque somos alrededor de 42 miembros actualmente, y también el tema de que cada vez que llevamos una exposición a alguna parte del país o también pues a algún lugar especial en Colombia, en Bogotá, perdón, la gente pues le impresiona. O sea, a pesar de que a veces incluso pues llevamos colecciones o maquetas que ya hemos llevado en otras ocasiones, siempre hay personas nuevas que se impresionan o les gusta o se alegran, o sea, les cambia totalmente el día pues ver las exposiciones y las cosas que compartimos con ellos.
0: Es que es asombroso. No sé si usted ha visto, Angie, lo que ha hecho Lego a nivel global. Por ejemplo, emular un Ferrari es una cosa barbarie. Bárbara, ¿no? El hecho de hacer un motor con no sé cuántos pistones y que sea funcional
1: No, qué
0: es un
1: locura.
0: reto gigante. Y hablando precisamente de eso, del modelo que tiene Lego. Siempre ha sido dinámico, ¿no? Porque se encuentra con varias generaciones que aman, es el encontrar, darle calidad al tiempo. ¿Cómo ustedes desde Lego y por supuesto desde el festival y desde estas reuniones que ya es más comunidad, han encontrado eso, ¿no? El aprovechamiento del tiempo, pero sin perder la palabra ocio, que es muy importante para estos días de agotamiento mental, ¿no? Del estar siempre en constante movimiento.
2: Sí, yo quisiera rescatar dos cosas importantes. Por un lado, como la oportunidad de crear nuevos lazos, conociendo gente que también le gusta este hobby. Lo segundo, la posibilidad como de, ¿cómo se llama? Darle plasticidad al cerebro creando cosas nuevas. Es algo espectacular, pues al ser como un juguete tan modular, o pues también pues un hobby tan modular. Yo creo que eso permite primero que pues las personas se puedan unir para crear algo en común, que lo hemos hecho varias veces en el grupo y de hecho era como es lo que uno más disfruta cuando se tiene un evento, que es trabajar todos en un mismo proyecto. Venga, traiga sus fichas, yo llevo las mías, yo llevo mis figuras, creemos una ciudad o juntemos varias cosas para crear como un set espectacular. Y lo segundo también, pues que el cerebro de uno está continuamente pensando cómo puedo hacer esto mejor, cómo puedo crear ese edificio o ese carro o esa nave con las fichas que tengo, porque no siempre se trata solo de comprar, o sea, a veces es aprovechar lo que ya tenemos y llevarlo a un siguiente nivel. Hemos hecho incluso uno de nuestros integrantes una vez creó uno de los camiones famosos del eje cafetero, que se me escapa ahorita el nombre, crearon una réplica de Lego de uno de esos jeeps.
0: Los Biwis,
2: Sí,
0: ¿no?
2: señor.
0: Sí. No, claro, a mí me parece eso sensacional. Y además es que el reto es gigante. porque usted tiene la posibilidad de hacer lo que quiera. La cosa es que debe hacerlo coherentemente. Ese es el meollo del asunto. Usted le dan ciertas fichas, cierta creatividad, pero de ahí para allá depende de usted. Y eso me parece un hit. El modelo de Lego es sensacional, tal así que se ha replicado en diferentes formatos, pero no le han dado a lo que realmente es, ¿no?
1: Sí, y hablando de esas creaciones, bueno, nos decía los Biwis, ¿qué más podemos encontrar así que sea nuestro, ¿no? Colombiano.
2: Nosotros el año pasado hicimos una réplica de Colombia en Lego, era un mapa inmenso en el que ustedes podían identificar como diferentes puntos de Colombia. Estaban lo que son la parte del eje cafetero, estaba Cartagena, estaba Bogotá, o sea, obviamente todo recreado a un nivel mini para que quepa dentro de un mapa gigante de Lego. Y se le apuesta a veces mucho a lo autóctono, o sea, a crear cosas que no existen en la marca, pero que podemos nosotros proponer desde la creación en comunidad del grupo. Yo creo que para Brickfest podrán encontrar así cosas únicas que solo se pueden ver en este espacio. Entonces, pues allá los estaremos esperando. O sea, lo que les menciono es apenas como una muestra de lo que va a haber.
1: Nos está dejando muy antojados, Juan Felipe. Denos un abrebocas, por ejemplo, de los talleres, ¿no? Porque también algo que le quería preguntar es eso. A veces vemos el tema de los legos, de armar, ¿cierto? Una figura, de dejar fluir como la imaginación, de una u otra forma como algo muy íntimo, como algo muy de hacer quizás en la casa, hacer en la familia, pero como ha sido también para ustedes salir, ¿no? Salir desde esa intimidad y expandirse, por ejemplo, ya usted nos hablaba de 42 miembros, ¿cómo ha sido también consolidar esa comunidad? Quizás personas que nos están escuchando dicen, yo tengo mis Legos, yo tengo mi colección, me gustaría poder vincularme también. ¿Cómo funciona un poco este colectivo?
2: Listo. De la última pregunta te cuento, lug.colombia, como nos pueden encontrar en Instagram, es como ahorita pues la red social más movida que tenemos. Nosotros ahí pues compartimos toda la información sobre nuestros eventos, cuándo vamos a exponer, también pues si se va a hacer como algún tipo de encuentro social relacionado con Lego, y anualmente pues hay convocatorias para nuevos integrantes. Entonces es algo que está abierto para todas las personas que pues deseen también unirse. Y sobre lo que me preguntaste ahorita de qué va a haber en el evento, vamos a tener lo que son actividades principalmente de armado, mesas de armado libre. Vamos a tener también como algunas mesas de carreras, como algunos espacios para poder jugar juegos de mesa de Lego. Son temas pues ya muy, muy propios, obviamente, de lo que se puede sacar todo el jugo con las fichas, pero también tendremos charlas muy relacionadas con qué creaciones tiene la gente, cómo puedo yo crear mi creación, cómo puedo sacarle el máximo provecho a mis fichas sin necesidad de estar comprando todo el tiempo nuevos sets, cuál es la historia de esas líneas famosas de Lego. Entonces van a haber no solo temas pues de jugar, sino también de aprender un poco.
1: Sí, a mí me gusta muchísimo esto y tengo otra duda así como curiosa. Digamos, existen, no sé, ciertos tipos de ligas en torno a los Legos, es decir, por decir, torneos, que uno diga, bueno, Colombia está participando y esto también se puede dar como un diálogo a nivel internacional o es algo que se ha quedado localmente en varios países.
2: Creo que son como dos líneas diferentes, lo que son las ligas de robótica, no sé si es a los que tú te refieres, es un mundo aparte. Sí hemos como entablado algunas conversaciones, pero pues ellos son como muy pros en el tema de crear cosas muy asociadas hacia la mecatrónica, hacia la electrónica, hacia la programación, para sacarle el máximo provecho a ese tema en Lego. Y nosotros somos más como hacia el lado de creaciones nuevas, más como hacia la recreación de maquetas, la recreación de objetos, la recreación de imágenes. También hemos hecho mosaicos, que también estuvimos expusiendo un tiempo en el Planetario de Colombia. Entonces yo creo que pues somos mundos aparte, a veces nos relacionamos, pero así como existe también, que me lo hablabas ahorita del tema internacional, así como hay un Look Colombia, como otros espacios, otros otras comunidades a nivel internacional. También está pues como una comunidad de Perú, una comunidad de Costa Rica, hay muchas comunidades en Estados Unidos, en Europa también en cada país están los respectivos grupos. Entonces pues es algo con lo que sí hay un enlace común. Vamos a tener dos invitados internacionales, viene alguien de Costa Rica y alguien de Panamá a exponer y a compartir sus colecciones también para ver cosas únicas que nos traen ellos desde sus naciones.
1: No, yo ya me antojé, ahora sí, ya quedé demasiado antojada de poder ir y conocer todas estas colecciones, ¿no? Porque es algo muy valioso, de verdad, que ustedes nos traen. Denos, por favor, todos los detalles para poder asistir. ¿Cuáles son las fechas, los horarios que hay que hacer para poder estar allí?
2: Listo, para estar allá lo único que hay que hacer es poder asistir a la Virgilio Barco. Nosotros vamos a estar lo que son viernes 5, sábado 6 y domingo 7 de junio, es decir, ya el fin de semana de la otra semana. También vamos entonces a tener lo que son dos áreas, un área de exposición que activamos a partir del sábado y un área de actividades que va a estar activa y de charlas que van a estar activas desde el viernes. Los horarios que vamos a manejar el viernes son de 11 a 6, 11 de la mañana a 6 de la tarde. El sábado vamos a estar de 9 de la mañana a 6 y media de la tarde y el domingo estaremos de 10 y 30 de la mañana a 3 de la tarde. Entonces, para que lo tengan presente, tener en cuenta que la biblioteca cierra el domingo más temprano que los otros 2 días que mencioné. Vamos a tener lo que les dije, charlas, talleres, exhibiciones. Y la idea es que pues, todos puedan participar. Esto es un evento para todas las edades, no porque Lego sea principalmente un juguete para niños, pues solo van a ir niños o solo pueden ir niños y niñas. También los adultos están invitados para que puedan participar, puedan crear. Entonces, invitadísimas e invitadísimos a este evento en Brickfest 2026.
1: Gracias, Juan Felipe, por esa gran invitación. De verdad que también nos sentimos en una clase, ¿no? Aprendiendo de todo este universo Lego. Y felicitaciones también por este trabajo que además se da allí en la Virgilio Barco, lo hablamos ahorita, un lugar emblemático, ¿no? Cuando hablamos también de arquitectura, de construcciones. Y esto es lo que vamos a ver. Pero ahora, desde esa parte tan creativa que ustedes nos traen al lado de BrickFest en esta segunda edición. Así que allí estaremos. Gracias por acompañarnos hoy.
2: Gracias a ustedes por estar pendientes. Allá les esperamos para que puedan compartir, puedan jugar y seguir aprendiendo, ¿no? Que es también clave y un superpoder de Lego. Entonces, gracias y no olviden seguirnos, lug.colombia.
1: Bueno, pues ustedes ya lo saben, lug.colombia, para que vayan y lo sigan, chismeen un ratico, ¿no? Todas estas maquetas, yo por ahí estaba viendo las del año pasado, qué cosa tan preciosa, son de verdad alucinantes y se ve el esfuerzo, ¿no? Que hay detrás de todo esto, así que una pasión que ustedes van a poder también conocer y compartir 5, 6 y 7 de junio en la Biblioteca Pública Virgilio Barco. Gratis, ¿no? Es una exposición interactiva, así que lo invitamos a que no se la pierda. 7:49 de la noche. Estamos al aire en Amantes del Círculo Polar.
3: Yo sé dónde está la plata para hacer la película.

0: 7:52 de la noche. Gracias a todos ustedes por seguir conectados con nosotros. Y sí, efectivamente ha llegado el momento para que vayan a un bolero con Calero. Ya algunos oyentes han participado. Lo invitamos todavía a que en este último minutico participe. ¿Qué tiene que hacer? Levantar la manito al 324-137-1393. 324-137-1393 y contarnos, ¿no? ¿Usted qué opina de la pregunta del día que hoy miércoles de cine se da alrededor de los zombies, ¿no? Y es esas películas que pasarán a la historia gracias a los zombies, a estos personajes icónicos y también esas teorías. ¿Sobreviviríamos o no a un apocalipsis zombie? ¿Usted qué opina? Con solo responder, se puede estar llevando un pase doble para que mañana, 28 de mayo a las 8 de la noche, se vaya a un bolero con Calero, al bolerito, a la salsa, a conocer al presentador, ¿no? En el Teatro Astor Plaza. Y todo gracias a los zombies.
1: Yo siempre he tenido esa pregunta, porque nosotros tenemos ese el imaginario de zombies en el Reino Unido, zombies en Japón, zombies en Estados Unidos. Pero, ¿zombies en Bogotá? ¿Zombies en Colombia? Como que
0: rara la cosa.
1: Rara la cosa, ¿no? En Estados Unidos el porte de armas es legal. Así que creo que por índices o por cifras, creo que el 10 o el 15% de la población que no hace parte de las Fuerzas Armadas tiene armas. Entonces, en ese sentido, sería fácil encontrarse un arma en algún lugar.
0: Como para defender.
1: Sí. Ahora usted póngase aquí en Colombia. Le tocaría ir a un CAI de pronto o a un...
0: No crea, el mundo de las calles es peligroso.
1: Uy.
0: El mundo de la delincuencia es sí. Duro.
1: Cuidado ahí, miso.
0: El de la ilegalidad. Uy, es peligroso.
1: Pero bueno, esa es la pregunta. Yo la he tenido en la cabeza constantemente, pero...
0: Colombiano pues, sí. Es creativo. Sí.
1: Ya, usted es de fuerza.
0: Cuando menos piense, llega alguien diciendo, a la orden, papito, se le tiene el matazombis y en promoción.
1: Yo creo que esa noche icónica, creo que fue el 22 de noviembre, si no estoy mal, que fue el paro nacional, cuando nos dijeron, se van a meter al conjunto de al lado, se están metiendo al conjunto de al lado que los vecinos. Oiga, eso, yo creo que eso fue una estupidez colectiva, pero que salieron todos en pijama a hacer guardia porque se iban a meter al conjunto.
0: ¡No!
1: Pero ahí nos dimos cuenta cuál era el vecino que tenía arma.
0: Ay, no, ¿sí o no? Oiga, ahí se descubrió.
1: Sí.
0: Y lo que pasa es que sí, acá somos recursivos. Ya cuando menos piensa, usted tiene el matazombis 3000 ahí al lado de su casa.
1: Sí. Bueno, rápidamente le voy a contar las últimas tres teorías que tenemos.
0: Listo.
1: La Universidad de Carleton y Ottawa, esto es en Canadá, desarrollaron el primer modelo matemático para sobrevivir a un ataque zombie.
0: Gracias a las matemáticas.
1: El modelo especula sobre qué sucedería si los zombies empiezan a transmitir plagas como en The Walking Dead, ¿no? Mm. Según las progresiones matemáticas elaboradas, en 3 días una ciudad de 500,000 de habitantes tendría infectada al 50% de su población. Esa según la cifra, ¿no? El modelo matemático que ellos ofrecen. La otra teoría es que el cuerpo sin vida se descompone. Y al cabo de un año no es más que un saco de huesos desnutrido, porque incluso los cartílagos que los mantienen unidos han desaparecido. Pero sucede que las condiciones de determinados terrenos, permiten preservar los cadáveres.
0: En el frío, ¿no?
1: Por ejemplo, ¿se acuerda qué día que estábamos hablando de una población aquí en Colombia?
0: En San Bernardo.
1: En San Bernardo. Pues, ya que permite preservar los cadáveres, se producen momificaciones naturales. Y el ejército de zombies necesita de un buen terreno para instalar su cuartel, como el área de Georgia, eso en Estados Unidos, habitado por caminantes. Es lo que sucede, por ejemplo, en The Walking Dead. Y la última, a diferencia de virus, bacterias, hongos y otros organismos vivos, los priones no contienen materia genética, pero son capaces de transmitir graves enfermedades neurológicas y también degenerativas, como la tembladera, ¿no? Y las enfermedades de las vacas locas. Esto, según el doctor Steven C. Schulman de la Universidad de Harvard, si algún agente puede convertirnos en zombies, lo más probable sería que es un prión. pues va mucho más en el área microscópica. Estas son las teorías que tenemos el día de hoy.
0: Oiga, no, pues la última no me gustó porque imagínese usted ser zombie y terminar así.
1: Posible.
0: Es duro, pero es cierto, ¿no? De hecho, nos pone a pensar qué sucedería en un caso hipotético y ya sabiendo que el cuerpo pues no sobreviviría a ciertas temperaturas, pues usted ya sabe que no hay que irse, por ejemplo, a la playa. No, hay que irse más bien a la playa y no como a un lugar de hielo. Así que bueno, vamos a ir a nuestra línea de WhatsApp y ya tenemos por allí nuestro primer ganador de un bolero con calero.
1: Ahí tiene los bongos.
0: Dale. Bueno. Había que sacarlos en los últimos minutos, pero acá los tenemos. ¿Y a quién tenemos por allí?
1: Bueno, nos vamos a encontrar con Belsi Paola Leguízamo. Ella nos escribe y dice, quiero participar en las entradas Un Bolero con Calero. Mi película de zombies es Ahí Afuera.
0: ¡Ay, Belsi!
1: Buena película.
0: Pues adivine qué, envíenos sus datos, el de su acompañante, porque se va a Un Bolero con Calero.
1: ¡Ay, qué bueno!
0: ¡Qué bueno, qué bueno! Nos encanta siempre poderlos tener allí y saludarlos.
1: Y por aquí también está reportando sintonía y levantando la manito por las boletas Alex Javier Rodríguez. Y nos dice, yo quiero ir al Bolero de Calero, una película muy chévere de zombies, es El Ejército de los Muertos.
0: ¿Qué dice? ¿Qué dice?
1: Claro.
0: Y decimos que se los lleva.
1: Ahí está.
0: Bien. Alex Javier Rodríguez, echa bueno con Amantes del Círculo Polar. Eso sí, el oyente que siempre esté fiel acá, de verdad que puede ir a muchos planes culturales, puede disfrutar muchas boleticas, muchos regalitos que tenemos. Así que bienvenidos a toda esa familia, que sabemos que hay nuevos oyentes que se están conectando siempre. Gracias por estar en sintonía. Recuerden que la cita todos los días es una temática diferente. Mañana será Jueves de Misterio, para que usted traiga, ¿cómo se le dice?
1: La camándula.
0: Es
1: un Buenos Padres Nuestro. Bueno, todo lo que le quepa, en ese baúl de exorcismo, ahí está.
0: Ay, Dios mío. Así que bueno, prepárense y los esperamos a las 5 de la tarde para nuestro viernes y luego nuestro Jueves de Misterio, para que no se lo pierdan. Así que bueno, felicitaciones a nuestros ganadores y gracias a todos ustedes por estar en sintonía. 8:00 p.m. Seguimos con ¿Qué está pasando? Para que usted tampoco se lo pierda y siga disfrutando de la buena programación que llega aquí a la 90.4 FM Stereo. Chao, chao.
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1: Sintonízanos todos los miércoles de 8 a 9 de la noche por la UD 90.4 FM Estéreo, emisora de la Universidad Distrital. ¿Qué está pasando? Escuchar, pensar y dialogar también es construir paz. Cordial saludo a todos los que están conectados al programa que está pasando del Instituto de Paz de la Universidad Distrital Francisco José de Caldas. Mi nombre es Sonia Díaz Granados y les doy la bienvenida a este espacio de investigación, de análisis, de reflexión que se emite los miércoles de 8 a 9 de la noche por la 90.4 FM Estéreo, emisora de nuestra institución educativa, igualmente por nuestro canal en YouTube. Les recordamos las redes sociales en X, Instagram y Facebook, estamos como @IPASUT, nuestra página web ipasut.distrital.edu.co y también nos encuentra con nuestra revista Ciudad Pasando con Z en X y también en LinkedIn. Hoy presentamos nuestro tercer programa sobre el matadero distrital, realizado en articulación con la unidad de biblioteca de nuestra institución en el marco de esta importante conmemoración, cuyo evento se llevó a cabo a inicios de este mes, pero pues durante este año se van a realizar una serie de actividades y nosotros como Instituto de Paz también estamos dándole ese espacio en el dial de nuestra emisora y también en las redes sociales, hablar sobre diferentes temáticas que tengan que ver con el matadero municipal. El tema de esta emisión se llama Paiva entre el matadero y el horno crematorio, 100 años de memoria. Seguiremos hablando, como les decía, de este territorio lleno de historia como el lado Anilla de Paiva, un lugar que no solo albergó el matadero municipal, sino también un antiguo basurero y el histórico horno crematorio de basuras, símbolo de las políticas higienistas del siglo XX. Y bueno, para hablar sobre este tema tenemos a un invitado muy especial, se trata del profesor Frank Molano Camargo, él es licenciado en Ciencias Sociales de la Universidad Pedagógica Nacional, magíster en Historia de la Universidad Nacional de Colombia, doctor en Historia de la Universidad de los Andes, profesor titular del doctorado en Estudios Sociales y de la licenciatura en Ciencias Sociales, integrante del grupo de investigación Ecúmene de la Asociación Colombiana de Historiadores y de la Sociedad Latinoamericana y Caribeña de Historia Ambiental, SOLCHA. Su campo de investigación, Historia Ambiental Urbana, Movimientos Sociales e Izquierdistas. Profesor Molano, muchas gracias por aceptar esta invitación. Muy buenas noches.
2: Sonia, muy buenas noches. Agradecer la invitación y extender el saludo tanto a la audiencia del programa, de la emisora, como a todo el personal del IPASUT que cumple una labor importantísima en nuestra universidad.
1: Bueno, ya hemos tenido dos programas donde hemos hablado de la historia, pero esto es una historia muy grande, en donde convergen muchos factores del matadero distrital, de ese espacio tan importante hoy para la Universidad Distrital, para la comunidad de esa localidad donde se encuentra, y queremos hoy tocar este tema. Muchas personas desconocen que este territorio estuvo relacionado también con el tema de basuras, con su gestionamiento aquí en Bogotá. ¿Cómo surge esta historia, profesor?
2: Diremos que son historias conectadas globalmente. A finales del siglo XIX y comienzos del siglo XX, sobre todo en el mundo occidental, aparece y se consolida lo que llamamos la teoría higienista de la salud. La idea de que las enfermedades eran provocadas por bacterias. Se había descubierto la presencia de bacterias que eran desconocidas porque no se habían podido observar y había creencias que llamaríamos las creencias miasmáticas, que los olores per se eran los causantes, los malos olores eran los causantes de la enfermedad. Cuando Koch y Pasteur inventan los mecanismos, las tecnologías para

0: dar cuenta de ese mundo microscópico, entonces se asocia que efectivamente son las bacterias las que causan enfermedades. Y las bacterias transportadas en las patas de las moscas. Entonces se crea una nueva alarma. Cuando yo miro archivos históricos, las moscas no aparecen en el siglo XIX como un problema, ¿no? No, nadie las ve, existen, pero no son registradas. No obstante, cuando se sabe que en sus patas van bacterias que pueden enfermar, viene toda una alarma, ya menos por los malos olores, pero más por la presencia de moscas en la ciudad. Y los focos productores de bacterias y de moscas que transportan bacterias son los lugares de acumulación de desechos, son los basureros de la ciudad. Y entonces se considera que una solución definitiva al problema de la mala calidad de la higiene urbana es quemar las basuras. Y eso ocurre en el mundo, eso ocurre en Europa, en Estados Unidos, en Turquía, en las ciudades más conectadas al mundo capitalista occidental. Y pues Colombia no va a ser ni América Latina una excepción, sino que aquí también surge la preocupación, ¿no? A finales del siglo XIX se ha inventado una nueva tecnología que son los hornos incineradores en Alemania y en Italia. Y la idea de que el fuego purifica la calidad del ambiente destruyendo la amenaza. Entonces se empiezan a hacer exploraciones. Esto implica un diseño de ingeniería y también un diseño urbanístico. A finales del siglo XIX se plantea, hay que crear un horno crematorio, pero no hay recursos, no se cuenta con los ingenieros, el desarrollo tecnológico es muy incipiente. Y entonces se acude a quemar con petróleo la gasolina. En Bogotá tendremos que basureros de la ciudad, como el basurero de donde hoy está el barrio El Quiroga, que era el principal basurero, al finalizar el siglo XIX, se empezó a quemar la basura con petróleo para matar las moscas, para evitar la proliferación de la enfermedad. Y sobre esta idea de que hay que quemar la basura, claro que va en contravía de otros usos de la basura, ¿no? Que la basura se está utilizando como abono para los campesinos. La basura urbana en todo el mundo también se usa como abono, pese a sus malos olores, a basura en descomposición, pero los campesinos usaban la basura, venían a la ciudad y se llevaban las basuras que eran orgánicas sobre todo. Pero para las autoridades de salud, consideran que eso es una atrocidad urbana y que lo que hay que hacer es desaparecer la basura mediante la incineración. Y así surge todo un debate en 1910, 15, 20, de que la ciudad necesita ponerse al día en las nuevas tecnologías globales. Y ahí surge la idea del horno crematorio. Se piensan dos hornos crematorios. Tenemos dos grandes basureros, uno al sur, que es el actual barrio El Quiroga, y estaba desarrollándose la ciudad hacia el norte, lo que conocemos como Teusaquillo y Chapinero, que tenían un basurero en lo que hoy día es el estadio de Mecho, el Campín. Ahí queda el basurero de Chapinero digamos, del norte de ese momento. Y ahí se piensa construir también un horno crematorio, pero esto implicaba recursos, plata, y al final la ciudad se decanta por el occidente, que para esa época la ciudad llegaba apenas hasta la actual calle 13, y había calle Avenida Caracas actual, y había un barrio obrero muy alejado hacia el occidente, que era el barrio Ricaurte. Y de ahí para abajo había humedales y potreros, y entonces se dice hacia allá, hacia el occidente, queda muy bien esta idea, porque hacia allá se va a colocar lo que la ciudad no quiere ver, ¿no? Sistema carcelario inicial, correccionales, obviamente no querían ver el sacrificio de reses que se hacía en San Victorino, se hacía en la calle, y entonces también se diseña que debe haber un sistema moderno de sacrificio de reses, el matadero municipal. Y entonces en ese predio se dice, aquí se va a instalar. Entonces se inició por la construcción de la chimenea que todavía está, ¿no? Pero así surge la idea de la cremación y del horno crematorio.
1: Bueno, hablemos justamente de ese horno crematorio de Paiva, de la necesidad que usted ya nos ha hecho una introducción de por qué se construyó este horno crematorio. Entonces, hablemos de esa historia puntual del horno crematorio. ¿Cómo lo hicieron? ¿Cuánta plata se invirtió, si tiene ese dato? ¿Quiénes intervinieron en esa construcción del horno crematorio?
0: Tiene varios momentos. Lo primero que se construye es la chimenea. La chimenea, de hecho, hoy conmemoraríamos este año los 100 años de la chimenea también. Realmente, realmente es la chimenea lo que aparece, ¿no? Y construir la chimenea va a llevar varios años. Tienen que traer ingenieros europeos para estas usinas, que al tiempo que se construyen las chimeneas en Buenos Aires, y aquí es simultáneo, es por la misma época, sino que en Buenos Aires se construyen como cuatro hornos crematorios, pero lo primero que se hace es crear la chimenea. La chimenea es diseñada por ingenieros italianos. De hecho, hay una fotografía del gran fotógrafo bogotano Cuéllar, que le toma la fotografía y le llama eso el horno crematorio. Pero esa es la primera parte, ¿no? Y todo está a cargo, claro, es ingeniería europea, mano de obra bogotana, porque aún no ha surgido en forma la ingeniería. Los materiales del horno crematorio son los materiales de la sabana de Bogotá. Entonces tenemos, por un lado, pedernales, y por el otro lado, ladrillo, de alta cocción. Pero internamente, como pasa con las chimeneas de las casas de calefacción, tiene que estar cubierto de cerámica para que el calor sea mucho más fuerte y no haga grietas. Eso es lo primero. Y entonces vienen problemas de financiamiento. Se inaugura la chimenea en el año 26, pero demora 10 años en construir el resto del sistema de cremación. ¿Por qué razón? Porque hay crisis en Bogotá a finales de la década del 30, hay crisis política, económica, hay una movilización popular contra los gobiernos conservadores que habían estado 50 años, y todo eso entorpece, hay demasiada inestabilidad política y administrativa, y entonces se aplaza por un tiempo, queda la chimenea y se va construyendo alrededor. El edificio del horno, perdón, del matadero municipal. Pero siempre en la perspectiva de que la ciudad requiere modernización y el horno crematorio, que es lo que está, cuando uno mira la prensa, es lo que está en boga. De hecho, hacen visitas los periodistas, hay varios reportajes de los años 30, dicen que esta es la chimenea más alta de América Latina, se ve de todo Bogotá entonces. Y se mira que esa usina, esa columna, va a traer progreso de muchas maneras, porque también se proyecta que va a generar energía eléctrica, y que el tranvía que acaba de llegar hasta Paiva va a ser alimentado con el calor que se desprende, con la energía calórica. Entonces hay toda una expectativa, pero esto se demora, asumen los gobiernos liberales. Y hacia el año 34, cerquita a la fundación, a la, a la, al, centen al cuarto centenario de la Fundación de Bogotá, entonces se empieza que Bogotá necesita mucha modernidad. Y se contrata una firma italiana a donde en Italia se compran ya toda la maquinaria del oro, que es una banda transportadora. Los costos yo he tratado de mirarlos. No tengo en el momento el costo. Sé que esto fue posible, entre otras cosas, tanto la construcción de la chimenea como del horno con un mecanismo de financiamiento del Estado colombiano y de las alcaldías, que es la deuda externa. Este es un periodo de auge de exportaciones de café, pues Colombia tiene capacidad de endeudamiento. Tanto la construcción de la chimenea del matadero municipal, cómo del horno va a ser producto de créditos con la banca norteamericana principalmente. Pero este es el proceso, ¿no? Entonces tenemos, es un ensamblaje, hay una maquinaria que recibe la basura de la ciudad, se transporta para una banda, se va separando aquello que podría ser útil, chatarra metálica, de pronto papel de la época, y la mayoría que son residuos orgánicos, huesos de comida, algo de maderas inservibles, aún apareció el plástico, entonces eso iría hacia el horno. Se fija como fecha de inauguración ya de todo el sistema, el año 34, se hace una prueba en febrero del año 1934 y resulta que el calor desprendido inicialmente fractura la chimenea. Entonces, demoran 2 años en poder arreglar. De hecho, yo he discutido con historiadores que dicen, no, nunca hubo horno, pero sí entra a funcionar sin que logre resolver el problema de que toda la basura se incinera. Pero esto es interesante porque va conectando otros ensamblajes.
1: Claro.
0: El horno es en su época sinónimo de modernización, ¿cierto? Es maquinaria internacional que funciona industrialmente, pero está conectado con dos nuevos sistemas. Antes, la recolección de la basura de las calles se hacía con lo que se llamaba en el lenguaje de la época la tracción de sangre. Y era que eran mulas de la ciudad, propiedad de la ciudad, o alquiladas por el municipio, que tiraban carretas. Y obreros que eran del municipio y recogían la basura y la llevaban a los botaderos, a donde llegaban campesinos a llevarse lo que les servía como abono. Y entonces también tenemos un periodo en el que hay una transición en la locomoción urbana, y entonces van a aparecer dos cosas nuevas. Por un lado, los carros movidos por combustible, por gasolina o por diésel. Y entonces que desaparezcan las mulas también se ve como tremendo. Y el segundo elemento es que aparece la pavimentación de las calles, aparece el concreto, ya porque también es una innovación, no solamente para el horno, sino para toda la ciudad, desplaza el viejo adobe, el barro, y ahora es barro cocido a altas temperaturas. Y también son rocas fundidas para producir concreto y el cemento. Entonces, estos elementos se carros mecanizados, ya no mulas, transporte se pensaba que iba a ser mucho más frecuente. Y de hecho, obviamente, si uno piensa en la ciudad de los años 30, 40, pues lo que estaba pavimentado era muy poquito, a donde podían circular los carros, porque el resto eran las lomas o los barrios que quedaban después del río Fucha, a donde no había puentes suficientes, y entonces allá se seguía haciendo la recolección de la forma tradicional. Fue una parte de la ciudad la que se benefició de esto. Digamos que diría que ese es como ese segundo momento de lo que ocurre, ¿no? Son una expectativa muy grande, furor urbano de la modernización.
1: Se empezó esto ya con el horno y con la chimenea. ¿Y cuál fue el cambio que hubo realmente? O sea, ¿cuál fue, digamos, ya nos dijo un primer momento y ya después, qué fue lo que pasó, sí, en Bogotá frente a este horno y cómo cambió la vida de los bogotanos enfocado en el tema de basuras?
0: Ya. El horno al fin y al cabo funcionó, pero la ciudad fue creciendo y la cantidad de basura no dejó de parar. Y entonces los carros de tracción mecánica y de gasolina recogían sobre todo la parte del centro y la parte del Chapinero que la llevaban al horno. Era una, digamos, casi el 40% se cremaba. El resto de la basura se siguió enterrando. Y con el resto de la basura se fue haciendo suelo urbano. Entonces, gran parte del sur y gran parte del norte fueron los antiguos humedales, fueron rellenados con una mezcla de basura y escombros. Y entonces, por ejemplo, tendríamos que decir que ¿a dónde fueron a parar los residuos del 9 de abril? O sea, no dice, fueron miles de toneladas de edificios y casas destruidas, pues se usaron para rellenar suelos y para hacer suelos urbanos donde se construyeron después barrios que hoy están todavía. Y una parte importante siguió siendo utilizada por campesinos de la sabana hasta los años 70, ¿no? Y entonces lo que mostraba esto es que la ciudad hubiera requerido, aunque nunca ocurre como uno, como hoy yo pensaríamos que debería haber ocurrido, la ciudad tenía su ideal de que todo tenía que cremarse. Siempre estuvo en el debate en el Consejo Municipal y en los ingenieros y en las autoridades sanitarias que había que hacer más hornos, pero no había plata, no había recursos. Y la ciudad crecía y producía más basuras, entonces tenía que operarse de la forma convencional. Se intentó, bueno, y aquí tengo que decir algo, y es que la cremación funcionaba, pero con dificultades. ¿Por qué razón? Porque, y esto tiene que ver con las adaptaciones tecnológicas en contextos, o sea, una tecnología creada en el norte global, Europa, tiene contextos de residuos muy distintos a los nuestros. Predomina los materiales más secos, porque normalmente en los sistemas urbanos europeos los restos de comida van por las alcantarillas hacia los ríos. Aquí la basura no fluye, la basura doméstica orgánica no va por la alcantarilla como ocurre hoy, por ejemplo, en Estados Unidos, que gran parte va por el sistema de desagüe, sino que aquí va a la calle. Y entonces nuestra basura es mucho más húmeda. Y esa diferencia, esa materialidad distinta del norte global acá, entonces hacía que la energía que requería el horno, energía eléctrica y energía de carbón, era demasiado alta que fisuraba permanentemente la chimenea. Y esto hizo surgir dos debates importantes, dos debates ciudadanos. Uno, hubo un sector de opinión pública en los años 40 que consideró que era muy mal quemar lo orgánico, porque lo orgánico debería ser convertido en abono. Hay quejas de periodistas, hay quejas incluso de campesinos que cuestionan que por qué les quitan el abono y que no están de acuerdo con la política, que es una política no de Bogotá, es política global. Una política global, ¿no? Eso está en el mundo. Entonces, ese es un primer elemento, no quemar la basura. Y lo otro es que se intenta que la poca energía que genere alimente, ya había dicho, el tranvía que sale de Paiva y ojalá todo el sistema eléctrico de la ciudad, pero no alcanza la energía. Entonces, el horno es un símbolo de modernidad, pero de una modernidad muy, muy colombiana, con muchas dificultades financieras, con permanentes fallos técnicos. Se dañaba, porque ¿cómo opera? Están las bandas, llega el camión, deposita la basura en un edificio que quedaba en la parte más suroccidental de Paiva. Ahí estaba el edificio en donde depositaban las basuras. Una banda transportadora llevaba los residuos y obreros separaban aquello que podía ser útil, papel, chatarra, y lo demás seguía por la banda transportadora y entraba por la parte inferior de la chimenea en donde estaban las calderas incineradoras. Era todo un sistema complejo, un edificio, una banda transportadora y las calderas incineradoras. Si fallaba, si se dañaba una pieza, había que esperar que fuera traída a Europa. Y entonces, digamos, también es un poco como, estos fueron desafíos tecnológicos e ingenieriles y también cómo se adapta a la ciencia. Entonces, a veces se hacían repuestos criollos, pero duraban poco tiempo. nuestro desarrollo industrial, tanto en electricidad como en metalmecánica, era muy incipiente y teníamos una gran dependencia de la maquinaria europea. Y entonces eso es una tecnología demasiado dependiente, que además opera en un contexto de unos residuos distintos. Es como un símbolo, yo lo comparo mucho con el Transmilenio. Cuando aparece el Transmilenio a comienzos del año 2000, de la década del 2000, todo el mundo lo ve como una maravilla. Es importantísimo la experiencia de usar por tener una tarjeta en vez de pagar las monedas, toda esa experiencia urbana, y luego colapsa porque la ciudad cambia, porque la tecnología no logra dar cuenta de que es un sistema sociotécnico, no solamente tecnológico, son sistemas sociotécnicos y si se quiere, sociotécnico ambientales. Y entonces las tecnologías no son neutrales, sino que están sometidas a presiones sociales. Y la otra presión social, o sea, por un lado estaban los que decían no quemen, no quemen lo orgánico, pero además la chimenea cuando funcionaba botaba cenizas que caían hacia el barrio obrero y hacia pobladores campesinos que tenían sus reses y había enfermedad en reses y había molestia. En los archivos no da cuenta de enfermedades por ceniza, pero si hay una molestia, si hay quejas ciudadanas de obreros, de familias obreras del barrio Recabo. Entonces, el horno va a tener como esas vicisitudes. Pero por eso digo que tenemos que pensar estas tecnologías como sistemas sociotécnicos. Son tecnologías en contextos sociales de relaciones de poder, de igualdad, desigualdad, no son neutrales para nada. Y tienen afectaciones ambientales y son generadores de conflicto. Y eso es lo interesante de pensar las tecnologías en redes sociotécnicas, más que como puros operadores mecánicos, sino que operan en contextos concretos, ¿no? Diría yo esto sobre ese punto.
1: Profesor, hablemos de esa relación del matadero municipal con el horno crematorio, con el horno, porque obviamente el matadero respondió a muchas preocupaciones de las que usted nos está hablando ahora, también el tema de salud pública, el control sanitario de la carne, el crecimiento urbano, la modernización también de los servicios públicos en Bogotá, el transporte, en fin. Pero entonces, ¿cómo es esa relación para que los que nos están escuchando y siguiendo en redes entiendan, pero qué tiene que ver el matadero con el horno? Pues tiene mucho que ver, ¿no?
0: Sí, hay dos relaciones. Una administrativa. Hasta hoy, las dependencias del aseo urbano que conectan lo que se considera desechos, cementerios, relleno sanitario y plazas de mercado. Ya no tenemos matadero municipal, pero bueno. Pero en los años 30 y 40, lo que se consideraba residuos de la ciudad, grande general de residuos, que eran los cementerios, el cementerio, tanto los del sur como el cementerio central, la basura urbana y las plazas de mercado y el matadero, generadores de residuos. Y entonces se suponía que esos deberían estar lejos del espacio urbanizable, por fuera del espacio urbano, que se llamaba el cordón sanitario. El cordón sanitario llegaría hasta la actual Carrera Reina, hasta allá del cordón sanitario. Pues lo que era residual debería estar fuera de ese cordón sanitario. ¿Por qué el matadero? Antes del matadero se quejaban muchísimo los habitantes y los periodistas y los médicos que los restos de las reses sacrificadas, elementos no utilizables, sangre, algunos intestinos, partes no utilizables, se arrojaban al río San Francisco y al río Fucha en grandes cantidades. Y como la ciudad se fue volviendo carnívora de res, la cantidad de desechos era mayor. Y entonces el colocar el horno cerca al matadero implicaba también que residuos del sacrificio de reses, de animales, también se quemaba, se cremaba en el horno. porque era gran cantidad. Una parte la compraba la gente, ¿no? Para hacer frituras, morcillas, todas estas cosas, incluso la sangre, pero no toda, no toda. La gran mayoría se terminaba, digamos, cremando, se cremaba. Por eso el edificio de Paiva del Matadero está tan cerquita, conecta dos sistemas de residuo. El residuo generado por el matadero, incluyendo cueros. Algunos cueros se quemaban también ahí, otros sí eran industrializados. Entonces conecta los residuos del matadero orgánicos con los residuos de la ciudad orgánicos para incinerarse. Entonces esa es la conexión. Y puede que hoy se asocie consumo de carne como distinto a las basuras, pero es que es un matadero. Entonces el matadero lo que hace es traer las reses, todo un sistema racional, una arquitectura de sacrificio y de separación de aquellos elementos comercializables y los que no se comercializan y se producen en abundancia, que deben ser quemados. Cuernos, pezuñas, pelo, todo esto que no tenía un uso en ese momento, pues debería ser, en vez de arrojarlo al río, cremarlo. Por eso la conexión entre residuos. Administrativamente pertenecen a la misma dependencia, lo que llamaba el ramo de aseo de la ciudad. Y materialmente eran residuos que se creía que lo mejor era convertirlos en ceniza. Y obvio, también la ceniza, eso hay que decirlo, el horno crematorio producía un nuevo residuo, que eran las cenizas. Esas cenizas sí se vendían, también se vendían como abono. Entonces, hay que pensar un poco cómo operan los sistemas en la ciudad, porque la basura no desaparece, algo le pasa. En ese, digamos, el residuo de la basura cremada, la ceniza, una parte quedaba en la atmósfera y caía a las casas, pero la gran cantidad se sacaba y se vendía por toneladas. Tenemos entonces una renta pequeñita incluso de la ciudad, del presupuesto de la ciudad, que era la venta de cenizas. ¿Para qué
1: Claro.
0: se usaban cenizas? Para agricultura.
1: Claro, como abono.
0: Como abono, sí, claro,
1: Sí,
0: como
1: claro.
0: abono.
1: Sí, claro, todo se tenía que aprovechar, ¿no? ¿Qué relación, profesor, existía entre entonces higiene, salud pública y control urbano en esa época? Y si podemos compararlo con estos tres elementos ahora.
0: Claro, el higienismo y la idea de hacer de una ciudad sanitaria, una ciudad limpia, que está en las campañas de los alcaldes, de los políticos, implicaba también una mirada sobre la población, un símbolo no solamente de distinción, sino de acceso a la ciudadanía. Y es el momento en que confluyen varios procesos de higiene, ¿no? O sea, la higiene no solamente es basuras. La higiene implica que la ciudad se dote también de un sistema que no tenía, que es el sistema de alcantarillado, porque los restos, las excrescencias humanas iban a la calle y el agua o los chulos o los cerdos urbanos se encargaban de. Entonces aparece el alcantarillado subterráneo. Aparece la clorificación del agua, porque el agua no era del todo potable. Bueno, o por lo menos eso decían los médicos, que había que clorificar el agua. Y aparece la idea de que los pobres urbanos son la causa del malestar urbano, o sea, que la pobreza es sucia per se. Entonces hay una mirada policial sobre los pobres, los barrios pobres, como barrios desaseados. Y la asociación que no ha desaparecido todavía entre desaseo, basura y delincuencia social. Entonces, barriadas populares, como el famoso pasaje, el Paseo Bolívar, que quedaba donde hoy está la actual Macarena, la sede de Macarena de la universidad, desde el Parque Nacional hasta la sede de Macarena, hasta la subida a Monserrate, una gran barriada, considerada la barriada más deplorable, más sucia, llena de delincuentes. Entonces, toda esta mirada es de control social, ¿no? La idea de que si el ciudadano es limpio, es buena persona, si el ciudadano se baña las manos, es mejor, tiene mejor calidad, y el que esté por fuera de eso está como en un estatus ciudadano más bajo. Y eso implica sincronizar tiempos urbanos y medidas urbanas, entonces. La obligatoriedad en las escuelas de tener baños, letrinas, la obligatoriedad del ciudadano de sincronizarse con los tiempos de recolección de los carros del aseo, que son ritmos que parecen hoy día bobos, pero que no fueron fáciles, porque no pasaba el carro sino una vez a la semana de determinadas horas y a la gente se lo olvidaba, no tenía en cuenta qué día de la semana. Y entonces se acumulaban basuras y la gente la botaba a cualquier parte. Esos fueron sistemas que no podemos que son buenos o malos, no, sino que es cómo se sincroniza la multitud urbana, claro, con una mirada sobre los pobres, con la idea de orden urbano, que además se cumplió a medias, porque aún tenemos el problema de que los habitantes no hemos incorporado estas lógicas. De cómo opera, cuáles son nuestros compromisos como ciudadanos, ¿no? O sea, pedimos que nos recojan la basura, pero uno ve al vecino que inexplicablemente por la noche saca su bolsa y va y la bota al parque, no la quiere tener en su casa, sino la deja en cualquier lado. Es decir, se demoró muchísimo el proceso de ciudadanización y este es un asunto bien complicado, ¿no? Claro, siempre la idea. Y yo leo en los archivos la explicación de por qué la ciudad era tan sucia y sigue siendo sucia. En los años 30 y 40 se decía, es culpa de los pobres, de su ignorancia. De segundo, es culpa de los campesinos que están llegando por oleadas a la ciudad. Entonces, si los campesinos llegan y se decía además que los campesinos no eran ciudadanos y eran salvajes, que llegaban y entonces había que civilizarlos para que contribuyeran con el orden urbano. Pero la explicación no solamente es esa, no es una falta de civilización o falta de cultura ciudadana, sino también de las mismas condiciones técnicas de la ciudad, la dificultad de llevar el servicio de recolección hasta los barrios populares recién llegados, a donde no llegaba la. Entonces, ¿qué hacía la gente? Pues sacaba en sus carretas y venía a donde creía que pasaban los camiones de la basura y dejaban la basura ahí. Pero son muchos factores, no solamente uno, el factor que siempre decimos, falta de cultura ciudadana, sino también es las propias capacidades. Y la basura es tremendamente complicada, porque cuando hay basura en la ciudad, los políticos, la oposición, los ciudadanos, los periodistas, culpan a los alcaldes. Entonces los alcaldes están sometidos y quieren desaparecer la basura de las calles y la gente cree que si se desaparece de las calles se desapareció el problema. Entonces, por eso el horno era una fórmula mágica, ¿no? Aquí se desaparece la basura, pero resulta que no. Y obviamente no se tenía en cuenta que la ciudad estaba creciendo poblacionalmente, pero que además la gente estaba consumiendo más cosas. Tenía salarios y entonces cuando uno tiene más ingresos compra más. Es toda una red muy compleja que no la puede resolver solamente la tecnología del horno crematorio, sino que son muchos factores que están entramados. Y obviamente esta idea de ciudad limpia, de campesino sucio y de pobre sucio antihigiénico, sirvió para gobernar la ciudad, ¿no? Las campañas de higiene en los colegios, la idea de que se decía, la ciudad limpia, el hogar limpio, la persona limpia, una sociedad moderna. Quien llega sucio a la escuela, su alma ya estará también sucia y de pronto se nos desvía hacia la delincuencia, se vuelve una normal social. Y entonces todas estas medidas de corrección estaban articuladas a un ideal de que quememos la basura, limpiamos la ciudad, limpiamos la moral, limpiamos la conciencia y hacemos una sociedad más feliz. Pero pues no es tan fácil, realmente no.
1: Y
0: No era
1: además
0: tan
1: eso no
0: fácil.
1: ha cambiado mucho, profe.
0: Además, han cambiado las tecnologías, pero nuestros repertorios culturales y políticos sobre el aseo están. Y también quisiera que habláramos, porque el horno tuvo otros usos políticos. El horno, al estar administrado por la dependencia de aseo, desde desde el siglo XIX, finales del siglo XIX, la basura le pertenece al municipio. O sea, el municipio es el dueño de la basura, el Estado es el dueño de la basura. Y implica que tenga funcionarios, ya sea que vigilen o que hagan la operación de limpieza, que son funcionarios de la alcaldía o funcionarios estatales. Y esto tenía también un riesgo, y es que muchos alcaldes hicieron uso de esa fuerza laboral como fuerza política, en dos sentidos. Eran obreros muy humildes que su ingreso dependía de barrer la ciudad. Y entonces la obligación de respaldar incondicionalmente al partido de turno. Si la alcaldía era conservadora, el más fanático era el obrero del aseo, el que tenía con su familia que defender la alcaldía. Y esto permitió asuntos que sabemos que existieron, están en los registros y que hay que explorarlos mucho más. Por ejemplo, 9 de abril del 48, una parte de personas fueron incineradas, cremadas sus cuerpos en el horno, por la alcaldía, el gobierno conservador. Y luego, en la dictadura de Rojas, en el año, lo que dura del 53 al 57, en ese periodo también hay dos episodios que involucran a las dependencias de aseo de la ciudad y al horno crematorio. El primero es que la Plaza de Toros de la Santa María va a ser escenario de muchos acontecimientos políticos de la vida de la ciudad. En el año 56 hay una corrida de toros y siempre iba el presidente y su familia a la corrida de toros. Eso ya se acabó, pero era un ritual, ¿no? O iba la figura máxima, entonces en el palco estaba el presidente, su familia y la población, que eran liberales, conservadores, una sociedad muy politizada. Bogotá, la gente estaba muy politizada. Y las corridas de toros, si eran organizadas por la alcaldía, pues invitaba a su gente. Y entonces en una de las corridas del 56 va la oposición a Rojas. Y ese día no va el general a la corrida de toros, sino va la hija, María Eugenia. María Eugenia chiflada, la chiflan y es como una demostración de desafecto al gobierno. Y entonces enfurece a Rojas Pinilla y él le dice al alcalde: me organiza otra corrida de toros en 8 días. Y le ordena a los obreros del aseo que si llegan a chiflar a mi hija otra vez, se encarguen de castigar a los asistentes. Y les dan sus herramientas, palas, garrotes, los mandan a la corrida y efectivamente vuelven a chiflar. Y sabemos que ahí hubo una masacre en la Plaza de Toros, hay una masacre. Esos cuerpos de la masacre son incinerados, algunos de esos, en el horno crematorio. Entonces, tenemos incinerados del 9 de abril, incinerados de la. Es decir, los usos políticos de un espacio, ¿no? Un espacio
1: O sea, eso, profe, eso es verídico, o sea, porque muchas veces dicen que son relatos urbanos, digamos, mitos o algo especulativo que pasaba, pero pues todo el mundo tiene entendido, la mayoría, no todo el mundo, la mayoría tiene entendido que en ese contexto de la violencia, de conflictividad política, el matadero municipal fue asociado simbólicamente con desapariciones, con ocultamiento de cadáveres, con esas prácticas violentas, pero también se dice que afirmar de manera categórica que se llevaron personas y las metían al horno, pues que eso requiere de mucho cuidado histórico, pero es verídico,
0: No, es
1: pasó.
0: verídico, sí. Y de hecho, tanto en prensa, aunque hay época de censura, pero el tiempo se llama el intermedio y el espectador el meridiano. Ahí, por lo menos aparecen que son llevados a indagatoria el personal del aseo. Y ahí todo, hay un registro en el que dicen, sí, a nosotros nos dije, dicen los obreros, ¿no? A nosotros nos dijeron que hiciéramos esto, pero no fuimos, no fuimos. El caso es que sí hay rastros de que eso ocurrió. Pero ¿qué es lo que pasa con esto? Cuando cae la dictadura de Rojas en el 57, 58, y está el juicio a Rojas, hay una serie de atentados con bombas aquí en la ciudad. Y uno de esos atentados es al horno crematorio. Y ese ocurre en el año 58. A partir de ese momento desaparece el horno, pero a mí me gusta esta parte porque usualmente no tenemos conciencia de la existencia del horno en Paiva, pero no es gratuito, no es un olvido, sino que es intencional, es un olvido intencional. ¿Por qué el horno se asoció a la dictadura? Por lo que ocurrió en el Circo de Toros. Y entonces, cuando llegan los gobiernos del Frente Nacional y las alcaldías liberales y conservadoras, quieren borrar el pasado y una forma de borrar el pasado es acabar el horno. El horno pudo haber seguido funcionando y mejorado, pero se asocia la cremación a la dictadura y a los militares, y entonces se cierra el horno y se modifica todo el sistema de aseo urbano. Solamente queda la chimenea. No, yo no sé a dónde fueron a parar supongo que lo chatarrizaron toda la estructura, y eso es erradicado. Es erradicado, y las nuevas generaciones empiezan a asociar, porque se asociaba más Paiva al horno, al matadero y al horno. Pero luego de la conciencia de los bogotanos desaparece el horno. Pero es una operación, si se quiere, cultural, ideológica, de cómo quitamos la herencia de la dictadura. Nada que tenga que ver con la dictadura. Y el personal del aseo pasa a otra dependencia. Hay toda una modificación. Y solo queda una chimenea que la gente la ve, pero no la logra conectar a un periodo del higienismo, de todo un proceso muy interesante. Pero yo he investigado lo del horno, estoy trabajando todavía, quiero publicar más cosas sobre el horno, de todo esto que hemos hablado, porque sí me parece que es importante pensar la ciudad, su historia, los olvidos intencionales, cómo desaparecen infraestructuras, pero también qué nos dicen de lo que ha sido la ciudad y su historia. Y hoy resignificarlo también.
1: Claro, y resignificarlo a propósito de que este año conmemoramos los 100 años del matadero y que ese horno se encuentra ahí, hoy Biblioteca de la Universidad Distrital. Muy rápidamente, profesor Frank, hablemos un poco de la EDIS, de la Empresa Distrital de Servicios Públicos, ¿sí? Porque pues es una entidad que fue creada justamente para encargarse del aseo urbano y pues otros servicios relacionados con el tema de salubridad de la ciudad. Entonces, un poco también esa relación, ¿tuvo alguna relación también este inicio o esta creación de esta empresa, obviamente con el tema de las basuras y con el tema del urbano y de pronto con el tema del horno?
0: Claro, esa parte de Paiva, se cierra el horno, ya no llegan basuras a incinerarse, desaparece la incineración de basuras, pero el espacio, de lo que sería la parte sur de Paiva, es el lugar donde van a estar la mayoría de carros del aseo. Después de la dictadura, viene una misión del Banco Mundial, el Papa Enrique Peñalosa, que también se llama Enrique Peñalosa, y Luquín Curri hacen todo un proyecto que se llama Misión Colombia, Operación Colombia, y consideran que hay que crear unas empresas públicas no politizadas, sino técnicamente administrativas. Entonces desaparece la dependencia, porque el aseo pertenecía a la Secretaría de Gobierno del municipio. Entonces se crea como una especie independiente llamada la Empresa Distrital de Servicios Públicos, que implica aseo, plazas, cementerios, aseo, plazas, cementerios, esos tres elementos. Y la oficina central va a estar en Paiva. Ahí van a estar los archivos y ahí están los camiones. Y esa empresa tampoco funcionó como se pensó inicialmente, o sea, técnica y administrativa, porque estábamos en Frente Nacional, implicaba que los funcionarios y los obreros eran la mitad liberales y la mitad conservadores. Y esto era una empresa bipartidista, y eso tuvo muchos problemas. entre otras cosas, que dependía de la administración, quitar y poner cargos, hacer manejos financieros. Pero fue un momento desde el año 58, 59 hasta el año 94 estuvo la empresa Distrital de Servicios Públicos, ¿no? Una empresa que tiene mucho que ver con Paiva porque ahí funcionaron sus talleres principales y los parqueaderos, y era el lugar donde llegaban los llamados escobitas. Oigo, esto va a ser después que les ponen escobitas. En ese momento son obreros del aseo, llegan allá por sus carretillas, a manejar y se esparcen por la ciudad. Y entonces, esa relación de la EIS, de hecho, el profesor Carlos Reina encontró gran parte de los archivos de su investigación sobre la historia del matadero en los archivos que estaban en costales, porque cuando se cierra la EIS, se privatiza, el archivo quedó allá botado en costales. Afortunadamente recuperaron una parte y lo llevaron al archivo distrital, pero queda el registro, había una huella importante. La EIS fue importante para la ciudad, sin duda. Todos tenemos, por lo menos la generación que está por los 50, los 60, reconoce ese periodo de la historia del aseo urbano y el papel de la EIS en las buenas y en las malas, ¿no? El escobita del barrio, la época de la Navidad, pero también los paros, porque eran obreros, tenían un sindicato demasiado fuerte y cuando hacían un paro, lograban que la ciudad quedara. Usaron la basura como un arma política, porque lo peor que le podía pasar a un alcalde era basura. Sabemos lo que pasa. Cuando hay basura en la calle, eso es terrible, es absolutamente terrible. Entonces, con eso tumbaban y ponían alcaldes, eran una fuerza política muy importante. Pero también uno tendría que decir que por esa vía mucha gente humilde se volvió funcionaria pública y tuvo un acceso a vivienda, trabajo, educación para sus hijos. De eso podríamos hablar después del papel de la isla. Tengo un capítulo de un libro sobre historia de la basura en Bogotá dedicado a los escobitas,
1: Claro,
0: a
1: qué
0: los escobitas.
1: fascinante los que tuvimos la oportunidad de conocer esa época en que llegaban a los barrios a llevar la basura, a barrer el mismo uniforme, el sombrero que utilizaban, el uniforme color naranja, que no sé por qué era color naranja, profesor, si usted sabe, pero era, sí, marcó una etapa muy importante para la ciudad en materia de desarrollo ambiental, sanitario, y bueno, que haya una empresa dedicada solo a eso. Profesor, antes de terminar, ¿cuál es el hallazgo histórico más sorprendente que encontró investigando este lugar? Usted nos ha dicho muchas cosas, ha habido mucha información al respecto, pero ¿cuál es ese hallazgo que usted dice, uy, qué sorpresa, no me lo esperaba?
0: Sí, yo diría dos asuntos. Primero, tiene que ver con lo que yo decía, las adaptaciones tecnológicas de contextos culturales y técnicos y materiales distintos a contextos como el nuestro. Y esto ayuda a pensar que las tecnologías no son neutrales, sino que deben estar situadas, ¿no? Y reconocer los saberes propios locales, porque de hecho había ingenieros colombianos, poquitos, que tenían propuestas, pero se pensó que la empresa italiana era la mejor y resultó que eso tuvo muchos problemas. Y creo que es una lección histórica de la manera en que es necesario producir conocimiento propio, o por lo menos en diálogo entre la tecnología internacional y los saberes propios. Y eso aquí es claro, la ruptura, si se quiere, epistemológica entre el saber nacional y la materialidad nacional y la tecnología importada. Y lo segundo, y es que nos ayuda a pensar que las basuras no son solamente un material descartable, sino que son un agente importantísimo, que tiene usos políticos, que tiene usos culturales, y que la basura nos relaciona de una manera insospechada, ¿no? Porque nos conecta como habitantes de la ciudad, nos conecta como consumidores, nos conecta como productores de daños ambientales. Es un artefacto supremamente interesante que hay que pensarlo y no, no simplemente decir, lo quiero lejos de mí, porque nunca ocurre. Vuelve, vuelve
1: No
0: en
1: hay que
0: forma de otro.
1: desecharlo.
0: Sí, es imposible desechar. Y esa
1: Ay.
0: creencia, y lo encuentro en, entonces, es decir, nosotros tenemos una huella de la ciudad y una huella en la historia del aseo importantísima en Paiva, que está ahí y que nos dice lo que hemos sido.
1: Claro, como decía en un principio, todo converge, mire, todos esos factores que se desprenden del solo hecho de las basuras. Pues hoy recorrimos un capítulo poco conocido de Bogotá, un territorio donde se cruza la historia del abastecimiento alimentario, la gestión de las basuras, también la salud pública y la transformación urbana. El antiguo matadero distrital y el horno crematorio de Paiva son más que ruinas. Edificaciones son memoria viva de una ciudad en constante transformación. Pues profesor, gracias por hacernos entender esto durante este espacio del programa de Eripazud que está pasando. Le agradecemos a usted, profesor Framolano, por acompañarnos el día de hoy.
0: A ti, Sonia, muchísimas gracias por la invitación y a todos los colegas del IPASU.
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0: Fíjate que ya vamos para las 5 horas de vuelo.
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eso de que el mundo está hecho de átomos. Sí, sí. El mundo no está hecho de átomos, el mundo está hecho de historia.

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0: Estados Unidos, Marco Rubio, se reúne este jueves en Washington con el ministro de Exteriores de Pakistán. Esto cuando se cumplen 3 meses de guerra en Oriente Medio y tras los recientes ataques entre Estados Unidos e Irán. Al menos 14 muertos por los últimos ataques de Israel sobre el Líbano. A pesar de la tregua en vigor desde hace más de un mes, el ejército de Netanyahu ha bombardeado este jueves el sur del país y también la capital, Beirut. Las víctimas mortales superan las 3.300 desde principios de marzo. Reunión entre legisladores y sindicatos en Bolivia. El diálogo social busca poner fin a la peor crisis económica en décadas, que está afectando especialmente a los hospitales, como nos contará nuestra corresponsal. Estos son los titulares. Comienza ya el informativo en Radio Francia Internacional. El secretario de Estado de Estados Unidos, Marco Rubio, se reúne este jueves en Washington con el ministro de Exteriores de Pakistán, país mediador en el conflicto en Oriente Medio. Esto cuando se cumplen exactamente 3 meses de guerra y en medio de una vuelta o momentánea vuelta de las hostilidades entre Estados Unidos e Irán, las más graves desde la tregua alcanzada en abril. La República Islámica ha bombardeado una base estadounidense en respuesta, aseguran los guardianes de la Revolución iraníes, a la ataque que previamente lanzó el ejército de Estados Unidos contra una instalación militar en el sur de Irán. Washington asegura que Teherán estaba utilizando dicha instalación para lanzar drones que comprometían la seguridad en el estrecho de Hormuz y que ya había derribado otros 4. María Elena Mayer con la información.
1: El alto al fuego vuelve a tambalearse en Irán, luego de nuevos ataques cruzados entre el país persa y Estados Unidos. Washington afirmó la noche del miércoles haber abatido 4 drones iraníes que representaron una amenaza en el estrecho de Hormuz y bombardeó además una estación iraní de control terrestre en la ciudad portuaria de Bandar Abbas. Todo esto con el fin de mantener el cese al fuego. No obstante, la Cancillería iraní condenó estas acciones que calificó de violación al cese al fuego y en represalia los guardianes de la Revolución iraníes anunciaron este jueves haber lanzado un ataque contra una base estadounidense sin precisar cuál. Pero Kuwait, aliado de Washington, anunció poco antes que se enfrentaba a misiles y drones. Mientras tanto, las negociaciones entre ambos países para poner fin al conflicto persisten, aunque con dificultad. En conferencia de prensa, Trump volvió a amenazar el miércoles con una reanudación de los combates.
2: Irán está muy decidido, realmente quiere llegar a un acuerdo. Hasta ahora no lo han logrado y no estamos satisfechos con eso, pero lo estaremos, lo lograremos o si no tendremos que terminar el trabajo.
1: Consultado sobre la posibilidad de que el estrecho de Hormuz sea controlado por Irán y Omán, el magnate republicano se mostró tajante. Afirmó que estará abierto para todos porque son aguas internacionales y eso forma parte de las conversaciones. Insistió en que nadie lo va a controlar y advirtió a Oman que así será o lo harán saltar por los aires. Ante este panorama, el precio del petróleo volvió a subir este jueves, con el barril del crudo Brent llegando a los $96.13.
0: Gracias, Marianela. Y en el otro frente del conflicto, y a pesar del alto el fuego en vigor, Israel ha matado este jueves a otras 14 personas en el sur del Líbano, según el Ministerio de Sanidad, entre ellas 3 niños. Esto poco después de ordenar la evacuación de varias ciudades para lanzar una nueva ofensiva contra Hezbollah y de declarar toda la zona al sur del río Zahrani como zona de combate. Además del sur del país, el ejército israelí también ha bombardeado Beirut. Líbano cuenta ya cerca de 3.300 víctimas mortales desde el inicio de la ofensiva de Israel. Escuchamos a Conrado Alonso, jefe adjunto de la misión de Médicos Sin Fronteras en Líbano, desde el distrito de Nabatieh, una de las ciudades bombardeadas.
3: Es una situación bastante caótica. Básicamente nosotros como actores humanitarios, en este caso en atención médica de emergencia, pues es bastante difícil describirla porque, bueno, sabemos que hay más de 1 millón de personas desplazadas y con estas últimas nuevas órdenes de evacuación que han reportado ayer el gobierno de Israel, eso trasciende los límites de lo imaginable porque son personas que ya han estado desplazadas y muchas de ellas ya se están nuevamente desplazando. Es como un desplazamiento secundarios y terciarios. Las pocas personas que aún quedan en los lugares, en este caso en el sur donde yo estoy basado, en el distrito de Nabatieh, pues básicamente por el miedo a ser atacados en sus casas y esto, están ahora desplazándose en último momento con riesgo también de ser objetivos de ataques militares por parte de Israel. Entonces, intentar hacer una respuesta humanitaria en estas condiciones es bastante complicado porque también sabemos que las instituciones de salud también están siendo víctimas de ataques directos por parte de las fuerzas de Israel.
0: Era Conrado Alonso, jefe adjunto de la misión de Médicos Sin Fronteras en Líbano. El ministro de Exteriores español, José Manuel Álvarez, ha condenado los ataques de Israel y ha hablado también de Palestina, haciendo un llamamiento a Europa para que defienda el derecho internacional. Lo escuchamos.
4: Israel debe aceptar que los demás países tienen exactamente el mismo derecho que Israel a tener su propio Estado, un Estado en paz y seguridad. Israel tiene derecho a tener su Estado en paz y seguridad, pero el pueblo palestino, el pueblo libanés, tienen exactamente el mismo derecho. Por eso, la voz de Europa debe resonar con fuerza, diciéndole a Israel que si quiere relacionarse con nosotros de forma normal, no puede comportarse así. Las democracias no violan el derecho internacional, no violan los derechos humanos.
0: Bueno, pues esto es lo que decía José Manuel Álvarez desde Chipre, donde está reunido con el resto de los ministros de Exteriores de la Unión Europea para abordar, como no podía ser de otra manera, la situación en Oriente Medio, pero también la cuestión de Ucrania como posible miembro asociado de la Unión. Esto es lo que recientemente propuso Alemania y este jueves la jefa de la diplomacia europea, Kaya Kallas, ha dicho que le parece muy buena idea porque podría servir para avanzar más rápido en el acercamiento de Ucrania al bloque. Antes de pasar a la información en América Latina, les hablamos del calor. Este mes de mayo es ya el más caluroso de la historia en algunos países, como el país desde el que emitimos, Francia. Aquí en París, fuera de nuestros estudios, se registran desde hace días temperaturas récord superiores a los 30 grados y esto ha provocado, desgraciadamente, 7 muertes. En Reino Unido se contabilizan ya otras 9 personas, otras 9 muertes ahogadas mientras se bañaban para escapar de la ola de calor, y algunos países como España o Italia han elevado sus alertas para evitar consecuencias similares. Ahora sí, América Latina. Más de 41 millones de colombianos están llamados a las urnas este domingo 31 de mayo para elegir a su nuevo presidente o presidenta. La agenda política que tendrá que afrontar el elegido o elegida es compleja, con el tema de la seguridad en el centro. El presidente Gustavo Petro había prometido negociar la paz con todos los grupos armados del país y, a falta de esta presión militar, estos aprovecharon la mano tendida para fortalecerse. En los últimos años, y especialmente durante la campaña electoral, la situación en Colombia se ha vuelto especialmente violenta. Uno de los departamentos más afectados es el del Cauca, en el suroeste del país. Nos lo cuenta nuestra corresponsal en Bogotá, Najed Benrabah.
5: A finales de abril, en el Cauca, en una semana, los grupos armados lanzaron 24 ataques. El atentado con bomba en la carretera panamericana cerca de la ciudad de Popayán mató a una veintena de personas y despertó los peores recuerdos de los colombianos. Francisco Daza, investigador y coordinador especialista en paz y derechos humanos para la Fundación Pares.
6: Creo que el Cauca y el Catatumbo fueron los dos lugares mayormente afectados por la violencia durante el gobierno Petro. El Cauca porque fue algo que fue constante durante los 4 años, en una zona que también está marcada por una alta densidad de cultivos de hoja de coca, donde la vía panamericana también ha sido usada como un vehículo para adelantar acciones armadas y pues cuando se ataca la vía panamericana o se suspende el tráfico de víveres, de medicinas, de gente, pues también

0: Rodrigo Paz afirma que las manifestaciones suponen ya unos 600 millones de dólares en pérdidas, consecuencias que considera peores que las de la pandemia de la COVID-19. Y en este contexto ha anulado las restricciones de la ley de estados de excepción, por lo que podría, si así lo considera, recurrir al ejército de manera más fácil. Y en el terreno, los bloqueos dificultan la vida de los bolivianos, especialmente en los hospitales. Es el reportaje que nos envía nuestra corresponsal en La Paz, Gabriela Orozco.
1: La crisis hospitalaria en la ciudad de La Paz es cada vez más profunda. Los hospitales advierten problemas para conseguir insumos como medicamentos, alimentos y principalmente oxígeno que tendrían para pocos días. Es el caso del Hospital del Niño, como expresa su director, el doctor Alfredo Mendoza.
2: De persistir los problemas, el tiempo máximo que aguanta el hospital para brindar servicios como los está brindando ahora es de 5 días.
1: También los hemocentros están siendo afectados. El director del Banco de Sangre de La Paz, Orlando Salinas, informa por qué comienzan a escasear las unidades de sangre.
3: La unidad móvil no ha podido desplegarse por diferentes motivos, ¿no? Ya sea la integridad de nuestro equipo o la escasez de la gasolina.
1: Paulina Mamani, de más de 70 años, tuvo que caminar varias horas para llegar a un hospital público por falta de transporte. Le exige al presidente Rodrigo Paz que termine con esta crítica situación.
4: Que arregle, señor presidente, que arregle de una vez, pues hay artes pobres que estamos sufriendo, los que tienen guaguas, los enfermos, medicamentos necesitamos, ¿no ve?
1: En La Paz, Bolivia, Gabriela Orozco, Radio Francia Internacional.
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0: Para terminar, vamos con tenis. Está a punto de acabar la segunda ronda del Roland Garros aquí en París, en unas jornadas que, como les decíamos, están siendo especialmente complicadas por la ola de calor. Conectamos ya en directo con Carlos Pizarro desde la pista central de Tierra Batida, el estadio Philippe Chartier, donde se está jugando el encuentro entre el argentino Cerúndolo y el favorito Yannick Sinner. Carlos, cuando quieras.
6: Hola Juan, última fecha para otorgar estos boletos de tercera rueda, a la tercera rueda donde tenemos bastantes representantes latinoamericanos, alguno de ellos como en la pista central, como acabas de decir, el menor de los hermanos Cerúndolo, Juan Manuel, está tratando de salvar el orgullo argentino ante el gigante y favorito para ganar este torneo, el italiano Yannick Sinner. Tarea casi imposible cuando el marcador marca 6-3, 6-1, va a sacar ahora mismo ya el italiano para ganar en el tercero. Curiosamente, el otro hermano Cerúndolo, Francisco, está jugando al mismo tiempo contra el francés Hugo Gastón, acaba de terminar el primer set a favor del local, mientras la atención también está prestada en la cancha Susan Lenglen, ojito, donde el único representante paraguayo, Dani Vallejo, está luchando con la presión del público en contra, que está arropando enfurecidamente el nuevo fenómeno francés, el joven Moaz Kwame, que ha ganado los dos primeros sets, mientras que el tercero se ha decantado del lado sudamericano. Las buenas noticias, por lo menos, nos llegan desde la cancha número 6, donde el argentino Facu Díaz domina ante el cabeza de serie número 18, el norteamericano Larnan Tien, con 2-1 a su favor. Sirve el sudamericano ahora mismo para ganar el encuentro. Esto es todo de momento desde Roland Garros.
0: Muchas gracias, Carlos, y hidrátate mucho, que hace mucho calor, ten cuidado. Aquí termina el informativo, gracias por escucharnos.
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0: La tensión va en aumento en Bolivia. Ante los bloqueos y protestas que no cesan, el presidente Rodrigo Paz ha advertido de que la crisis está llegando al límite, lo que muchos interpretan como un anticipo de una declaración del estado de excepción.
8: En Bolivia, los bloqueos de rutas que reclaman la renuncia del presidente Rodrigo Paz cumplen ya casi un mes y mantienen paralizado el tránsito de camiones en varias regiones del país. La Paz, sede del gobierno, y la vecina Ciudad del Alto son el epicentro de las protestas que están provocando escasez de alimentos, medicinas y combustible. José Orlando Peralta, politólogo de la Facultad de Derecho de la Universidad Autónoma Gabriel René Moreno de Santa Cruz, comenta el clima político que existe actualmente en su país.
9: En este momento ya hay más de 150 bloqueos, como ya hoy día se ha aprobado una nueva ley, se ha abrogado la ley de excepción, y se ha aprobado otra nueva ley que le da un poder establecer este estado de excepción y poder tener manos sobre las fuerzas públicas. Ha habido una reacción ya con una narrativa más radicalizada de los actores que han incentivado estas movilizaciones. Es decir, el caso de un diputado que se llama Newton Condori, que ha dicho de que como efecto de esta nueva ley del estado de excepción va a darse una guerra civil, está pronosticando él un derramamiento de sangre porque ya la gente va a atrincherarse y no va a permitir Por tanto,

0: hay tambores de guerra, es una forma de reaccionar de los sectores radicalizados que solamente quieren la renuncia de Rodrigo y no quieren otra cosa, no quieren sentarse a mesas de diálogo.
1: Sin embargo, un sector de los manifestantes considera que sus reclamos ya fueron escuchados y pide el fin de las protestas. Toño Ciñani, dirigente gremial de la Central de Trabajadores de Bolivia, explica sus motivos.
2: Las protestas que han salido de distintas organizaciones estaban reivindicativas pidiendo la anulación de una ley 1720 que afectaba a los compañeros campesinos. También han pedido la reducción de salarios, lo que ya lo hizo el presidente. Y hoy en día hay personas que siguen bloqueando y demás, solamente ya es política pidiendo las denuncias del presidente. En lo cual, a la par, nosotros estamos bien claro que no queremos más bloqueos, porque quien más está sufriendo es el pueblo alteño. De esa manera, hemos pedido que pueda haber un diálogo. Nosotros entendemos una cosa. Aquí en Bolivia, el 85% es cuenta propia. ¿Quiénes son cuenta propia? Son los gremiales, campesinos, transportistas, CONAMIPES, constructores, todos, porque no nos dan economía, ni el Estado, ni nadie. Día que no trabajamos, día que no llevamos economía. De esa manera hemos dicho que de una vez el gobierno dé solución a la crisis que estamos atravesando en la Ciudad del Alto.
1: Mientras tanto, el presidente y su vicepresidente encabezaron hoy dos mesas de negociaciones con representantes políticos y sociales para discutir medidas urgentes frente al deterioro de la situación y las consecuencias económicas de estas protestas.
3: Gracias, Delia Arrunátegui. Y ahora en la actualidad cultural, María Carolina Piña nos cuenta lo que nos dejó el Festival de Cine de Cannes.
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5: El Festival de Cine de Cannes cerró sus puertas y en Carrusel de las Artes les presentamos lo más destacado que sucedió en el certamen de la Riviera Francesa. Luces, cámara, acción. Un sol radiante en Cannes. 22 cintas del mundo entero desfilaron ante los ojos del jurado presidido por Park Chan-wook, pero solo una se llevó la palma de oro a la mejor película. ¿Cuáles fueron los premios de este Festival de Cine de Cannes? Se lo contamos a continuación.
6: Christian Mungiu's Fjord.
5: El aclamado director rumano Cristian Mungiu alzó el sábado la segunda palma de oro de su carrera. Esta vez fue con Fjord, un drama sobre las diferencias culturales entre los países de Europa. La cinta cuenta la historia de una piadosa pareja rumano-noruega que se instala con toda su familia en un fiordo. Y cuando las maestras de los niños descubren moretones en sus cuerpos, la sociedad comienza a cuestionar y atacar las costumbres conservadoras de los padres evangélicos, lo que provoca un álgido debate en medio de la atmósfera glacial nórdica. Cristian Mungiu.
7: L'état du monde aujourd'hui n'est pas, disons, la meilleure.
8: El mundo no está viviendo su mejor momento. La verdad es que no estoy muy orgulloso de lo que le estamos dejando a nuestros hijos. Antes de exigirles que mejoren, es importante que el cambio empiece nosotros.
5: El director rumano es un invitado recurrente de Cannes, donde ha recibido numerosos premios, principalmente una primera palma de oro en 2007 por la extraordinaria 4 meses, 3 semanas y 2 días sobre una chica que debe recurrir a un aborto clandestino en Rumania. El jurado de Cannes decidió un doble premio a la mejor dirección. Por un lado, los españoles Javier Ambrosi y Javier Calvo por La Bola Negra, ambiciosa película inspirada en la novela homónima de Federico García Lorca, una cinta que causó sensación en Cannes y que recibió un aplauso de 20 minutos después de su proyección. El otro galardonado fue el polaco Paweł Pawlikowski por su increíble Fatherland, sobre el viaje del escritor Thomas Mann y su hija por Alemania al final de la Segunda Guerra Mundial. Así cerró esta edición número 79 del Festival de Cine de Cannes, que reunió, como siempre, la crema innata del cine de autor. La película española La Bola Negra causó sensación aquí en Cannes, trayendo la figura del poeta Federico García Lorca y mezclándola con la historia de España y de la memoria queer en 3 épocas distintas.
9: Soldadito español.
5: Esta cinta lleva el mismo título de la novela inconclusa de Federico García Lorca, la única que escribió el poeta con un protagonista abiertamente homosexual. Los directores Javier Ambrós y Javier Calvo la hicieron suya e imaginaron un relato sobre la homosexualidad silenciada. El resultado es una cinta coral, las historias de tres hombres en tres momentos distintos en España. Javier Ambrosi.
9: Que es una de las obras inacabadas que Federico dejó pendiente porque fue asesinado por el fascismo, entre otras razones por ser homosexual. Entonces la bola negra, pues de repente también nos habló, leímos esas cuatro páginas, que solo se conservan cuatro, y pensamos que quizá era bonito y era un homenaje a él, de alguna manera continuar o reimaginar lo que podía haber sido. Y luego le añadimos toda la capa del presente para poder conectar con nosotros mismos y con lo que nosotros sentimos sobre, pues eso, lo que dice, sobre la herencia, ser homosexual. Y pues eso, empezamos a construir esta estructura.
7: ¿Cómo lo sabes?
10: Me lo ha dicho él. Es simpático.
5: Los personajes de esta cinta monumental están atravesados por un mismo dolor, la imposibilidad de asumir su condición, una constante en la sociedad, no solo al principio de la Guerra Civil Española en los años 30, también en el siglo XXI. Javier Calvo.
11: Hombre, evidentemente ahí hay un dolor heredado, hay una vergüenza heredada, hay algo que sigue transmitiéndose de generación en generación y que es difícil que se vaya. Y poco a poco esa bola negra cada vez es más pequeña, pero la tenemos dentro. Y quiero creer que películas como esta hace que, pues eso, que se vaya yendo de nosotros la bola negra que nos señala y que nos dice: tú no puedes entrar aquí, tú no mereces vivir.
9: No solamente era un poeta increíble, sino que también era un hombre gay. Y de repente eso me pareció impresionante, que una de las grandes estrellas de la literatura de nuestro país.
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13: En los años 60 y 80 nació un grupo de rock en español argentino, que cuentan que su nombre salió de una leyenda urbana sobre unos extraños seres verdes, quienes salen en una foto familiar en el Puente de Inca argentino. La noticia causó tanto furor en esa época que uno de los periodistas, quien era amigo de la banda, los bautizó como
14: Los Enanitos Verdes del Puente de Inca,
13: quienes más adelante, en 1979, se llamarían solo
14: Los Enanitos Verdes.
13: Como cualquier banda, hicieron sus primeros toques en bares y en clubes de su ciudad. Más adelante viajan a Buenos Aires con la posibilidad de buscar nuevas oportunidades y de dar enormes conciertos. En 1984 son invitados a festivales como Festival de la Falda
14: y son presentados como la banda revelación del momento.
13: Después de ese reconocimiento, Enanitos Verdes empieza a consolidar un sonido propio dentro del rock en español. En 1986 lanzan La Muralla Verde. Con esta canción la banda comienza a abrirse caminos en toda Latinoamérica.
14: Pero el verdadero golpe llega unos años después,
13: con Lamento Boliviano.
15: Y yo estoy aquí.
13: Una canción que terminó siendo un himno de esos que pasan en cassettes, a CDs, a playlists y siguen vivos. Y así, entre giras, discos y canciones, Enanitos Verdes se convirtió en una de esas bandas que no necesita presentación,
14: porque en algún momento ya hicieron parte de tu historia.
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8: Muy buenos días a nuestros oyentes que hasta ahora escuchan los 90.4 FM, iniciando este espacio que se llama Revista de la Mañana. Un cordial saludo para todos ustedes que hasta ahora están conectados a través de los 90.4 FM, sintonizando el dial NFM en Bogotá. Los invitamos para que nos vean también a través de nuestro canal de YouTube. Nos encuentran como laud.udistrital.edu.co. Allí también pueden ver la radio en vivo, este programa que se está realizando hasta las 10 a.m. Y también nos pueden pueden escuchar a través de nuestra página web laud.udistrital.edu.co. Ahí también nos pueden escuchar en cualquier parte del mundo. Muchas gracias por estar sintonizados con nosotros. Hoy es jueves 28 de mayo de 2026, ya acabándose este quinto mes del año y esperando ya prácticamente el mes de junio, que llegaríamos a toda la mitad del año con el próximo mes. Un abrazo entonces y los invitamos a que nos sigan en nuestras redes sociales como @laudestereo. Y a esta hora saludo a mis compañeros de la mesa de trabajo que ya están listos con la información. Saludo a Samuel Céspedes, muy buenos días.
6: Carolina Carmona, primero saludarlo a usted, a Alejandro Poveda y también a Carlos Santamaría, que se conforman el equipo de Revista de la Mañana, y sobre todo pues también saludar a sus oyentes que día a día se conectan con nosotros de 7:30 de la mañana a 10 de la mañana, como usted lo decía.
8: Muchas gracias, Samuel, y también saludamos hasta ahora a nuestro compañero Alejandro Poveda.
7: Carolina, un saludo para usted, para toda esta mesa de trabajo, para los oyentes también de la U90.4 FM Estéreo, que se conectan a esta hora para estar bien informados sobre lo que pasa en Bogotá, en el país y sobre todo en nuestra Universidad Distrital Francisco José de Caldas.
8: Muchísimas gracias, Alejandro, y un saludo también para Carlos Santamaría. Buenos días.
9: Carolina Carmona, oyentes, bienvenidos aquí a Revista de la Mañana. Venimos con buena información, con entrevistas para que este jueves estén cómodos, disfruten, hagan sus planes mientras nos escuchan Revista de la Mañana por la UD90.4 FM Estéreo.
8: Muchas gracias, Carlos. Son las 7:32. Contémosle a los oyentes cómo está la movilidad en este momento, cómo están las vías en Bogotá, también para aquellos que se desplazan hacia sus diferentes destinos.
9: Claro que sí, Carolina. En este momento nos enlazamos con nuestros amigos de movilidad que nos van a traer la información de lo que está pasando actualmente en las calles de Bogotá.
10: Desde el Centro Estratégico de Movilidad monitoreamos y gestionamos el tráfico en tiempo real. Es por esa razón que a esta hora les informamos de varias novedades que se presentan en la ciudad, como un vehículo varado en la autopista norte con calle 106, sentido norte-sur, y otro más en la avenida Américas con carrera 69, sentido occidente-oriente. Nuestros equipos de tránsito y grúa ya se encuentran en los puntos realizando acompañamiento y gestión de la movilidad en ambos puntos. A esta hora se registra alto flujo vehicular en corredores como la Autopista Norte, Avenida Boyacá, Calle 80, Carrera Séptima, NQS, Avenida Ciudad de Cali, Avenida Suba, Avenida Carrera 68 y Autopista Sur. Les recomendamos conducir con precaución, mantener la distancia de seguridad entre vehículos y atender las indicaciones del personal en vía. Síganos en redes sociales y únanse a nuestro canal de WhatsApp para estar al tanto de todas las novedades de movilidad en Bogotá.
9: Bueno, muchas gracias a nuestros amigos con esta información tan importante, como también tenemos actualizaciones de lo que está pasando en movilidad, y tenemos que informar que hay una falla semafórica en la intersección de la carrera séptima con calle 32. Ya hay un grupo semaforización de movilidad en este punto intentando solucionar el tema. Por si ustedes ven congestión, es una falla de semáforo. Y también tenemos que informar que desde muy temprano Transmilenio informó que por obras de emergencias asociadas a una filtración de agua en la calle 80, desde las 6 de la mañana hoy jueves 28 de mayo, la estación Granja Carrera 77 deja de operar temporalmente en sentido occidente-oriente. Estamos hablando desde el portal hacia los cerros orientales, para que se vayan ubicando, y esta medida dura aproximadamente 24 horas, o sea, el día de hoy no va a haber funcionamiento en ese sentido. Para facilitar su viaje, Transmilenio informó que los servicios H20 y G22 va a tener una parada adicional en la estación Avenida Cali, para que usted pueda dirigirse a esas estaciones y pueda utilizar esos vehículos que normalmente usted utiliza para el trabajo, para la oficina, para hacer alguna diligencia. Pues en este momento tenemos que informar que la granja está cerrada, pero ya hay una estación que es la Avenida Cali, que en este momento usted puede utilizar si utiliza esos servicios.
8: Buen dato, porque sí, muchas personas usan esa estación, eso es sobre la 80, esa estación, y esa estación es grande, es grande.
9: Es muy grande.
8: Es muy grande, y larga.
9: Eso sí, Carolina.
8: Es muy larga, y claro, esa estación es bien concurrida, y para que lo tengan en cuenta. 7:35, bueno, hoy, le cuento que ayer lo pensé porque usted dijo que iba a llover, y sobre el mediodía hizo sol. No sé qué pasó con ese pronóstico.
9: Ayer llovió.
6: Sí, vea que Carolina, el día de ayer por esta zona, que es el centro internacional, llovió un poco, lloviznó, como que se la pasaba entre que escampaba, pero llovía a la vez.
8: Pero hacía un sol lindo. O sea, era como el cielo azul, pero era así como lloviendo y haciendo el sol, como, como dice el dicho. Pero era una brisita. Era una brisita. Pero sí me pareció que estaba hasta bonito el clima. Bueno, por este sector, no sé qué, cómo estaría el resto de la ciudad. Hoy, ¿cómo vamos a estar? Bueno, ahora está como nublado el cielo, pero ¿cómo vamos a estar hoy en clima?
9: Así es, Carolina, en este momento vamos a hablar de cómo se encuentra el clima en la capital, recordando que estas medidas que estamos diciendo es para que usted vaya programándose en el día de hoy. Y en este momento tenemos una temperatura actual de 14 grados centígrados. Vamos a tener una máxima de 19 grados, una mínima de 12 grados y tenemos pronóstico de cielos nublados hasta la 1 de la tarde, pero tenemos ráfagas de viento desde hasta 18 kilómetros por hora y les recordamos que tenemos pronóstico de lluvia a partir de las 10 de la mañana en todo el territorio, entonces lo importante es que usted venga bien abrigado, se pueda proteger de esas lluvias porque sabemos que esto puede generar alguna dificultad respiratoria. Y lo más importante es cuidarse en esta época, recordando que ya estamos llegando a mitad de año, de igual forma tenemos elecciones, no va a llegar enfermo, no, esperemos que le vaya muy bien. Entonces en este momento tenemos temperatura actual de 14 grados y estamos esperando porque hay pronóstico de lluvia a partir de la 1 de la tarde, Carolina.
8: Bueno, ahí está entonces esta información y estaremos muy atentos entonces cómo estará el clima. Antes de irnos con la pausa musical, ¿cómo les parece? Les doy un datico y es que muchas personas tienen dudas y preguntas sobre las elecciones, ¿sí? Hay personas que no tienen claro algunos temas, como por decir algo, cómo hacen para consultar el puesto de votación, cómo ejercer el derecho al voto, cómo marcar bien el tarjetón. Bueno, son preguntas como muy lógicas que uno las ve como muy, los da por sentado que todos las saben, pero resulta que no, hay personas que, o si es su primera vez que va a votar, porque hay jóvenes que esta va a ser su primera vez que va a elegir, entonces es ahí donde muchos, algunos o muchos tienen dudas, otros tienen también algunas preguntas que quisieran hacer, y por eso es que la registraduría, ¿cómo les parece que, pues, en alianza con TikTok, firmaron una alianza para buscar facilitar el acceso a la información? Es decir, que durante estos días, a través de esta plataforma, para poder enfrentar esas cadenas de desinformación, pues, esta alianza se une para generar contenidos que, pues, aclaren esta desinformación y pues se dé los datos que son veraces. Es una guía que ya está disponible en TikTok, reúne información clara, certera y confiable referente a las elecciones del próximo domingo. El objetivo es que las personas puedan acceder de una manera fácil, de una manera rápida y segura a contenidos informativos que vienen directamente de la fuente oficial. Algunos temas que se pueden consultar a través de esta alianza y con la registraduría son fechas y horarios de votación en Colombia y también en el exterior, quiénes pueden votar, consultar el lugar de votación, cómo ejercer el derecho al voto. Mira, hay un tema que me parece particular, ¿cuáles son los cargos a elegir? ¿Sí? Que sabemos que es presidencia, vicepresidencia, pero hay personas que de pronto no crean, pero sí pasa que hay personas que no la tienen clara, ¿sí? ¿Cuáles son los cargos a elegir? Verificación de la designación como jurado de votación. Para acceder a la guía, los usuarios de la plataforma deben dirigirse al buscador y digitar términos relacionados con las elecciones, por ejemplo. O sea, pues no significa que entren a la cuenta de la registraduría, no. Simplemente que entren a TikTok y escriban palabras claves como elecciones. Entonces, allí en el buscador sale entre las primeras opciones pues esos videos que son,
11: ¿sí?
8: Sí, como las tendencias. Otra palabra clave, ¿dónde votar? Palabra clave, jurados de votación. Palabra clave, elecciones presidenciales. Una vez realizada la búsqueda, la guía desplegará de forma automática los videos que son veraces de primera opción. Sí, como que los que son de información falsa los deja al final. El registrador Hernán Penagos reiteró la importancia de consultar la información electoral directamente en las fuentes oficiales e hizo el llamado a los usuarios de las redes sociales para que se informen con responsabilidad. Ahí está entonces esta herramienta en TikTok para que lo busquen de una manera segura los datos que tengan relacionados o que tengan que ver con las elecciones del próximo domingo. Entonces ahí les dejo esa inquietud.
9: Súper interesante, uh-huh. Y además que es una aplicación que está en tendencia entre todas, entonces me parece que prestar ese servicio a la sociedad está genial, está muy bueno.
6: Me parece también sí importante porque hay muchas personas que ni siquiera ven noticias o se ponen a buscar, a ingresar a las páginas oficiales de cada entidad, entonces siento que pues es una herramienta que está apta y accesible para todo el mundo y pues precisamente cumple su funcionalidad.
11: Sí, habla muy bien del Estado que busque adaptarse, ¿no?, a esas nuevas plataformas, porque regularmente las instituciones se quedan mucho en la página web, en el instructivo, digamos, en PDF todavía. Exactamente. Y sí, hoy por hoy, digamos que los jóvenes consumen mejor y más fácil el tipo de contenidos por medio de plataformas como TikTok.
8: Así es. Entonces, sí, porque inicialmente uno podría decir, no, pero que pues se van a la página, se van a la cuenta de registraduría.
11: Ahí está la información.
8: Ahí está la información. No, lo que busca esto es que en el buscador de TikTok, al escribir estas palabras claves, pues lo primero que salga sea la información que es verídica, la información que es oficial sobre estos temas. Entonces, esa es la clave de esa alianza que tiene la registraduría con TikTok en Colombia. Entonces, es un buen datico para que lo tengan en cuenta y se lo comenten a sus amigos, a su familia, a sus hijos. Bueno, ahí les dejo ese dato. 7:42 antes de irnos con música, les quería preguntar si a ustedes les gusta. Una pregunta de sobra.
9: Yo creo que toca decir feliz día, Samuel.
8: Sí, mejor, en vez de preguntar si les gusta lo que les voy a decir, mejor feliz día.
9: Feliz día, sí.
6: Día de la hamburguesa.
8: Sí, señor, el día de la hamburguesa. Yo creo que a casi todo mundo le gusta. Sí. Mentiras, a los abuelos no.
11: Sí, sí.
8: A los abuelos, a los adultos mayores no mucho, ¿no?
11: Es porque, digamos que no ven, o bueno, más bien, tienen muy en cuenta la importancia nutritiva que tiene el alimento.
9: Sopa.
11: Y en ese sentido, pues digamos que la hamburguesa no es tan nutritiva comparada con alimentos caseros, por ejemplo.
8: Sí, es verdad. Los abuelos son más de sopita de cuchuco.
11: Sí, claro. El cocido boyacense. Claro.
8: Sí, de la mazamorra chiquita. Ajá. Como dice Alejandra Fome, que nuestra compañera, que le damos un saludo, nuestra community manager, eso es comida de viejitos, dice ella.
11: Ah, le digo.
8: Pero algún día seremos viejitos y pediremos esos
11: esas sopas. No sé si les ha pasado que uno llega a cierta edad y empieza a extrañar la sopa.
8: Claro, es verdad.
11: Después de los 30
9: positivo
11: pasa.
9: Positivo para adulto.
11: Sí, ya.
8: Sí, positivo para adulto.
11: Que uno dice como que quiere que una sopita esta vez.
8: Un ajiaquito.
9: Sí, sí, sí. Cuando usted se para la silla y le duele las rodillas, positivo para adulto.
11: No, y si se para muy rápido se marea.
8: Pues sí, es que la hamburguesa es más bien alimento como para más jóvenes, ¿no? Para los chicos, para los adolescentes, para los jóvenes. Sí, ya.
11: A mí me parece que es producto de la globalización.
8: Sí, sí, también. Mm-hmm. Sí, también. Lo mismo con los perros calientes.
11: Igual. Es porque no son productos autóctonos colombianos. No. Llegaron con las tendencias de otros países, pero aquí antes se comía, era el arroz con pollo era lo high.
6: Mi plato favorito.
11: Vean, ¿no le digo?
8: Sí, la verdad. Entonces hoy es el día de la hamburguesa. Para aquellos que les gusta celebrar, que sea un motivo, dice el dicho. Que sea un motivo el día de la hamburguesa. Bien curioso, más adelante les contaremos por qué es el día de la hamburguesa. Pues eso tiene una razón. Claro que hay días de todo, ¿no? Sí, hay días muy hasta muy curiosos. Pero bueno, hoy es ese día para los que les gusta la hamburguesa, pues que sea un motivo para celebrar. Son las 7:44, vamos a una pausa, ya volvemos con información de las noticias con las que amanece el país, con los que amanece Bogotá y también datos que sabemos es de interés para todos ustedes. 7:44, ¿con qué nos vamos, Carlos?
9: Perfecto, Carolina, en este momento les traigo una canción que tenemos en tendencia porque fue de lanzamiento, lo tenemos en el horno, salió hace una semana. Estamos hablando que La Pestilencia nos trae un nuevo sencillo titulado Es Mi Calma y lo tenemos aquí en la UT en los 90.4 FM. Una pausa musical y ya volvemos con más información.

0: 7:48. Continuamos en Revista de la Mañana y hasta ahora les vamos a contar cuáles son las noticias con las que amanece el país y Bogotá, y comenzamos. La Contraloría General llamó al Gobierno Nacional la atención y a las entidades territoriales para implementar prontamente acciones necesarias y suficientes que permitan minimizar las afectaciones, salvaguardar el abastecimiento del agua potable y energía eléctrica y reducir los impactos negativos que podría ocasionar el fenómeno del Niño. También en otras noticias, la Cancillería colombiana recordó que la situación migratoria no limita el derecho al voto de los colombianos en el exterior. La condición migratoria en los respectivos países donde se encuentran los puestos no constituye un criterio contemplado por la normativa colombiana para el ejercicio al derecho al voto al exterior. Esto no impide que las personas puedan votar tranquilamente en los consulados. En noticias de Bogotá, Puntos Vive Digital del IPES se consolidan como el espacio de transformación para la economía social. Más de 1,000 personas se han beneficiado o han sido beneficiarias de esta iniciativa, especialmente en los puntos ubicados en la localidad de Santa Fe y Kennedy, espacios gratuitos con infraestructura tecnológica, conectividad y acompañamiento formativo. Y Bogotá se prepara para la semana entrante el gran mercado campesino entre el 4 y 5 de junio, de 8 de la mañana a 5 de la tarde en la Plaza Bolívar, recordando que este mercado campesino se celebra o se conmemora una vez al año, el gran mercado campesino de la Plaza Bolívar, con motivo de celebrar o conmemorar el Día del Campesino en Colombia. 7:50, más noticias con Samuel Céspedes.
1: Así es, Carolina, continuamos con noticias nacionales, con información nacional, porque les cuento que Colombia tendrá su primer corredor eléctrico para vehículos de carga entre Bogotá, Barranquilla y Cartagena, y el gobierno denomina esa iniciativa Ruta E, llamada Energía Limpia en Movimiento. Seguimos con noticias de El País, porque el Organismo Internacional de Energía Atómica fortalecerá la cooperación con Colombia en el desarrollo de aplicaciones en salud, alimentación y desarrollo nuclear. Y continuamos con noticias del distrito, porque Bogotá recibe 794 nuevos policías y Kennedy y Suba serán las localidades priorizadas. Y es que el distrito ya anunciará el día viernes este decreto de ley seca y otras medidas de seguridad para el fin de semana electoral. Y terminamos con noticias de Bogotá, porque más de 110,000 hallazgos arqueológicos han sido descubiertos en el Bronx, Distrito Creativo en Bogotá, y estos hallazgos incluyen estructuras, también cerámicas de diversas procedencias, vidrios, metales y restos óseos de fauna, entre otros.
0: 7:52, más información con Alejandro Poveda.
2: Así es, Carolina, y arrancamos con una advertencia de la Federación Nacional de Comerciantes FENALCO, que lanzó una dura advertencia sobre el impacto de la reforma laboral. El alza del salario mínimo y la reducción de la jornada laboral en el país, pues precisamente estarán afectando la contratación y también el sostenimiento de empleados. Por otro lado, quiero contarle que Bogotá tiene una muy buena noticia, y es que el aeropuerto El Dorado amplió la zona de migración para agilizar el flujo de viajeros. Con una inversión superior a los 18.600 millones de pesos, el espacio operativo creció un 33%, permitiendo la habilitación de 61 módulos de atención simultánea para optimizar los tiempos de espera y fortalecer la seguridad en la principal terminal aérea del país. Por otro lado, quiero contarle que el día de hoy finaliza la inscripción de testigos y actores electorales por parte del CNE, y es que a la fecha van más de 306,000 actores postulados, con una cobertura superior al 96% de las mesas de votación en Colombia. En la U90.4 FM Estéreo hablamos con el magistrado Cristian Quirós sobre el balance que se hace y también sobre las facilidades que entregará la plataforma durante el día de elecciones. Y finalmente, quiero contarles en materia distrital que avanza en el Consejo de Bogotá un proyecto que busca ampliar en 25 minutos el tiempo que tienen hoy por hoy los usuarios del Sistema Integrado de Transporte Público SITP para realizar transbordos entre servicios troncales, zonales y transmicables. el tiempo de transbordo subiría a 2 horas y media. Y esas son las noticias que tenemos el día de hoy, Carolina, en el marco de Revista de la Mañana.
0: Muy bien, 7:53 PM, continuamos en Revista de la Mañana. Más adelante desarrollaremos algunas de estas noticias. Nuevamente nos vamos a una pausa musical y ya volvemos porque tenemos hoy invitados muy especial con noticias que tienen que ver con el distrito. En unos minutitos ya les contaremos de qué se trata. No se despeguen del dial y recuerde vernos también a través de nuestro canal de YouTube. Nos encuentran como La U de Estéreo. Ahí también pueden ver la radio en vivo. Carlos, ¿con qué nos vamos hasta ahora?
3: Así es, Carolina. En este momento nos vamos para un álbum especial. Estamos hablando de Un Siglo Sin Ti, de un gran artista de la casa. Estamos hablando de Enrique Bunbury, que nos trae una canción muy linda, una canción que nos habla desde su corazón hacia esa persona muy especial. Creer que se puede creer. Recuerde que somos La U, somos la verdadera alternativa de la radio.

0: 8 de la mañana en punto, continuamos en Revista de la Mañana y a esta hora vamos a hablar de temas de Bogotá, de temas de nuestra ciudad. Y es que hay una estrategia que se presentó en el mes de marzo, tiene un nombre bien especial, se llama Ondas Metropolitanas. Pero vamos a hablar y profundizar sobre esta estrategia del distrito por medio de la Secretaría de Planeación, que lo que busca es generar un cambio en los entornos del servicio público de la capital. Estamos hablando de Transmilenio y del Metro de Bogotá. Para conocer un poco más sobre esta iniciativa está con nosotros la secretaria de Planeación. Ella es Úrsula Ablanque, a quien la saludamos con los muy buenos días. Gracias por estar con nosotros en la U de Estéreo, secretaria.
1: Hola Carolina, muy buenos días a todos y muchas gracias por invitarme a este espacio de la mañana a conversar con ustedes sobre este tema para Bogotá.
0: Muchísimas gracias, secretaria, por estar con nosotros, por su tiempo, y empecemos contándole a los oyentes qué son las ondas metropolitanas.
1: Bueno, todos estamos viendo cómo está ya circulando en los vagones del metro por nuestra ciudad en prueba, y ondas metropolitanas, ese efecto positivo que van a traer, que trae el metro para la ciudad. En torno a las estaciones de metro, vamos a generar unas ondas metropolitanas que van a traer bienestar, que van a traer calidad de vida, que van a tener además conectividad con los otros sistemas de transporte. Es decir, que de alguna manera el metro, por su paso, va a traer transformación urbana y va a traer calidad de vida para todas las personas.
0: ¿El objetivo de la iniciativa cuál es, secretaria?
1: Bueno, en torno a las estaciones de metro hemos estructurado una norma. Es una norma especial para esta zona del territorio que nos permite varias cosas, Carolina. Nos permite, por una parte, traer servicios y equipamientos para toda la ciudadanía. ¿Eso qué quiere decir? Que las personas, cuando vayan a las estaciones de metro, van a encontrar en torno a las estaciones los servicios que necesitan. Van a encontrar, por ejemplo, una madre va a poder encontrar una guardería para poder dejar a su hijo, o va a poder encontrar los servicios diarios de salud, o va a poder encontrar también comercio que requiere para poder atender sus necesidades básicas diarias. Esto quiere decir que vamos a tener en los tiempos de desplazamiento. Lo que antes nos implicaba ir a más sitios o desplazarnos más veces, pues lo vamos a encontrar todo concentrado en torno a las estaciones de metro. Esto es muy importante porque esto se llama la metodología DOT, Desarrollo Orientado a Transporte, y quiere decir que en torno a las estaciones, pues vamos a encontrar todo lo que necesitamos, teniendo así una calidad de vida y simplificándonos el día a día a todos. Pero hay otra cosa muy importante: vamos a tener también una conectividad de las estaciones de metro con los otros servicios o con los otros medios de transporte, con los las ciclorrutas, con el transporte masivo también asociado al BRT, al metro. Es decir, vamos a tener conectividad e interoperabilidad entre todos los sistemas de transporte masivo. Y un tercer punto muy importante, Carolina, es que en estas zonas vamos a traer también un componente importante de vivienda. Y en ese componente de vivienda vamos a traer vivienda de interés social. ¿Y por qué lo menciono? Y es importante porque a lo largo de todas las estaciones vamos a traer vivienda para la población más vulnerable, y eso tiene un impacto también en cómo le estamos mejorando la calidad de vida a las personas que diariamente tienen que desplazarse desde la periferia de Bogotá hacia los puntos de trabajo en el centro. Pues ya van a estar en una condición mucho más favorable y de mayor cercanía a sus puestos de trabajo. Entonces esto, en términos de equidad, de desarrollo sostenible y de mejora de condición de vida para todas las personas, pues es el gran efecto metro que llamamos las ondas metropolitanas.
2: Secretaria, muy buen día. Claramente, al hablar sobre ondas metropolitanas, estamos hablando de una alianza público-privada muy importante. Estamos hablando de entidades como la Secretaría Distrital de Planeación, el Metro de Bogotá, también Transmilenio. Pero me gustaría que pronto nos contara un poco más qué otras entidades también están haciendo parte de esta estrategia con ese objetivo, ¿no?, de reducir los tiempos de desplazamiento y, sobre todo, pues mejorar la calidad de vida de los bogotanos.
1: Claro, Alejandro, esa pregunta es importante porque esto no lo hace una sola entidad. Aquí estamos trabajando todas las entidades de la alcaldía con distintos roles. Esto es una apuesta de la alcaldía. Por supuesto, la empresa Metro y la empresa Transmilenio, que también puede acceder a las ondas metropolitanas, son los operadores llamados a articular el proceso. Pero aquí estamos trabajando planeación, está trabajando hábitat, está trabajando cultura, desarrollo económico, en fin, aquí estamos en un trabajo completo de toda la estructura del distrito. Pero aquí no solamente trabaja el distrito, y esto es muy interesante del proceso, y es que para poder sacar adelante estos procesos, también trabajamos de la mano del sector privado. Es decir, los desarrolladores que quieran entrar a participar, hacer apuestas inmobiliarias en torno a estas ondas, se articulan con el sector público, en este caso con la empresa Metro o con la empresa Transmilenio, con unas normas que les pusimos, unas reglas para poder acceder a unas edificabilidades especiales que puedan traer esta vivienda y que puedan traer estos servicios que necesitamos, y trabajan pues mancomunadamente de la mano del sector público. Entonces aquí es una apuesta de todos. Y un tercer actor, Alejandro, muy importante, es la ciudadanía. Aquí también tenemos una apuesta importante de construir de la mano la ciudadanía cómo queremos que sean estas zonas, cómo queremos generar unas plazoletas, unos senderos, unos recorridos, reverdecer todas estas zonas, y para eso también es muy importante el aporte y la participación de la mano de la ciudadanía, porque yo creo que esta apuesta de ciudad pues no es de unos pocos, sino es una apuesta que se construye de la mano de todos.
0: Es una estrategia bien grande, un proyecto ambicioso y que trae, la verdad, resultados positivos en la capital. Pero usted ya se nos adelantó un poquito hablando de cómo se va a hacer ese proceso, y quisiera que le contemos como la hoja de ruta, cómo lo tiene pensado el distrito, la Secretaría de Planeación, de cómo lo van a hacer ese trabajo de transformación urbanística, porque no estamos hablando solo de, digamos, de poder tener un jardín cerca, de pronto servicios de salud cerca a las estaciones, sino que estamos hablando en proyectos grandes como proyectos de vivienda de interés social. Entonces, ¿cómo lo van a hacer? Usted ya nos hablaba de esos aliados, de esas otras entidades, tanto públicas como privadas, que harán parte de este proceso, pero el paso a paso, ¿cómo sería?
1: Bueno, Carolina, lo más importante, el año pasado desde Planeación ya expedimos una norma que nos permite adelantar en el territorio estas transformaciones. Tenemos una norma que ya nos da las reglas de juego para poder entrar en el territorio. Entonces, de manera muy general, en torno a las estaciones hay una área delimitada, un área definida, que son aproximadamente 5 minutos caminables desde la estación. Eso nos da un radio o una zona de acción o una zona de onda metropolitana, y al interior de esta onda hay dos tipos de acciones o de actividades importantes. Unas exclusivamente a cargo de la empresa Metro, que son las asociadas al suelo de la estación y al suelo que hace parte del impacto de la estación, que la empresa Metro va a intervenir directamente, y una segunda digamos, capa o una segunda anillo de ondas metropolitanas, que es un desarrollo que se va a ir dando predio a predio, que debe tener iniciativa de los privados, al cual nosotros le damos unas reglas de juego. Y esas reglas de juego son dónde debe dejar el espacio público, cómo lo debe dejar, y ahí también hay un recaudo para el operador, en este caso la empresa Metro, que deberá reinvertir en mejoras de la zona. Entonces, por supuesto, esta activación inmobiliaria en torno a la onda metropolitana se va a dar de manera orgánica, se va a dar en la medida en que los desarrolladores y el sector inmobiliario le vayan apostando a esta transformación, van de la mano de nosotros y van con las reglas de nosotros.
0: Secretaria, escuchándola con atención, quisiera que también nos contara un poco sobre cuando se habla de ese segundo anillo, que es la parte urbana. Me imagino que pues ahí ya hay unos barrios establecidos, quizás unos apartamentos establecidos. ¿Cómo sería ahí el hablar con la comunidad para que de pronto adquirir predios y luego construir nuevamente, pero digamos edificaciones que alberguen más familias? ¿Cómo va a ser ese proceso de socialización con las comunidades y esos barrios que ya están establecidos alrededor de las estaciones?
1: Sí, Carolina, aquí por supuesto nos encontramos en zonas que o están con baja consolidación o muy consolidadas o requieren renovación, ¿no? Digamos que el territorio no es homogéneo a lo largo de todas las ondas, pero aquí es importante dos cosas. Uno, trabajamos de la mano de la comunidad y existe el decreto de moradores para proteger a las comunidades que no quieran entrar en estos procesos. Este es un proceso voluntario por parte de los propietarios del suelo y por parte también de las personas que habitan en el territorio que quieran entrar a participar. Esto es muy distinto a cuando tenemos planes parciales de renovación donde entramos a transformar toda la zona. Por eso decía al principio, esto es orgánico, porque esto es en la medida en que los ocupantes del territorio, los propietarios del territorio, las inmobiliarias quieran empezar a entrar a participar. Entonces, no vamos a ver unas transformaciones inmediatas de unas zonas, sino que vamos a ver un desarrollo orgánico que va a ir apareciendo paulatinamente a medida que quienes quieran participar de esto lo vayan a hacer.
3: Úrsula, usted anteriormente pues también nos nombraba sobre la priorización de la creación de unos corredores. También quisiera que usted le contara a todos nuestros oyentes esto también, esta iniciativa o esta estrategia, cómo va a fortalecer pues las zonas verdes del distrito.
1: Samuel, eso es muy importante porque parte de

0: pues un tema de arborización también especial que fortalezca ese reverdecimiento de las zonas, unos frentes activos, es decir, esos ejes que nosotros ya identificamos que van a ser los ejes de mayor circulación y que van a atraer y también sacar estos flujos que van a llegar a la estación, pues se fortalezcan en términos de calidad del espacio público, en términos de reverdecimiento y en términos también de actividades que se requieren para activar estas zonas, que eso también es muy importante en términos de seguridad. Entonces, estos ejes que pues sirven de conectores, también van a servir de conectores en términos de llevarnos a las estaciones de Transmilenio, conectarnos con las ciclorrutas, ejes peatonales, es decir, no solo están asociados a la caminabilidad, sino también a la conectividad con los otros sistemas de transporte.
1: Secretaria, me gustaría, digamos, en esa línea, usted nos cuenta de las plazoletas, de esa importancia que se le está dando al espacio público. Me gustaría también que nos contara qué hay en materia de impulso a la economía local y sobre todo a la generación de empleo, ¿no? Eventualmente hemos visto cómo las estaciones de Transmilenio pues han abierto también espacio para algunos locales comerciales, de pronto para impulsar también a trabajadores ambulantes por parte del IPES, por parte de otras entidades del gobierno. ¿Cómo se va a hacer de pronto esa integración también en materia económica?
0: Sí, Alejandro, cuando me refiero a que alrededor de las estaciones vamos a tener servicios, por supuesto, el tema de la microempresa, el tema comercial, es un tema fundamental. Y aquí contarles un poquito que si ustedes miran lo que pasó cuando llegaron las troncales de Transmilenio, en torno a las estaciones, de manera muy informal o sin un apoyo normativo, se dieron situaciones de comercio, situaciones de microempresa, porque naturalmente el comercio tiende a aglomerarse en torno a las estaciones. Aquí lo que estamos haciendo es dando unas condiciones normativas muy claras para que ese comercio pueda llegar y esas microempresas puedan llegar de la mejor manera, es decir, con buenas condiciones espaciales, de espacio público conexo, de conectividad. Entonces, es algo que naturalmente pasa en torno al transporte público de las estaciones, porque donde se concentran personas, pues tiende a llegar también el apoyo comercial, pero aquí estamos dando además las condiciones normativas para que lleguen de las mejores condiciones, en las mejores condiciones.
2: Secretaria, la verdad genera como una expectativa interesante y qué rico poder ver ya esas estaciones. Bueno, aunque vemos que el avance del metro va rápido, qué bueno poder, y las estaciones de Transmilenio también que van paralelas en esa construcción, qué bueno será ver esa transformación urbana. Quería preguntarle, me imagino, bueno, que usted me aclarará, me imagino que la transformación de las estaciones, tanto de Transmilenio como el metro, obviamente se va a hacer en todas. Me imagino que en todas las estaciones y se va a ver cuando ya esté terminado el metro. Pero quería preguntarle también si esa transformación en el tema urbano, ese segundo anillo que nos habla de esta onda metropolitana, si se va a aplicar también a todas las estaciones de metro o solo algunas, o si a todas las estaciones de Transmilenio o solo algunas, cómo se tiene allí o se va dando con el tiempo.
0: Sí, Carolina, esa pregunta es importante porque las ondas metropolitanas no solo están pensadas para la primera línea del metro. La primera línea del metro tenemos ya unas zonas delimitadas a través de un decreto, pero en el momento en que entren las siguientes líneas de metro, pues estas también se establecerán y se generarán ondas metropolitanas. Pero hay un segundo actor importante y es la empresa Transmilenio. Transmilenio, a través de sus troncales, también tiene la posibilidad de entrar a delimitar ondas metropolitanas donde tiene sus principales estaciones. Entonces, ya con Transmilenio venimos adelantando ejercicios de delimitación de ondas metropolitanas y también de ya algunas manzanas o algunos proyectos donde ya ellos han iniciado metodología de ondas metropolitanas. Por ejemplo, si se fijan en la estación Primero de Mayo, la avenida Primero de Mayo, ya tenemos ahí antiguamente las ondas metropolitanas se llamaban PRUMS porque era el nombre de la norma, pero ya tenemos una onda metropolitana en un área de 1.26 hectáreas que ya arrancó digamos, su desarrollo. Entonces, ahí ya podemos ver cómo es una realidad las ondas y esto ha sido pues a través de la posibilidad de también tenerlas con la empresa Transmilenio. Hay otros dos operadores que también pueden participar de este proyecto, que son el IDU y la empresa, la terminal de transporte, pero los llamados principalmente son la empresa Metro y Transmilenio.
2: Muy, muy bien, porque ahí nos queda muy claro y que son algunas zonas priorizadas. Una duda así
0: Sí.
2: suelta. Cuando hablamos de ondas metropolitanas, entonces hablamos del primer, como el primer anillo que es.

0: cerca a las estaciones, como esas zonas peatonales, senderos verdes, y la segunda línea es la zona urbana de vivienda y demás. ¿Hay alguna tercera o solamente son como esas dos que se van a implementar en algunas estaciones?
1: Carolina, por ahora solamente esas dos, un poco porque esto requiere un ejercicio muy articulado de la mano de todo el distrito y, por supuesto, de participación de los privados. Yo creo que más adelante, en la medida que veamos el efecto positivo que esto tiene, pues uno podría llegar a pensar desde lo técnico si podemos ampliar esas ondas. Por ahora nos parece que ya es un buen ejercicio pensar en 5 minutos caminables. 5 minutos caminables desde la estación ya nos da un área importante de ciudad a ser intervenida. De hecho, hoy en día en Ondas Metropolitanas tenemos alrededor de 280 hectáreas de suelo estimadas que pueden hacer parte de este proceso de renovación urbana. Entonces, pues creemos que por ahora es, digamos, poner el termómetro ahí, revisar que nos funcione muy bien y efectivamente más adelante, si vemos que el efecto se está dando de la manera que se está dando, pues podemos entrar a ampliar.
0: Qué bueno. Hablemos también de cuándo empieza estas ondas. ¿Ya empezaron o hay que esperar que se termine el metro? ¿Cómo va a ser esa ejecución?
1: No, ya esto es una realidad, Carolina. O sea, ya estamos viendo los vagones andando por toda la ciudad, andando por el tramo de prueba. Ya tenemos la norma de las ondas metropolitanas. Como les decía, Transmilenio ya tiene una onda en desarrollo que es alrededor de la Primera de Mayo, de la estación de ellos de la Primera de Mayo. Tienen también intención de arrancar con otras áreas a lo largo de las troncales de ellos y ya estamos empezando a ver movimiento en torno a las estaciones que vamos a articular desde la Secretaría de Planeación y por supuesto la mano de todas las entidades de la alcaldía, pero las ondas son una realidad y las ondas vienen al tiempo de lo que viene el metro ya entrando y recorriendo nuestra ciudad.
0: Le voy a hacer una pregunta que uno se pregunta como ciudadano. Sabemos que el distrito ya lleva 2 años de administración, la actual administración, y le faltan cerca de 2 años. ¿Cómo garantizar para que esta estrategia quede tan consolidada que la siguiente administración le dé continuidad?
1: Sí, esa pregunta a mí como planeador urbano, como urbanista, es una pregunta importante porque estos procesos de renovación, de transformación de la ciudad, nunca se hacen en 4 años. Fíjese usted que llevamos pues ya, esta es la tercera administración sacando adelante el tema metro, esto no es de un día para otro y esto es importante que interioricemos que son proyectos de ciudad y no son proyectos asociados solamente a intereses políticos o a determinado alcalde que esté o alcaldesa que esté en su momento en posesión de, pues de digamos, de liderando el distrito. Entonces, esa pregunta es muy importante porque estos procesos son de largo aliento y así los tiene que asumir la ciudad. ¿Cómo sabemos nosotros que esto va a pasar de una administración a otra? Pues aquí tenemos ya unas normas bien robustas, tenemos dos decretos expedidos con base en el marco del POT. El POT es el Plan de Ordenamiento Territorial, que es el que regula toda la ciudad. Estos dos decretos, pues son decretos de cumplimiento y que ya nos generan unas directrices para poder avanzar en estos proyectos. Y pensamos que con esto, pues ya es suficiente para que la siguiente y la siguiente y la siguiente administración sigan trabajando en este tema, porque este tema ni siquiera se agota con la siguiente administración. Y aquí, pues, el mensaje importante es que estos son temas de beneficio para la ciudad, estos son temas de transformación, son temas de equidad, son temas de poder traer vivienda para, digamos, población vulnerable a lo largo de todas las líneas de metro, que, pues, en este momento es la primera, pero a futuro en las otras líneas, pero poder traer cercanía, poder traer conectividad, poder traer calidad de vida. Poder traer desarrollo y transformación urbana. Entonces, uno esperaría que estos proyectos que son de un impacto positivo para la ciudad, los interioricemos todos como ciudad, los exijamos, pidamos esa continuidad y entendamos que estos proyectos son largos, son proyectos que necesita que los interioricemos y que le metamos la ficha, no una administración, sino a lo largo de varias administraciones. Uno pensaría que eso es el deber ser.
0: Así es, secretaria, y pues queríamos darle las gracias por estar con nosotros, por tomarse el tiempo de explicarnos esta estrategia que es tan importante para la ciudad y también, pues, de antemano decirle que si de pronto tenemos inquietudes a futuro y más iniciativas que se quieran explicar, aquí estaremos atentos. Muchas gracias por estar con nosotros en la UD Estéreo.
1: Carolina, muchas gracias por invitarme y cuando necesiten que profundicemos más, que vayamos a territorio a mirar qué está pasando, con todo el gusto.
0: Muchísimas gracias, secretaria, por hablarnos de Ondas Metropolitanas, una estrategia del distrito para transformar todas las zonas alrededor de las estaciones de metro, de Transmilenio y favorecer así la calidad de vida de los bogotanos. Estábamos al aire con Úrsula Ablanque, ella es secretaria distrital de planeación, hablando sobre estas iniciativas. Si usted apenas llega a nuestra sintonía, los invitamos a que se vaya al canal de YouTube. Allí podrán ver y escuchar completa la entrevista que le hicimos a la secretaria de Planeación. 8 de la mañana, 21 minutos. Vamos con una pausa musical y ya regresamos con más información en Revista de la Mañana.
2: Así es, Carolina, hacemos una pausa musical y con este tema o esta estrategia de Ondas Metropolitanas que nos hable sobre renovar esos entornos de estaciones de Transmilenio, del metro. Hay una canción que fue lanzada aproximadamente en el 2014, hace parte del álbum llamado Bogotá y que nos habla de esa Bogotá que nos ha visto crecer y que nos tiene mucho tiempo para nosotros. Vamos a hablar con nuestro amigo que nos tiene un saludo muy especial por acá en la UT 90.4 FM Estéreo.
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0: 8 de la mañana con 29 minutos y luego de hablar de temas de Bogotá, después de contarles iniciativas también del distrito y conocer esas noticias con las que amaneció el país, vamos a hablar de deportes con Carlos Alberto Santamaría.
1: Así es, Carolina, empezamos nuestro tema del deporte aquí en la UT 90.4 FM Estéreo. Y es que tenemos que hablar primero del Giro de Italia, donde un colombiano tiene un protagonismo muy importante, porque estamos hablando de Einer Rubio, que el colombiano estuvo muy cerca de conseguir esa victoria histórica el día de ayer en esa etapa 17 del Giro de Italia, que el corredor del Movistar Team fue uno de los protagonistas de la jornada al integrar la fuga del día y mantenerse durante varios kilómetros entre los hombres que luchaban por el título de una exigente fracción de montaña. Recordemos que Rubio mostró un gran nivel físico y táctico respondiendo a los ataques de sus rivales y administrando su fuerza en los ascensos más difíciles del recorrido. También recordemos que mientras iba avanzando la etapa, se creía que el ciclista boyacense iba a llegar a ubicarse en los principales puestos, pero lamentablemente en los kilómetros finales la competencia con los otros rivales le costó, ya no tenía tanta fuerza y no pudo llegar en ese primer puesto, pero tenemos que informar que llegó en el séptimo puesto a pocos segundos del líder, pero es una señal muy buena de que el colombiano está demostrando que esas grandes montañas no le quedan muy grandes. Estaremos pendientes de cómo le va hoy al colombiano Egan Bernal, a Einer Rubio, que estamos pendientes porque recordemos que estamos en la última semana del Giro Italia 2026.
0: Hay futuro.
1: Tenemos hay futuro.
0: Tenemos futuro. Yo creo que este Giro va a ser como la puerta de entrada para el siguiente, es el Tour de Francia, ¿cierto?
1: Así
0: es. El Tour de Francia, yo creo que allí sea mucho mejor la participación de los colombianos. Lo han hecho bien en el Giro, pero seguramente va a mejorar en el Tour de Francia porque se ve futuro en estos dos chicos y pues este joven que también ayer casi logra ese triunfo, Einer Rubio, es una promesa del ciclismo colombiano.
1: Así es, Carolina. Y vamos a ir también a otros deportistas que ganaron título y que estamos celebrando porque estamos a pocos momentos de celebrar esa órbita de la Copa del Mundo 2026. Estamos hablando de los jugadores Daniel Muñoz y Jefferson Lerma, que hicieron historia en una noche mágica en un torneo muy importante. Estamos hablando de la UEFA Conference League, que el Crystal Palace, el equipo donde ellos militan, se consagraron campeones. Estamos hablando que el conjunto londinés derrotó por la mínima diferencia al Rayo Vallecano de España en una final disputada en Leipzig, estamos hablando de Alemania, logrando así el título más importante de toda su historia. El único gol del compromiso llegó por intermedio del delantero francés Jean-Pierre Mateta, quien aprovechó una de las opciones más claras del partido y con eso ayudó para que el equipo londinés gane ese primer título.
2: Sí, hay que destacar que Daniel Muñoz, quien fue titular en este partido, pues ha sido una figura clave, no solamente en la defensa del equipo, sino también buscando el arco rival. Y vea que estuvo muy cerca de marcar, pero finalmente, como usted lo decía, Carlos, pues el gol, el que marcó la diferencia, la victoria del conjunto inglés, pues llegó a través de Mateta a los 50 minutos, ¿no? Tras cazar un rebote en el área.
1: Claro, Alejandro, yo creo que es algo que llama mucho la atención en un recorrido en esos 90 minutos, que en el minuto 50 se haya logrado y que hayan podido defender ese tema. Y algo que también llama mucho la atención, Alejandro y oyentes, 120 años sin tener un título tan importante en tema intercontinental, el Crystal Palace, y hasta el día de ayer lo logró. Enhorabuena para los colombianos, estamos esperando que vengan en ese gran nivel para la Selección Colombia, recordando que ya se está esperando en la sede de Bogotá, que estén acá, que estemos pendientes y que tengamos un gran mundial, Alejo.
2: No, y lo más importante es que, como usted lo decía, Daniel Muñoz y Jefferson Lerma pues se suman a esa lista de colombianos que son campeones en Europa durante esta temporada, ¿no? Recordemos que Luis Díaz, por ejemplo, fue campeón de la Bundesliga, campeón también de la Copa de Alemania y la Supercopa de Alemania con el Bayern Múnich. También Richard Ríos, recordemos que fue ganador de la Supercopa de Portugal con Benfica. Luis Quintero fue campeón de la Copa de Portugal con Torrens. Y David Sánchez y Yasser Asprilla pues fueron bicampeones de la Superliga de Turquía.
1: Campeones, por todo lado.
2: Ah, ok, sí, claro.
1: tenemos campeones para este
2: esta representación colombiana.
1: Así es, Alejandro, estaremos atentos a lo que pase con estos jugadores colombianos en nivel mundial mientras llegan aquí a Bogotá para estar en esta sede tan importante previa a ese partido que vamos a tener el 1 de junio. Y ya sigamos hablando del entorno mundialista, que hay preocupación por todo lado. ¿Ustedes qué harían si les digo que compran ustedes unas boletas y les llega un correo diciendo tienen que pagar otra cuota? ¿Ustedes qué harían?
0: Pues uno creería que es un abuso.
1: Claro.
0: Porque es que uno cuando compra la boleta para algún evento, sea un concierto, sea un partido de fútbol, pues uno paga lo que es y ya, no le pueden decir después, no, tiene que pagar algo más.
1: Exactamente.
0: Ahí es donde uno sospecha, uno dice, ¿qué pasó aquí?
1: Eso mismo está pasando ahorita en el tema de las boletas para la Copa del Mundo, porque tenemos que decir que este es el evento más importante del fútbol, pero las autoridades de Estados Unidos iniciaron una investigación relacionada con la venta de entradas para algunos encuentros que se disputarán en el estadio MetLife. Estamos hablando del estadio donde juega Messi en Miami. Entonces, algo que llama mucho la atención porque es una de las sedes más importantes y en la cual se está viendo estos movimientos extraños. Y según medios internacionales, la Fiscalía de Nueva York y Nueva Jersey solicitaron la documentación de algunas entradas y modificaciones en las condiciones de comercialización de las boletas, luego de recibir múltiples quejas de aficionados de haber comprado la boleta y de la nada que le hayan cambiado los puestos y además de eso que les cobran un impuesto de más. Entonces estaremos atentos a que la FIFA responda, porque estaban diciendo que la FIFA en este momento no tiene nada que ver, pero sí esperan que la FIFA pueda ayudar en este momento a la Fiscalía en Estados Unidos entregando documentación para poder ayudar e investigar qué es lo que está pasando, porque imagínense ustedes, todos los ahorros, la gente ya comprando los tiquetes, ya el hospedaje, y de la nada les salga un costo de $1,000 más que uno no tiene contemplado, a uno lo puede asustar. Entonces estaremos muy pendientes con este tema del Mundial, y les comento rápidamente. Dígame, Carolina,
0: perdón. Y están muy costosas. Otra Carolina. De las quejas es de que están cobrando más de están cobrando más de la cuenta, como lo decimos popularmente en Colombia, usureros. Porque Carolina. Están cobrando más el costo de la boleta, mucho más elevado del costo que era inicial.
1: Digamos que ya usted boletas oficiales no encuentra para todos los encuentros, pero digamos para el partido más importante en esta ronda, que es Colombia-Portugal, boletas en una plataforma oficial que son de revendedores, llega hasta a los 60 millones de pesos colombianos.
0: Dice que según el dato que se entrega por los medios de comunicación estadounidenses que han estado poniendo la queja y han estado denunciando esta situación, el precio promedio de los 8 partidos programados en ese estadio en Miami alcanza actualmente a los $2,790 por boleta. Estamos cifra que supera ampliamente las registradas en ediciones anteriores al Mundial. O sea, pues no tener, pongámosle un promedio de $2,500 para una boleta, fíjese cuánto es el costo colombiano, más hoteles, más desplazamiento en avión, más. Entonces, son precios demasiado elevados que dicen que pues se está pasando de lo normal. O sea, pues no es el precio que se esperaba tener en un Mundial de fútbol.
1: Así es, Carolina. Entonces, Dios, miren si usted compró boletas, que no le haya llegado ese correo.
0: Por eso no voy a ir.
1: Y por eso no va a ir, sí, por esos temas que pueden salir a última hora.
0: Lo veré desde mi casita.
1: Así estaremos muy pendientes de ver este evento deportivo. Y rápidamente, ya para finalizar, Camilo Osorio está jugando en estos momentos por la tercera fase. Va ganando, el primer set lo ganó 7-5, el segundo set lo va ganando 2-1. Estamos pendientes de lo que pueda pasar con nuestra querida Camila Osorio. Y con equipos internacionales tenemos que decir que Independiente Santa Fe ayer en la visita a Uruguay contra Peñarol tuvo una gran victoria. Al minuto 13 hizo el gol Zapata, el cual no permitió que siguiera en la ronda de la Copa Libertadores, pero ya tiene un cupo en la Suramericana que se va a jugar después del Mundial. Entonces, eso pasó con el equipo colombiano. Buen resultado. No se le dieron los resultados para seguir en ese torneo que es más grande, la Copa Libertadores, pero seguirá compitiendo internacionalmente en la Copa Suramericana, Carolina.
0: Bueno, ahí está entonces estos datos, estas noticias deportivas. 8:39 y ya después de hablar de deportes, vámonos nuevamente con música y ya venimos para hablar de elecciones presidenciales 2026.
1: Así es, Carolina, vamos con música. 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

0: 8:43 de la mañana, seguimos acá al aire en Revista de la Mañana por la UT 90.4 FM Stereo, la verdadera alternativa de la radio. Y hoy es un día muy importante de cara a las elecciones presidenciales del próximo 31 de mayo, porque este 28 de mayo a las 5 de la tarde finaliza el plazo para la postulación de actores electorales, ¿no? Recordemos que estamos hablando pues de estas personas que garantizan la transparencia electoral, y en ese sentido pues hoy a las 5 de la tarde finaliza ese plazo. Sin embargo, ayer tuvimos la oportunidad de hablar con el presidente del Consejo Nacional Electoral, CNE, el presidente y magistrado Cristian Quirós, quien entregó un balance sobre cómo avanza precisamente ese registro de actores electorales. Y pues precisamente, ¿qué les parece? Escuchamos lo que nos contó.
1: Bueno, a ustedes muchísimas gracias por aceptar esta invitación. Lo que les estaba mostrando acá, el avance de cómo va esta gran plataforma de postulación, acreditación y capacitación de actores electorales. Tenemos testigos electorales, auditores de sistemas y la misión de observación más grande de la historia de nuestro país. Al día de hoy tenemos campañas que tienen cubierto el 100% de las mesas de votación. Además de las 120 mil mesas, ya tienen campañas cubierto el 100%. Mañana a las 5 de la tarde, jueves, se vence el tiempo para poder postular a través de estas campañas. El Consejo Nacional les capacita y les acredita a estos actores electorales. Así es de que la invitación a las campañas que hacen falta para postular sus actores electorales. Tenemos campañas que han postulado todo el 100% en todas las mesas, tenemos campañas que no han postulado testigos, tenemos una persona designada por el Consejo Nacional Electoral en cada una de estas campañas, que es un padrino invitándolos a que postulen, porque el testigo electoral es el que le da garantías de que sus votos están en cada una de esas urnas que hicieron. Bueno, tenemos más de 14.000 observadores, más de 1.500 observadores internacionales. Los observadores internacionales van a estar distribuidos en varias ciudades: Bucaramanga, Cali, Cartagena, Barranquilla y Montería. Vamos a tener misiones de observación independientes de 5 países. Vamos a tener observación del Instituto Carter, de la MOE, de Transparencia Electoral, de la Unión Europea. Yo creo que esa misión de observación, que es tan gigante, lo único que le da garantías es a cada uno de los partidos, a cada uno de los candidatos y su forma presidencial, de que los votos van a estar y la democracia se consolida y se fortalece con observación.
0: Muy importante, porque estamos hablando precisamente de esa acreditación y postulación de testigos electorales, observadores y también auditores de sistemas, que son quienes conforman los actores electorales para las elecciones del 31 de mayo. Y en ese sentido, pues hay que decir que a la fecha se han registrado más de 286.000 actores electorales, con una cobertura superior al 96% de las mesas de votación en Colombia. Pero hay que hablar también de esa plataforma, ¿no?, de acreditación de actores electorales, porque muchas personas pensaban que esta plataforma solamente tendría esa función de acreditar, o más bien de postular a estos actores electorales, que recordemos hacen parte de los partidos y también de las fuerzas políticas en el país para vigilar en las mesas de votación pues cómo se lleva a cabo la jornada electoral. Sin embargo, también va a tener una importante función el día de las elecciones, y precisamente hablamos con James Lara. Él es precisamente líder jurídico de Actores Electorales 2026, que pues fue como el encargado, ¿no?, uno de los encargados de ese avance tecnológico de la implementación de credenciales digitales con códigos QR para facilitar la validación de estos funcionarios precisamente en el marco de las elecciones. Escuchemos cómo funciona esta plataforma y sobre todo cuál será el papel que va a tener el próximo 31 de mayo.
2: Este es el tablero de control que nos consolida los datos de la plataforma de postulación y acreditación de actores electorales. ¿Qué es la plataforma? Es la solución tecnológica que implementó el Consejo Nacional Electoral de cara a las elecciones ordinarias de 2026, Congreso de la República y Presidente de la República. Ya tuvimos el primer ejercicio el 8 de marzo, este es nuestro segundo escenario. En esta plataforma, las agrupaciones políticas que tienen candidatos inscritos para la elección de Presidente y Vicepresidente de la República postulan a sus actores electorales, entiéndase testigos y auditores de sistemas. Y las organizaciones de observación electoral postulan observadores electorales y auditores de sistemas. Es un contexto muy general de lo que viene siendo la plataforma. Sin embargo, esta es una plataforma innovadora que le apuesta a la modernización del sistema electoral colombiano, en la medida de que se está democratizando la tecnología de la información para que todas las agrupaciones políticas y organizaciones de observación electoral puedan acceder en tiempo real a la postulación de actores electorales, puedan tener su acreditación, que la expida el Consejo Nacional Electoral, previo cruce de base de datos, y algo muy importante, y es un cambio innovador que se tiene a partir del año 2024, cuando el CNE empieza a ejercer su función con autonomía presupuestal, administrativa y financiera, y retoma esa función de acreditación de actividades electorales. ¿Cuál es? La implementación de credenciales digitales. Son credenciales que hoy están estandarizadas, tienen criterios de seguridad y cuentan con códigos QR. ¿Cuál es la importancia de esto? Que el día de las votaciones van a acudir a recintos electorales y van a poder presentar esta credencial en un único formato para la validación de delegados de puesto y fuerza pública al momento de ingresar al recinto, por un lado. Y estas medidas tecnológicas se vienen complementando con una APP. La APP en la cual hoy se tienen dos módulos, validación de credenciales y un módulo funcional para el testigo electoral. ¿Qué es lo importante acá? Que miren que hoy tenemos 306.895 actores electorales ya postulados, en los cuales tenemos dos cortes. Uno que tiene que ver con testigos electorales en el exterior, observadores electorales y auditores de sistemas, cuyo cierre fue el 24 de mayo. Es decir, ya ellos no se pueden postular más y hoy ya están en ejercicio de funciones. Recordemos, del 25 de mayo al 31 de mayo se están surtiendo las elecciones en el exterior y ya hay presencia de testigos electorales. Tenemos un aumento del 268% de testigos electorales respecto del 2022, por una parte, y por otro tenemos una cobertura del 88% en esos 67 países donde se instalaron mesas. Y hoy tenemos 286.284 testigos electorales en Colombia, de los cuales a corte de hoy tenemos 275.437 ya postulados en mesas de votación. Eso es que se traduce en que tenemos el 96.5% de las mesas de votación. De 126.016 mesas, ya el 96.5% están cubiertas por un testigo electoral. Es decir, se va a garantizar la vigilancia activa de esta jornada electoral en representación de cada una de esas agrupaciones políticas que ya han hecho la postulación. Y es muy importante tener en cuenta que esta postulación se cierra hasta el día de mañana. Es decir, esas agrupaciones todavía tienen posibilidad de completar esos actores electorales que van a vigilar no solamente la jornada electoral de 8 a 4, sino también esa instalación de mesas y puestos de votación. Y algo muy importante, el conteo de los votos, que es donde entra a jugar la segunda parte de la APP que les comentaba. Es una APP que va a permitir el desarrollo de funciones con mediación tecnológica. ¿Qué tengo ahí? Tengo un testigo electoral que puede hacer reporte de incidencias en un listado de 8 a 4. Y lo principal es que se les va a facilitar de forma paralela la posibilidad de capturar en fotos los formularios E14 diligenciados por cada uno de los jurados de votación. Es decir, el documento lo van a poder capturar en imagen y remitir de forma automática a cada agrupación política. Y esto va a servir para el control de los resultados electorales, lo cual no implica el reemplazo de la función de preconteo y transmisión de datos de la Registraduría Nacional del Estado Civil, sino que es una medida complementaria que tiene el único fin y es garantizar la transparencia y la legitimidad de los resultados electorales para la próxima contienda del 31 de mayo. Esto, a su turno, implementa herramientas como la que están viendo acá, que es la herramienta de control y seguimiento que tiene dispuesto no solamente el Consejo Nacional Electoral para controlar los datos, sino que cada agrupación tiene acceso a un tablero personalizado en donde tiene dos lecturas, la positiva y la negativa. La positiva es dónde postulé y la negativa, que es la más importante y quizás innovación que tenemos en este momento, es dónde tengo en este momento falencias de vigilancia electoral. ¿Dónde tengo que llegar a cubrir? ¿Cómo puedo llegar a cubrirlos? Y aprovechando los tiempos, hacer la postulación correspondiente con el fin de garantizar que mi interés como agrupación política esté vigilada el día de las elecciones. Este tablero de control lo van a tener ustedes también disponible en el CIMAE. El Consejo Nacional Electoral va a implementar el Sistema Integral de Monitoreo de Analítica Electoral, que va a estar disponible el 31 de mayo en Corferias. Es un espacio en el cual los magistrados del Consejo Nacional Electoral, los directivos, observadores nacionales e internacionales van a acudir, van a estar presentes para hacer el monitoreo durante toda la jornada de no solamente lo que está ocurriendo en materia de testigos electorales, auditores de sistemas y observadores electorales, sino de toda la jornada electoral en general, con el fin de garantizar esa función de suprema inspección, vigilancia y control que le asiste a la máxima corporación electoral de Colombia.
0: importante precisamente estos esfuerzos en materia de desarrollo tecnológico para garantizar la vigilancia y la transparencia de las elecciones. Recordemos que los testigos electorales pues son esa garantía para las diferentes fuerzas políticas, para los partidos, respecto a la transparencia de la jornada electoral. Tendremos prácticamente tres momentos clave de esa plataforma: la postulación y cobertura electoral, luego también la validación de la identidad de los testigos electorales en el puesto de votación, que por medio de un QR pues va a permitir que sea rápido y seguro también el ingreso de testigos, observadores y auditores. Y por otro lado, pues también esta aplicación va a permitir el reporte inmediato de incidencias relacionadas con el proceso electoral. Por medio de fotografías, pues van a poder registrar y sobre todo comunicar lo que está pasando en cada una de las mesas de trabajo. Y finalmente, la última fase será ese preconteo y control de resultados, ya que los testigos electorales podrán tomar fotografías de los formularios E14 y enviarlas automáticamente pues a las respectivas organizaciones políticas, con el fin de dar tranquilidad y sobre todo dar garantías de transparencia en estas elecciones presidenciales del 31 de mayo, una jornada, que contará con el cubrimiento especial de la UD 90.4 FM Estéreo. Estaremos desde muy temprano hasta muy tarde, precisamente teniendo los resultados de esta jornada electoral y sobre todo en los diferentes puntos en donde se adelantan estas votaciones. Siendo las 8:55 de la mañana, vamos con la programación musical de la UD 90.4 FM Estéreo y ya seguimos al aire.
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8: Nueve de la mañana con 4 minutos y a esta hora nos vamos con noticias de Bogotá, Samuel.
6: Cabina, bueno, le cuento que el proyecto metropolitano Bronx Distrito Creativo de la Alcaldía de Bogotá, también que está liderada por la Fundación Gilberto Alzate Avendaño, es decir, La Fuga, y también en articulación con Renovo, pues está adelantando un proceso de investigación arqueológica sin precedentes en la ciudad. Le cuento que durante los 32 meses de trabajo arqueológico que se han desarrollado hasta la fecha, hay un equipo pues interdisciplinario que está conformado por aproximadamente 15 profesionales de arqueología y más de 30 obreros que están capacitados, pues adelantaron estas labores de excavación y clasificación y también análisis e investigación histórica en esta parte de la ciudad de Bogotá. Y es que a lo largo del proyecto pues se han dedicado más de 6.500 horas de estudio del territorio, y precisamente pues hay unos vestigios o hay unos hallazgos históricos que son también arqueológicos. Le cuento que encontraron una infraestructura hídrica colonial y también republicana. Se han encontrado diferentes sistemas de canalización de aguas construidas pues con lajas de piedra, también que son labradas, y ladrillos. También dentro de estos descubrimientos hay estructuras arquitectónicas de diferentes épocas, como muros, como cimientos, como pisos, y también, como les decía, canales que narran pues esta evolución que ha tenido la ciudad. También dentro de los hallazgos que pues encontró este equipo equipo capacitado, pues hay objetos cerámicos, que hay desde fragmentos prehispánicos, muiscas, también hay cerámicas coloniales, y también hay porcelanas chinas, hasta loza industrial inglesa y bogotana, que pues reflejan estos cambios culturales que también ha tenido la ciudad. Y por último, dentro de los hallazgos hay restos de fauna y semillas también que pues se usaban en la época. Y según también los expertos, este análisis material arqueológico pues permite comprender el Bronx Distrito Creativo más allá de esta historia reciente, sino también, como lo comentábamos, toda esta evolución que ha tenido la ciudad desde que fue descubierta, Carolina.
8: Qué bonito conocer esos pueblos que estaban antes en estas zonas de Bogotá, de nuestra Bacatá. Qué interesante, sí, seguramente, ¿no? Y cuántos hallazgos también cada vez. De hecho, la otra vez creo que lo comentamos aquí, cuando se estaban haciendo la modernización de algunas estaciones de Transmilenio hacia el sur, también encontraron encontraron varios elementos que sean parte de las comunidades indígenas de nuestra Bogotá. Ahí está entonces esta información. 9:06. Hay noticias de Bogotá también que son noticias alentadoras. El 1 de junio normalmente se celebra el Día del Campesino aquí en Colombia. Y con motivo de esa conmemoración, la Secretaría de Desarrollo Económico realiza el Gran Mercado Campesino. Vamos a escuchar lo que dice la Secretaria de Desarrollo Económico sobre esta invitación de este gran evento que se va a llevar a cabo el 4 y 5, jueves y viernes de la semana entrante, en la Plaza Bolívar.
9: La Alcaldía Mayor de Bogotá y la Secretaría Distrital de Desarrollo Económico los quieren invitar este 4 y 5 de junio en la Plaza de Bolívar para que celebremos el Día Nacional del Campesino con nuestro Gran Mercado Campesino. Este año tendremos la presencia de más de 200 productores de 5 regiones del país. Estará presente la región andina, el eje cafetero, el Pacífico colombiano, el Caribe, la región Amazorinoquia, y esperamos contar con la presencia de todos ustedes para celebrar no solamente el Día de los Productores, sino además disfrutar de una oferta gastronómica, cultural y deportiva.
8: Es bien bonito, ese evento es bien especial porque es un número grande, cerca de 200 productores que van a ser parte de ese mercado, Gran Mercado Campesino. También hay eventos culturales, hay espacios de muestras gastronómicas. Los invitamos para que hagan parte de ese mercado campesino en la Plaza Bolívar. Obviamente, ingreso gratis, ustedes encuentran allí productos de todo un poco, y que son una forma de apoyar directamente a los campesinos colombianos sin intermediarios. Recordándoles entonces que estarán invitados no solamente los campesinos de Bogotá y de Cundinamarca, sino también de Boyacá, Tolima, Huila, Meta y Eje Cafetero, para que las personas pues puedan visitar ese mercado campesino. Estaremos haciendo cubrimiento especial de ese evento, como es habitual cada año, con la Secretaría de Desarrollo Económico, y recordándoles que también habrán experiencias de integración, recreación de fútbol, bolos, juegos tradicionales colombianos, La invitación está allí entonces para el para el próximo jueves, no, dentro de 8 días, jueves y viernes, 4 y 5 de junio, el gran mercado campesino que se va a llevar a cabo en Bogotá. Son las 9:09. Vámonos con música y ya volvemos con información de nuestra universidad distrital, muy importante, que sabemos que les va a encantar más que toda nuestra comunidad académica. 9:09.

0: 9 de la mañana, 12 minutos. Continuamos en el programa de Revista La Mañana, programa de la UD 90.4 FM Stereo, la emisora de la Universidad Distrital. Y es que en este momento pues tenemos grandes noticias para la institución, para la Universidad Distrital Francisco José de Caldas. Y es que hay un lanzamiento del ecosistema de inteligencia artificial urbana, precisamente una iniciativa que fue liderada por la Universidad Distrital junto también a aliados académicos y estratégicos tecnológicos, precisamente pues de este sector, que fue liderada pues por la universidad y que buscó fortalecer el desarrollo de la inteligencia artificial en la ciudad de Bogotá. Precisamente pues para este tema vamos a hablar con el profesor Nelson Vera, quien es el director científico de este ecosistema, Centro de Inteligencia Artificial Urbana, o también pues llamado CIAU. Así que profesor, muy buenos días.
1: Hola, muy buenos días, Samuel. Muchísimas gracias por volverme a invitar, volver a estar por acá. Me alegra muchísimo. Sí, tal como nos cuenta, hace unos, tal vez año y medio, la Alcaldía de Bogotá, a través de la Agencia Atenea, lanzó un programa que se llama Bogotá Científica. Dentro de este programa Bogotá Científica hay unas líneas para crear unos ecosistemas CTI de ciencia, tecnología e innovación en temáticas que la ciudad necesita como tal, por sus problemáticas que le adolecen. Una de esas temáticas es precisamente la inteligencia artificial, para solucionar problemas urbanos de Bogotá. Este ecosistema, digamos que se hizo un diagnóstico de las diferentes universidades que recibimos en Bogotá, y la universidad que tiene mayor capacidades científicas en inteligencia artificial es nuestra Universidad Pública de Bogotá, nuestra Universidad Distrital. Por eso nos ganamos esa posibilidad de ser líderes de este ecosistema y comenzar a construirlo desde el año pasado. ¿Sí? Entonces fue un proceso de estructuración prácticamente de un año, donde comenzamos a buscar aliados, tanto académicos, científicos. Entonces allí estamos con la Universidad Javeriana, con la Universidad Central, universidades internacionales como la Universidad de Buenos Aires, la Universidad ETH de Zurich. Bueno, hay unas 6 universidades internacionales y centros internacionales, pero también hay entidades gubernamentales y entidades del sector privado como tal. Entonces tenemos secretarías, tenemos empresa de acueducto, tenemos a Transmilenio, bueno, todos los actores de la ciudad, ¿sí?, que queremos concentrar e integrar capacidades pues para darle soluciones a Bogotá desde la inteligencia artificial.
2: Nelson, con los buenos días, me gustaría ahondar un poco en eso, porque actualmente cuando hablamos de inteligencia artificial, pues muchas personas lo orientan específicamente como al diseño de imágenes, al diseño de videos, pero tiene una aplicación muy importante en los problemas de la ciudad. Me gustaría que pronto nos contara cuáles son esas problemáticas que se podrían ver beneficiadas o solucionadas por medio de la IA.
1: Bueno, entonces, mira, hay una tendencia que son las ciudades orientadas e impulsadas por datos e inteligencia artificial. O sea, son ciudades que no son reactivas, que su planeación no es reactiva, como la mayoría de ciudades en este momento en el mundo, que la planeación es a corto plazo, la planeación es una proyección de lo que viene pasando.

0: Mientras que queremos pasar a ciudades que son predictivas, ciudades que se basan en sus datos y en escenarios futuros, escenarios predictivos con inteligencia artificial para tomar decisiones, pero tomar decisiones a partir de conocimiento, ¿sí? Esto de la inteligencia artificial urbana lo que hace es tomar todos los datos que genera la ciudad. Todos los actores de la ciudad estamos generando datos a toda hora, datos de movilidad, de seguridad, etcétera, etcétera. Todos estos datos, ¿sí?, se concentran, pasan, digamos, por todos los modelos y agentes de IA que existen para tener conocimiento colectivo accionable, se llama, es decir, conocimiento que se puede convertir en acciones. ¿Acciones para qué? Para tomar decisiones. Pero ¿quiénes toman esa decisión? Todos los actores en la ciudad, o sea, lo pueden tomar los gobernantes para crear o para actualizar, ¿sí?, las políticas públicas, pero a partir del asesoramiento, ¿sí?, del conocimiento que se generó a través de los datos y el IA, ¿sí? Es como que la ciudad tuviera siempre a la mano, ahí a su lado, un asesor, el mejor asesor posible, ¿sí? Conformado, ¿por qué? Por modelos y agentes de IA que están entrenados tanto con nuestros datos, pero también con las experiencias de las mejores, digamos, ciudades y principales ciudades del mundo, ¿sí?, que ya están recorriendo este camino. Entonces es como tener asesores súper expertos en urbanismo ahí a la mano, ¿sí?, ayudándonos a tomar las mejores decisiones, tanto a los gobernantes como a nosotros los ciudadanos, porque nosotros también tomamos decisiones día a día que impactan como tal a la ciudad. Entonces, por ejemplo, un modelo de inteligencia artificial urbana le puede orientar a una persona para su perfil de consumo eléctrico para que sea más eficiente, o su perfil de consumo de agua para que sea más eficiente, o para cómo se mueve a través de la ciudad. Entonces, las principales ciudades del mundo ya se están montando en este bus, lo que llama inteligencia artificial urbana, o sea, la inteligencia artificial, ¿sí?, orientada, ¿sí?, hacia el urbanismo, hacia la planeación estratégica de la ciudad.
1: Profesor, usted nombra algo muy importante y es que los diferentes actores, pues precisamente que hacen parte de la sociedad, son los que toman las decisiones, pues frente a este cambio. Quisiera también preguntarle por estos diferentes actores, ¿cómo nace esta alianza entre la Universidad Distrital, también la agencia, pues Atenea y los diferentes actores, pues del sector tecnológico?
0: Bueno, como esto es un ecosistema que no es netamente de investigación, ¿sí? Es un ecosistema que cubre la parte de ciencia, pero también tiene la parte tecnológica de desarrollo e innovación, porque la idea es que todo lo que desarrollemos acá, pues en últimas tenga transferencia como tal al entorno social y al entorno productivo. Por eso es tan importante que en el ecosistema hayan diferentes tipos de actores, o sea, no solo los académicos científicos, sino actores gubernamentales y actores del sector productivo. Entonces, lo que hace, digamos, que la alcaldía y la agencia Atenea es que genera unos lineamientos para crear estos ecosistemas. ¿Qué tipos de actores deberían estar ahí? Entonces, actores gubernamentales, que como tal son ellos los que se encargan, pues, de orientar estas y de hacer realidad estas políticas públicas, pero son aquellos los que también tienen esas necesidades, como Secretaría de Planeación, Secretaría de Seguridad, Secretaría de Movilidad, ¿sí? Que tienen como tal, que viven día a día estos problemas y estas necesidades, o lo que le adolece a la ciudad. Pero también están del otro lado el sector productivo, ¿sí? El sector productivo que de alguna manera impacta directamente, pues, todo lo que es nuestra ciudad. Entonces, el sector productivo puede impactar directamente en nuestra movilidad o nuestra seguridad o el uso de la energía o el uso del aire o la parte ambiental, ¿sí? Entonces, por eso se necesitan diferentes tipos de actores, tanto locales como internacionales. Los internacionales son muy, muy importantes porque muchas ciudades ya han comenzado a recorrer esto, ¿sí? Les quiero contar algo. Muchos de los actores internacionales, digamos que el gran interés, porque tenemos de todo tipo de actor internacional, es porque Bogotá, este ecosistema lo que busca es que Bogotá se vea como un laboratorio vivo de innovación urbana. ¿Qué es esto de laboratorio vivo? O sea, toda la ciudad sea como una especie de laboratorio, ¿sí? Para probar y validar modelos, que cualquier modelo validado en Bogotá se puede aplicar o se puede generalizar a prácticamente cualquier otra ciudad del mundo por las características de megaciudad y por la complejidad de nuestra ciudad. Entonces, por eso ha habido tanto interés en diferentes universidades, centros y empresas del mundo para entrar a este ecosistema, porque el caso de estudio de Bogotá es un caso demasiado interesante.
1: Profesor, usted nos explica algo muy importante y es que cada uno de esos actores pues cumplen un papel fundamental dentro de este ecosistema de inteligencia artificial, pero en ese caso también quisiera preguntarle cómo podrían vincularse también pues el sector productivo, como usted lo dice, es decir, las empresas del sector privado y también centros de investigación a esta iniciativa.
0: Bueno, es una muy buena pregunta porque el ecosistema es dinámico. O sea, actualmente tenemos unos, creo que son unos 22 o 23 aliados, ya sabemos, donde la universidad principal, la universidad ancla y la universidad ejecutora, porque este ecosistema tiene, digamos, un programa de 5 años con un financiamiento desde la alcaldía a través de la agencia Atenea de 20 mil millones para los primeros 5 años. ¿Sí? Entonces nosotros somos esa universidad ancla y esa universidad ejecutora. Pero es un ecosistema dinámico. ¿Esto qué quiere decir? Que cualquier otro actor, otra universidad, un centro de investigación, una empresa, una startup, en cualquier momento se comunica con nosotros, como pasa semana a semana, y dice, mira, a nosotros nos interesa hacer parte del ecosistema. Entonces lo que hacemos es explorar qué rol puede cumplir. Entonces, hay entidades gubernamentales que nos dicen, mire, nosotros tenemos este problema. Entonces ustedes podrían tomarlo como caso de estudio. Nosotros tenemos estos datos, que para nosotros los datos es de las cosas más valiosas, ¿sí? O algunos centros de investigación internacional nos dicen, nosotros tenemos proyectos parecidos, ¿sí?, a lo que están haciendo, por ejemplo, en Alemania, ya en Suiza, con la Universidad de TH, con Gemelos Digitales, dice, nos interesa muchísimo una colaboración, ¿sí? Entonces, cada actor, digamos que tiene un rol diferente. Hay actores que nos ponen datos, hay otros que nos ponen casos de uso, casos de estudio, mire, tenemos esta problemática, ¿sí? Hay otros pues que vienen a financiar como tal. El financiador principal pues es nuestra alcaldía, la agencia también Atenea, pero eso está abierto a cualquier tipo de financiación, a presentarnos a nuevas convocatorias, etcétera, etcétera, ¿sí? Yo quiero acá resaltar algo, ¿cómo se beneficia la universidad? Porque la universidad, digamos que acá, de alguna manera, está devolviendo mucho a la ciudad, está cumpliendo su misión hacia la ciudad, ¿sí?, de tener toda su capacidad científica a disposición de la ciudad. Pero también, ¿sí?, en el otro sentido, este ecosistema nos va a permitir fortalecer nuestra infraestructura tecnológica. Todo lo que es computación de alto desempeño para inteligencia artificial, que es tan importante ahorita, todo esto se va a fortalecer con este ecosistema. La universidad va a fortalecer. Pero también va a fortalecer sus programas académicos de maestría, de doctorado. ¿Por qué? Porque en este programa hay muchísimas becas. O sea que vamos a tener muchísimos estudiantes, ¿sí?, becados gracias a este programa, ¿sí? Más toda la productividad y el rol, digamos, principal que tiene y la visibilidad e impacto que tiene la universidad a través de este ecosistema.
1: Profesor, algo muy importante que usted toca y es precisamente estos beneficios que trae pues este ecosistema a la Universidad Distrital. Quisiera también que profundizara un poco en cómo los estudiantes, en cómo pues los profesores, e inclusive no sé si pues se tengan en cuenta los administrativos en algún punto, cómo pueden pues también hacer parte de esa estrategia de la universidad.
0: Muy buena pregunta. Inicialmente, digamos que se hizo un mapeo de capacidades a través de qué grupo de investigación, qué profes vienen trabajando en las temáticas específicas, ¿sí?, que el ecosistema quiere atender. Entonces, a partir de ese mapeo, pues identificamos los grupos de investigación y los profes que ya tienen muchísima experiencia trabajando en esto. En esto, por ejemplo, inteligencia artificial para energía, inteligencia artificial para movilidad. Entonces comenzamos a identificar, o algunos que trabajan en inteligencia artificial pura, es decir, toda la parte de modelado como tal, de algoritmia, ¿sí? O los que trabajan la computación de alto desempeño, o sea, lo que está por debajo de la IA, toda la parte de infraestructura tecnológica. Entonces, a partir de eso comenzamos a hacer esa identificación, a llamarlos y a conformar ese equipo de trabajo, pero vuelvo y digo, esto no es estático, ¿sí? Entonces, se nos han ido acercando nuevos profesores o estudiantes, queremos hacer parte del ecosistema y poco a poco esto ha ido creciendo. Actualmente están vinculados más de 40 profesores al ecosistema, unos 5 o 6 grupos de investigación. Entonces, poco a poco va creciendo, pero digamos que, como les digo, esto no es un proyecto estático, es un ecosistema, y entonces, en esa medida, nuevos profesores. De hecho, el día del lanzamiento, 2 grupos de investigación y 2 profesores nos dijeron también, alzaron la mano y dijeron, mire, nosotros venimos trabajando en esta temática. De una vez sentarnos a mirar cómo hacen parte como tal, cómo se articulan a este ecosistema, porque esa es la idea.
2: Sin duda la participación de la comunidad académica pues ha sido muy importante para el desarrollo de estas ideas y también de esas plataformas inteligentes para la gestión urbana. Sin embargo, profesor, me gustaría preguntarle en qué momento, digamos, concretamente, se podrían empezar a ver como tal esos resultados, ¿no? Entendemos que es un trabajo de largo aliento, pero digamos que hay una colaboración muy importante por parte de los estudiantes y de los profesores, como lo mencionaba usted.
0: Bueno, el ecosistema lo lanzamos el miércoles pasado, ¿sí? Su ejecución presupuestal va a iniciar a mitad de este año, o sea, ya ahora en junio, y está proyectado para inicialmente 5 años. O sea, el programa inicial con este presupuesto de 20 mil millones entre nosotros y los aliados, algunos aliados, a 5 años. Los productos como tal, digamos que comienzan a partir del primer año, pero así sucesivamente dependiendo de del tipo de madurez del producto. Es decir, primero los productos de divulgación científica, ¿sí? Como artículos, como libros, como conferencias, y luego sí comenzamos a madurar desarrollos tecnológicos, ¿sí? Prototipos, modelos que se puedan transferir como tal a ese entorno, ya sea social o productivo. Y luego viene toda la etapa de apropiación social, que es lo más importante, para que esto no tenga ese tinte netamente académico-científico, sino que realmente la sociedad se pueda apropiar de los resultados que tengamos acá y del conocimiento que generemos acá, porque esa es la idea de un ecosistema en una ciudad, ¿sí? Que realmente el conocimiento se genere por todos los actores, pero también se apropie por todos los actores de la ciudad.
1: Hay algo importante y es también desde el centro de inteligencia de este pues ecosistema de inteligencia artificial urbana, ¿cómo se piensa garantizar precisamente pues que no pues se traspase de lo ético precisamente pues en esos proyectos? Porque sabemos que pues muchos docentes pues tienen ese como tabú, por decirlo así, de que la inteligencia artificial pues implica también un poco o roza un poco pues el plagio. Entonces, ¿cómo garantizar precisamente este uso ético de la inteligencia artificial?
0: Es una pregunta excelente, y no solo el plagio, sino hasta dónde, qué uso de tener, por lo menos en una toma de decisión, ¿sí? Le pongo un ejemplo. En Ámsterdam hay un sistema que hace un ajuste automático de las políticas de movilidad para reducir la emisión de dióxido de carbono, pero ese ajuste automático debe tener una supervisión, ¿sí? de personas, de humanos, porque digamos que pues hay un marco como tal definido. Colombia también ya viene haciendo eso, pero entonces imagínate que día a día las políticas de movilidad, ¿sí? La política de movilidad, ¿qué dice? Beneficio, la restricción, una nueva ruta, una nueva ciclorruta, en donde poner un semáforo, etcétera, bueno, todo lo que hay en movilidad como tal, o en la planeación de la movilidad, pero que se ha diseñado y que se ha ajustado día a día, ¿sí? Por IAS, por agentes de IA, pero teniendo en cuenta la disminución del dióxido de carbono, ¿sí? Entonces, ¿por qué pongo ese ejemplo? Porque hasta dónde la IA puede ser autónoma de ajustar esas políticas y de hacer públicas esas políticas y ya aplicarlas sin la intervención humana. Bogotá ya adelantó ese camino el 26 de diciembre del año pasado, creo que es el acuerdo 03, no me equivoco, saca los lineamientos del uso de la IA en las entidades distritales, dentro de las cuales está nuestra universidad. En esos lineamientos, que de hecho es un documento extenso, que ya todos deberíamos comenzar a apropiarnos de ese documento, pues nos da esas indicaciones, esos lineamientos de cómo usar de manera responsable y ética, ¿sí? La IA y la gobernanza de los datos, que es tan importante, y la gobernanza de los algoritmos. Entonces, el uso responsable no solo, digamos, en el plagio o qué tanto hace la IA sin nuestro consentimiento o sin nuestra supervisión, sino también en la toma de decisiones, que va a ser tan importante. Yo les comento que en este momento esta generación de la IA está pasando a una segunda generación. La primera generación, digamos, es lo que conocemos todos, o ya comenzó a pasar, todos como el chatbot, como esa interfaz donde yo le pregunto y él me genera imágenes, me genera documentos, me asesora y todo. Hay una segunda generación que ya inició, que son todos esos agentes autónomos de IA, ¿sí? Que son agentes pues entrenados, expertos en algo, que me va a permitir automatizar muchísimas tareas, pero sin necesidad de que yo le esté diciendo, oiga, genéreme esto, no. Entonces yo, por lo menos, yo tengo unos agentes, un ecosistema de agentes que están que tienen un perfil de investigador, como profesor, con doctorado, con cada uno con perfil diferente, los pongo ahí, genero un ecosistema, los pongo a trabajar y les paso un problema de investigación. Y comienzan, yo de vez en cuando voy y miro cómo va la cosa, pero ellos están ahí trabajando, buscando artículos, ¿sí? Generando nuevas ideas, actualizando la metodología, etcétera, etcétera. ¿Sí? Entonces, en ese proceso de automatización de tareas por agentes de IA, ahí sí que hay que revisar toda la parte de uso ético, ¿sí? De responsabilidades, de hasta dónde llega la IA sin nuestra supervisión. ¿Sí? Entonces, Bogotá ya dio ese primer pasito de generar esos lineamientos. En diciembre del año pasado salieron los lineamientos para uso de la IA en las entidades distritales. Nosotros, como universidad, ya estamos en deuda, ¿sí? De adoptar estos lineamientos, pero generar nuestro propio marco normativo, regulatorio y de lineamientos de la IA, ¿sí? De la IA en todo campo, ¿sí? En el campo académico, ¿sí? Si un profe utiliza la IA para generar una imagen en un libro o en un artículo, ¿sí? ¿Qué debe poner? ¿Cómo debe citar? ¿Sí? Si lo utilizas para generar texto, lo mismo. ¿Cómo debe citar? ¿Hasta dónde? ¿Hasta qué porcentaje? Eso no lo tenemos todavía normado en nuestras universidades, ni en las universidades de Colombia. Apenas están, porque estamos en esa transición. Entonces es el momento de ponernos en la tarea, ¿sí? De ese uso responsable y de la gobernanza de los datos, de quién son los datos y de quién son los algoritmos. ¿Sí? Entonces también es un llamado, sí, con todo este ecosistema y esto, a hacer una mirada interna de cómo estamos como universidad, porque tenemos unas capacidades científicas impresionantes, las mejores de Bogotá, sí, y estamos aplicando, pero también hay que mirarnos para adentro la transformación digital desde la IA de nuestra universidad.
2: Y sobre todo, profesor, con esta reflexión que usted nos hace respecto al uso ético de la IA, no solamente cómo la universidad distrital o el entorno académico lo está viendo a nivel nacional, sino también qué medidas está tomando, la institución, el Ministerio de Educación, el Ministerio de las Tecnologías, para limitar y regular también el uso de la IA, que en Colombia no está tan claro, ¿no?
0: Sí, digamos que ese camino que debemos recorrer nosotros, pues tiene que estar bajo la sombrilla, bajo el marco.
2: Acompañado.
0: Y en el marco de estas instituciones que ya lo definen a nivel nacional. Digamos que a nivel distrital, pues hay unos lineamientos, pero también ya hay que mirar todo lo que es los lineamientos de IA, la hoja de ruta de implementación de IA, todo lo que ya sacaron los diferentes ministerios, Ministerio de TI, Ministerio de Ciencias, en cuanto a la IA.
1: Profesor, eso es algo muy importante porque sobre todo pues debe haber una reglamentación precisamente para la inteligencia artificial para que no se pasen pues estos límites que usted nos explicaba frente a todo esto académico. Pero también quisiera preguntarle, este ecosistema, ¿cómo espera poner a Bogotá y también a la Universidad Distrital como un referente en innovación de inteligencia artificial?
0: Bueno, de hecho, una de las, digamos que la visión que tiene este ecosistema es posicionar a Bogotá como referente internacional, ¿sí? En transformación e innovación urbana desde la IA, usando la IA. Entonces, digamos que para conseguir esta visión, pues primero tenemos que convertirnos nosotros como Universidad Ancla también como referente, ¿sí? Como referente nacional, ¿sí? De la universidad que tiene capacidades muy fuertes en IA, pero que esas capacidades las convierte, las transforma en soluciones a su ciudad. Y no solo a su ciudad, porque muchas de las soluciones que le apliquemos a Bogotá van a servir para Bogotá Región, porque este ecosistema, digamos que ese lanzamiento que tuvimos nos sirvió, como ahí llegaron diferentes entidades, pues comenzamos a hablar con Gobernación también de Cundinamarca, y entonces a mirar cómo extendemos estas soluciones que vamos a dar a Bogotá a Bogotá Región, ¿sí? O podría ser a otra ciudad que tome como modelo las soluciones que tenemos acá. Entonces, en ese sentido, la Universidad Distrital no solo se va a ver como la universidad que tiene más capacidades científicas a nivel de producción, de divulgación científica, de artículos, de libros, sino también de desarrollos tecnológicos, de prototipos, de soluciones que al final sí se transfieren e impactan de manera favorable a una ciudad. Entonces, ese es el camino a seguir, ¿sí? De que la universidad trascienda de lo académico, de esas capacidades académicas científicas allá al campo de impactar el entorno realmente, de presentar soluciones que siempre lo hemos hecho, pero digamos que en este momento escoger esta bandera de la IA en la ciudad, ¿sí? Para poder que la universidad, digamos, tenga esa visibilidad, no solo en la parte académica científica, sino en ese impacto, en esa transferencia de soluciones a la ciudad.
1: Profesor, en ese sentido ya también para finalizar pues la entrevista que estamos teniendo aquí en la UD Estéreo, quisiera preguntarle cuáles son estas metas entonces a corto y mediano plazo del ecosistema de inteligencia artificial urbana.
0: Bueno, muy bien. Nosotros tenemos en el programa del ecosistema, hemos definido unas prioridades, unas temáticas urbanas, ¿sí?, que a las cuales le vamos a dar solución, ¿sí?, desde la IA. Inicialmente son cuatro temáticas, por ahí intentamos meter una quinta dentro de las temáticas. Esas cuatro son energía, que es toda la parte de uso eficiente de la energía, ¿sí?, y transición energética, pero acompañado siempre de la IA, la toma de decisiones basada en datos, ¿sí?, la toma de decisiones informada, con conocimiento generado a partir de datos. Energía, agua, todo lo que tiene que ver agua, calidad de agua, ¿sí?, tratamiento de agua, disponibilidad del agua, etcétera, etcétera. Movilidad es muy importante, ahí digamos que nuestros profes y algunos grupos de investigación ya han venido caminando en esto, movilidad, sí, para tomar decisiones en movilidad, pues a partir de la analítica. Y me falta seguridad. Y la quinta que queremos ir metiendo es la parte ambiental, sobre todo en la parte de aire. Entonces, por allí hay unos profes que ya comenzaron a decir, podemos meter esta quinta vertical, este quinto área temática de aire. Entonces, digamos que dentro del urbano cabe casi todo lo que impacte pues a la ciudad. Entonces, esa es la idea, que vayan entrando. Digamos que eso es a la aplicación, pero también hay una base, como tú me dices, que esos productos o esos resultados, entonces en energía, en agua, en movilidad, seguridad, ahí es donde vamos a ver, ¿sí? Ahí es donde vamos a impactar, ahí es donde vamos a ver, a hacer diferencia. Pero también en la base, ¿qué es? Nosotros, tú mencionaste el ecosistema y luego mencionaste el centro, porque es que en el ecosistema hay un centro, que es el núcleo de todo, que está, digamos, en nuestra universidad, que es donde está toda la parte de datos, donde integramos todos los datos urbanos. Los datos urbanos que los generan las entidades, pero también los generamos nosotros, bueno, todo. Todos esos datos van allí, de diferentes naturalezas, o sea, son heterogéneos, unos pueden ser imágenes, otros pueden ser series de tiempo, de todo. Y esos datos, la idea es que se integren para que puedan ser interoperables, es decir, que no importa si el dato es de movilidad, de seguridad, de ambiente, todos esos datos sirvan para alimentar esos modelos, para alimentar esos agentes o esos gemelos digitales o lo que se vaya a usar para luego, sí, digamos, asesorar esa toma de decisión. Entonces, toda esa plataforma que va a soportar esas soluciones es nuestra, es de la universidad, lo que estamos desarrollando nosotros, que también es un producto grandioso, ¿sí? Porque vamos a tener la plataforma de datos interoperable de datos urbanos de Bogotá y que va a tener una capa de algoritmia, ¿sí?, que va a hacer uso de esos datos y entonces le va a prestar o a dar, digamos, la asesoría a cualquier actor de la ciudad. Esos, digamos, son los productos a corto y mediano plazo.
1: Profesor, muchísimas gracias por su tiempo, de verdad. Gracias por acercarse a los micrófonos de Revista de la Mañana, precisamente pues para hablarnos de esta gran noticia, de este lanzamiento del ecosistema de inteligencia artificial urbana de la Universidad Distrital.
0: Mil gracias a ustedes. Muy feliz de volver a estar acá con ustedes.
1: Profesor, sabe que tiene las puertas abiertas aquí en la emisora y recordamos pues que estábamos al diálogo con el profesor Nelson Vera, quien es el director científico de este ecosistema y también del Centro de Inteligencia Artificial Urbana de la Universidad Distrital Francisco José de Caldas, en alianza pues con estos actores académicos y tecnológicos que están en el distrito. Y recordamos que estábamos hablando sobre el lanzamiento de este ecosistema de inteligencia artificial urbana liderado por la Universidad Distrital Francisco José de Caldas. Y ya siendo las 9:39, hacemos una pausa musical con Carlos Santamaría y seguimos aquí en Revista de la Mañana con más información.
3: Así es, Samuel, hacemos una pausa musical y estábamos hablando de este tema tan interesante, de todas estas cosas grandes que hace nuestra universidad, y tenemos canciones para acomodarnos, para acompañarnos, y tenemos acá a Distrito Capital con una canción muy buena. Estamos hablando de esta canción titulada Ritmo Urbano. Recuerden que somos la UTU, somos la verdadera alternativa de la radio.

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1: El Ministerio TIC activará un plan de vigilancia digital las 24 horas para blindar las redes y garantizar la estabilidad de las comunicaciones en los comicios del domingo 31 de mayo. La estrategia dio luz verde en la última Comisión Nacional de Seguimiento Electoral, donde altos funcionarios, organismos de control y voceros políticos evaluaron los riesgos informáticos que acechan las votaciones. La ministra TIC, Karina Murcia, detalló el plan técnico que estará activo antes y durante los comicios, enfocado en cuidar los portales estratégicos y asegurar que las telecomunicaciones no sufran baches al transmitir los resultados. La Asociación Colombiana de Universidades, ASCUN, y la Misión de Observación Electoral realizaron una alianza para tomar acción y empoderar a los más jóvenes del país, darles herramientas contra las noticias falsas y dotar de legitimidad de las próximas elecciones presidenciales del 31 de mayo. Este proceso ha permitido el desarrollo de encuentros académicos, conversatorios y jornadas pedagógicas para promover la verificación de información y fortalecer la cultura democrática entre los jóvenes. Las cuatro víboras, la novela que destapa el lado oculto de las estafas inmobiliarias. El texto mezcla realidad y ficción para revelar los mecanismos de uno de los fraudes más sofisticados del mundo. La obra, que marca su debut literario, alcanzó en su lanzamiento el reconocimiento de bestseller en Amazon, posicionándose número uno en ventas en países como Estados Unidos, España, Alemania y Francia. 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

0: 9:48. Continuamos en Revista de la Mañana ya, llegando a la recta final de este día jueves 28 de mayo, y nos vamos con noticias del distrito, porque en el Consejo de Bogotá hay varias iniciativas que se debaten. Recuerden que estas iniciativas o proyectos de acuerdo deben pasar por dos debates. En el segundo ya se sabe si se logra ese acuerdo de ciudad, y es que hay un proyecto bien interesante que ya pasó el primer debate y está esperando la plenaria del consejo para nuevamente debatir. ¿Pero de qué trata? ¿De qué se trata, Alejandro?
1: Así es, Carolina, estamos hablando de un proyecto que busca ampliar en 25 minutos el tiempo que tienen los usuarios del Sistema Integrado de Transporte Público, SITP, para realizar transbordos entre servicios troncales, zonales y también el transmicable, ¿no? Esta iniciativa fue presentada por un concejal del partido de la U y tiene como objetivo adoptar medidas que incentiven el uso adecuado del beneficio del transbordo dentro del sistema de transporte de la capital. Con esta propuesta, los usuarios contarían con un mayor margen de tiempo para hacer conexiones entre rutas sin perder el beneficio tarifario, especialmente en trayectos de mayor duración o con dificultades de movilidad. En Bogotá se ve mucho un fenómeno, y es que digamos que la fuerza laboral, por decirlo así, se encuentra en el sur de la capital, por ejemplo, y las empresas o digamos los principales motores de empleabilidad se encuentran al norte, lo que genera pues un reto muy importante respecto a que los trayectos de movilidad del hogar al trabajo pueden tardar una hora o incluso más tiempo, por lo cual esto ayudaría a que las personas pues tengan más facilidades para hacer los transbordos, ¿no? Destacó precisamente quien está movilizando esta iniciativa que 125 minutos hoy por hoy siguen siendo insuficientes para que todos los usuarios, especialmente quienes viven en las periferias, recordemos por ejemplo los habitantes de Soacha, se busca que ellos puedan completar sus recorridos sin incurrir en costos adicionales o, por ejemplo, recurrir a la evasión, que es una de las principales problemáticas del sistema. Asimismo, resaltó que se busca que esta idea sea un acuerdo de ciudad, ya que existe una reducción sostenida en la velocidad operativa del componente zonal del SITP, que ha caído entre un 6% y un 8% aproximadamente. Igualmente, confirmó que Transmilenio reportó que el tiempo máximo promedio de transbordo dentro del sistema fue de 103 minutos en el 2024 y esta cifra aumentó a 117 minutos en el 2025, lo que evidencia precisamente un margen muy corto de tiempo para hacer ese transbordo sin incurrir en nuevos gastos.
0: Bueno, ahí está, y es una noticia importante porque sí es verdad, muchas veces mientras, y más con los trancones de Bogotá, más con el problema que hay de desplazamiento cuando uno se baja de una estación, ir a realizar sus diligencias, y Bogotá en obras se toma más del tiempo que uno tiene previsto.
1: O por ejemplo, usted registra su pasaje, le toca, ingresa a la estación y de pronto una manifestación o lo que sea, ahí le retrasa total, el tiempo de movilidad total. Y cuando usted llega a la estación pues ya se venció el tiempo para hacer el transbordo.
0: Ay, ojalá sea aprobado también en la plenaria del Consejo. Tuve un pequeño lapsus, del Consejo de Bogotá, para que se vuelva en acuerdo de ciudad. Obviamente, si esto es aprobado en el segundo debate, toca esperar que se surta el trámite, que luego lo firme el alcalde, que luego se reglamente. Bueno, eso tomaría un tiempo.
1: Otro factor a considerar, sí, las obras en la ciudad.
0: Claro, es que sí, es que Bogotá está en obras y esto hace también que se retrase mucho. Por ejemplo, en la avenida Caracas, la movilidad se complica un poco porque termina siendo un solo carril. Normalmente en las troncales mínimo hay dos carriles pues para que se vayan los articulados por allí. Pero cuando hay un solo carril y hay semáforo en cada esquina, como hay prácticamente en la avenida Caracas, pues ahí se complica la movilidad y por eso el transbordo se alarga el tiempo.
1: Le tengo otro ejemplo. Por ejemplo, en la Avenida de las Américas, con Carrera 50, con Calle 13, que están haciendo unas obras, sí, solamente hay un carril para Transmilenio. Ah. Si llega a haber un carro varado, un bus varado o un accidente, digamos, con un vehículo particular, se bloquea absolutamente la vía y no tiene por dónde pasar los articulados de Transmilenio.
0: Sí, de hecho ya ha pasado porque recordando que en otras ocasiones y inclusive en el año pasado hubo momentos de colapso de esa troncal. Por eso, porque simplemente o se varó el Transmilenio y de aquí que llegue la grúa y bueno, y no hay más pasos para poder que las personas hagan ese cambio rápido de bus, ese transbordo. Bueno, está muy buena la iniciativa. 9:53, ya para cerrar, ¿Usted sabe, Samuel, por qué se celebra el Día de la Hamburguesa? Quiero salir de la duda.
2: Carolina, la verdad, no sé por qué se celebra. Sin embargo, le voy a decir que sí o sí, hoy voy a darle honor a este Día de la Hamburguesa con una buena carne con rellena de quesito y pancito.
0: Uy, qué rico. ¿Nos va a invitar?
2: Alejandro, cuando paguen.
0: No sea así, Samuel Céspedes, que hoy es 28 de mayo.
2: Le voy a contar de un datico curioso antes de dar este origen pues de la hamburguesa. Y es que le cuento que muchas personas tienen satanizada este plato, por decirlo así. Pero vea que según internet, ¿qué dice acá, Alejandro? Un plato, muy sano.
1: Muy es sano. Que, es eso que dice ahí, ajá. En diainternacional.com.
0: No, lo que pasa es que algunos, yo escuché que en algún momento algunos decían, pero venga, porque satanizan la hamburguesa si tiene proteína.
1: Sí. Uh-huh. Verdura.
0: Verdura. Uh-huh. Y un carbohidrato.
1: Queso.
2: El que es el pancito.
0: Y tiene.
2: Pero yo creo que influye pues es en los conservantes que aplique cada restaurante
0: y
2: en
0: sus
2: productos. Sí, señor. Sí,
1: claro.
2: Sí,
1: que sí, quizá señor. De pronto con la carne artesanal o una carne preparada por uno mismo, al no haber conservantes, puede ser más sana.
2: Sí.
0: El problema es que más allá de los conservantes, yo creo que lo que mata es las salsas.
2: Sí. Pero es que sin hamburguesa sin salsa no es hamburguesa,
0: Carolina. No, es muy seca. Sí, ya. Sí. Pero bueno, ahí está. Bueno, le cuento que yo he consumido hamburguesa vegetariana.
1: Ah, de lentejas.
0: Hay dos opciones, lentejas y hay otro producto. ¿Garbanzo? Que no recuerdo que no es otro
1: o tofu.
0: Producto.
1: Tofu.
0: No sé. ¿Sí? Sí, debe ser ese. El hecho es que cuando uno compra la hamburguesa vegetariana, uh-huh. Lo que me llama la atención es que no a todas les... bueno, hay algunas que no les echan salsa, sino que son como unas especias especiales, valga la redundancia, que reemplazan como la salsa y es mucho más saludable. Entonces ahí está esa hamburguesa y es muy deliciosa.
2: ¿Pero gusta? Pero voy a
0: sí,
2: que
0: es muy deliciosa.
2: Personalmente, Carolina, no comería una hamburguesa vegetariana. Porque no sería hamburguesa, pues para mí no es hamburguesa ya.
0: No, pero usted la ve, inclusive el sabor es muy parecido a la hamburguesa. Obviamente la, sí. Pues la carne no la, es difícil de reemplazarla, ¿no? Pero están esas opciones que son realmente saludables, porque uno la consume uh-huh. Y no se siente pesado, sino que bien, se siente bien. Entonces hay diferentes opciones, ¿no? Ahora
1: hamburguesa de pollo también se puede, ¿no?
0: También hay hamburguesas. Y hay hamburguesa de pescado.
1: También.
0: Ay, es deliciosa, es deliciosa. De hecho, hay una zona aquí en Bogotá, en el centro de Bogotá, estoy hablando de esas como la...
1: Aramillo.
0: Sí, no iba a decir la...
2: Pesquera
0: Jamada. La Pesquera Jamada. No, pero iba a decir la dirección. Eso queda como que a la carrera octava, si no estoy mal.
1: Sí.
0: Es la carrera octava cerca a la calle 19.
1: Sí.
0: Y es en una esquina, pero eso es tradicional. Estamos hablando de esos de nuestros abuelos, inclusive, donde venden la hamburguesa de pescado.
1: ¿Sabe también qué he visto?
0: ¿Qué?
1: Que ahora están reemplazando el pan por patacón.
0: Bueno, sí, esos son...
3: O el pero... fit con lechuga.
2: He visto...
3: El fit es con lechuga.
2: O también con rúgula, en vez de lechuga.
0: Uy,
2: con rúgula. Pero he visto okay. También opciones de hamburguesas árabes, que en vez de pues tener el pan, este de hamburguesa
0: ¿normal?
2: Común, el clásico, pues le ponen pan sin levadura y queda bueno.
1: ¿Pero eso no sería un sándwich?
0: De masa madre.
2: ¿O sería una hamburguesa árabe?
0: Sí, sí. Bueno, o está la hamburguesa paisa, que son arepas.
1: Ah, sí.
0: Sí. Okay. Bueno, hay un montón de hamburguesas. Hoy es el Día Mundial de la Hamburguesa y por eso estamos hablando.
2: Como usted lo preguntaba, Carolina, en cuanto al origen de la hamburguesa, le digo que es un poco incierto. Se dice que no se puede encontrar referencias claras de su origen, sino que solo hay especulaciones. Entonces, también el origen más común o la leyenda más antigua es que se remonta a que las panaderías en Hamburgo comenzaron a hacer panes redondos y por eso se llama hamburguesa.
0: Yo le tengo otro dato.
2: Cuénteme, Carolina.
0: La fecha rinde homenaje a uno de estos platos que son populares y se dice que se conmemora desde 1900, uh-huh. Cuando el inmigrante alemán Luis Lassen sirvió por primera vez un emparedado de carne picada entre dos panes en Estados Unidos.
2: Ok.
0: Ahí le tengo ese otro dato del Día Mundial de la Hamburguesa. 9:57, ya terminamos de esta manera Revista de la Mañana, los invitamos que se queden con la programación de La Verdadera Alternativa de la radio. Samuel y Alejandro, muchas gracias.
2: Carolina, gracias a usted por su valiosa información que trae siempre a Revista de la Mañana.
1: Carolina, muchas gracias, muy atentos para mañana, 7:30 de la mañana, continuar con una nueva jornada de Revista de la Mañana.
0: Así es, muchas gracias también a ustedes, oyentes, y también Carlos, muchísimas gracias a ustedes. Nos vamos con la programación de la U de Serio.
3: Así es.
0: Y con compromisos.
3: Y rápidamente, ¿se sigue jugando el encuentro de Camila Osorio?
0: ¿Cómo va?
3: Carolina, van dos sets, uno lo ganó Camila, el otro lo ganó la rival y están yendo al tercero y se ve complicado.
0: Se está complicando, toca prender una velita para que gane Camila. Está difícil.
3: Así es, Carolina. Son las 9:58. Seguimos en la UT 90.4 FM Estéreo. Gracias por estar escuchando Revista de la Mañana. Los dejamos con toda la programación que tenemos aquí en los 90.4 FM Estéreo. Chao, chao.
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0: ¿Hablar de la salsa?
5: es hablar de carácter, y pocos con tanto como Willy Colón. Nacido el 28 de abril de 1950, criado en el Bronx, este artista no solo aprendió música,
13: aprendió a luchar.
5: Desde muy joven, asumió la responsabilidad de cuidar a su familia, ganándose un apodo que lo acompañaría toda su vida:
13: El Malo.
5: Pero no por villano, sino por protector. Con tan solo 16 años, ya estaba marcando su propio camino en la música. Más adelante se convirtió en una pieza clave en Fania Records, donde formó una dupla histórica junto a Héctor Lavoe.
13: Juntos, conocidos como los Chicos Malos,
5: revolucionaron la salsa con un estilo único, callejero y auténtico. Su talento salsero lo llevaría a cantar y compartir escenarios con leyendas como Celia Cruz, fortaleciendo y consolidando su lugar en la historia de la música.
13: Pero Willy Colón no solo hizo bailar al mundo.
5: También utilizó su música para contar historias, reflejar la realidad social, dejando una huella con éxitos como El Gran...

0: un tema que rompió esquemas y abrió conversaciones, pues no solo fue éxito musical, sino que también fue un golpe cultural.
1: El orgullo de Don Andrés por ser varón.
0: Willy Colón no solo fue músico, también narrador de su estilo salsero que podía contar historias profundas y generar reflexión con un ritmo que no solo sonaba, sino que también servía como crítica social ante la crisis de la humanidad.
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7: Muy buenos días para todos nuestros oyentes. Sean bienvenidos y bienvenidas una vez más a Innovadores al Aire, el espacio donde tu espíritu emprendedor cobra vida. Como siempre, nos alegra acompañarlos en este recorrido por experiencias que inspiran, motivan y nos recuerdan que en Colombia existen personas que todos los días trabajan por convertir sus sueños en proyectos reales y sobre todo en proyectos que generen impacto en sus comunidades y en sus territorios. En el episodio de hoy tendremos una conversación muy especial con Juan Sarmiento, beneficiario y fundador de Chilo Ranch Adventure, una iniciativa que ha logrado combinar el turismo de aventura, la conexión con la naturaleza y la pasión por el motociclismo, en una experiencia pues única que quienes buscan vivir algo diferente, este es el lugar. Durante este episodio vamos a conocer más sobre la trayectoria personal y empresarial de Juan, los retos que enfrentó al momento de emprender, las dificultades de consolidar una idea de negocio y el proceso que lo llevó a construir una empresa que hoy representa una apuesta innovadora dentro del turismo experiencial y de aventura. También vamos a hablar sobre cómo una pasión puede convertirse en una oportunidad de vida, cómo el apoyo institucional puede impulsar proyectos con gran potencial y de qué manera el emprendimiento puede abrir caminos para fortalecer el turismo, dinamizar las economías locales y generar nuevas oportunidades para muchas personas. En tiempos donde emprender implica asumir riesgos constantes, adaptarse a los nuevos cambios y superar múltiples barreras, historias como la de Juan nos recuerdan la importancia de la perseverancia, la creatividad y la capacidad de creer en una visión incluso en los momentos más difíciles. Así que prepárense para un episodio cargado de aprendizaje, inspiración, aventura y experiencias que seguramente motivarán a muchos de nuestros oyentes a seguir trabajando por sus metas. Gracias por acompañarnos una vez más en este espacio que visibiliza el talento, la innovación y el espíritu emprendedor. Esto es Innovadores al Aire. Juan, en principio es un placer tenerte aquí en los micrófonos de Innovadores al Aire para que nos cuentes tu historia, tu experiencia y tu trayectoria empresarial. Para iniciar, como siempre, me gusta que nuestros oyentes pues conozcan a nuestros invitados. Entonces, en principio, cuéntanos un poco sobre ti.
8: Hola, buenos días. De verdad que me siento muy complacido, además pues porque innovación, superación personal, todo eso me encanta. Soy un ser humano común y corriente, pero me dediqué a las motos desde hace muchos, muchos años. Entonces, es pura pasión desde muy joven. Y ahí, a partir de las motos, también salió tema de emprendimiento e innovación, el tema de motociclismo. Estaba muy joven, había salido de prestar servicio militar y desde niño ya me encantaban las motos. Inclusive hay una anécdota especial cuando estaba pasando vacaciones, tenía por ahí unos 9, 10 años en el norte del valle, y en una finca pasaron unos tipos de unas motos muy grandes, dos, me acuerdo exactamente que eran dos, y me saludó uno de ellos, me saludó con la mano, y eso me dejó a mí como con algo allá en el fondo del alma, del corazón o de la mente, no sé. Y ya luego cuando salí a trabajar y a estudiar en Pereira, pues pasaron unos señores, unos tipos, unos muchachos disfrazados o vestidos así de manera parecida, y pregunté qué era eso y me encontré con una modalidad que se llama enduro, que es en motocicleta a campo traviesa, que no es muy conocido en Colombia, pero se practica desde hace muchos años. Cuando yo decidí ingresar, preguntar o indagar al respecto, pues me encontré con que no habían en la zona cafetera proveedores, tiendas, almacenes de repuestos, y yo adquirí mi moto con mucho sacrificio. Yo soy huérfano, que este es el trasfondo de la historia de vida que me gusta compartir. Yo soy huérfano desde los 12 años de edad. Yo a los 10 ya había perdido a mi papá por causas naturales, y a los 12 por un intento de secuestro de la guerrilla en cerca de San Vicente de Chucurí, Santander, pues asesinaron a mi madre, así que me tocó salir adelante por mis propios medios, así que cuando fui a comprar mi primera moto, pues fue con mi trabajo, mis pocos ahorros, y cuando fui a comprar mis elementos de protección, el casco, las botas y eso, pues en Pereira ni en el Eje Cafetero existían ese tipo de almacenes, así que tocaba comprarlos en otra región, o en Bogotá o en Medellín, incluso en Cali, pero había muy pocos elementos, y desde ahí me convertí en un importador de elementos para este tipo de modalidad, y ese fue como la innovación o el emprendimiento en el que me enfoqué, porque tenía unos 26, 27 años, para empezar a hacer la modalidad y para iniciar en el mundo de la competencia. Sí, ya estaba adulto, pero para emprender en ese tipo de empresas, pues no estaba ni siquiera maduro, porque pues venía de un pueblo sin experiencia laboral o financiera y me metí de lleno en eso. Entonces, luego a los pocos años, eso empezó en el 2003 y en el 2007 tuve mi primera tienda con una marca oficial. Y ya empecé a competir y empecé a vender, y verdad que me fue súper, súper bien.
7: Juan, reuniremos un poco en lo que me estabas contando y me parece muy importante contextualizar a nuestros oyentes sobre qué es el enduro. Cuéntanos un poco más de esta dinámica en el mundo de las motocicletas.
8: Perfecto. El enduro, pues como su palabra lo dice, duro, es una disciplina deportiva que muchos no lo toman como tal, sino que lo toman como si fuera un paseo en moto por el campo, entrar en las montañas, entre valles, pasar quebradas. Prácticamente es manejar una moto de 110 kilos, 120 kilos a través de caminos de herradura por donde suben los campesinos en sus bestias, por cafetales, por cultivos. Bueno, no por cultivos, más por caminos de herradura. Pues para no tergiversar lo que se trata el deporte, y el equipo de protección puede pesar entre 12 y 15 kilos, porque se lleva herramienta, porque uno se puede barrar en el campo, se lleva hidratación, comida. Entonces es bastante exigente físicamente, y eso es en la modalidad de deporte recreativo, pero también ahí está el deporte competitivo. Existe un mundial de enduro donde se compite a través de diferentes partes del mundo, y existe otro campeonato mundial que es el de Six Days, que se compite 6 días cada año entre octubre y noviembre en cualquier parte del mundo. En ese competido 2 veces con medalla de bronce en las 2 ocasiones. Entonces de eso se trata, y en Colombia pues no es tan conocido, pero hay un campeonato federado, o sea avalado por la Federación Colombiana de Motociclismo, que se realiza en varias partes de Colombia, y participan entre 80 y 150 pilotos en estas competencias, que la verdad no son muchos, pero no dejan morir esta modalidad.
7: ¿Cuáles fueron los principales retos y desafíos que vivenciaste en la construcción de tu emprendimiento?
8: Muchos errores, y pues es parte del aprendizaje. Quiebras económicas, tal vez, y este mensaje va para los emprendedores, que muchas veces uno se deja influenciar de los amigos porque creen que es lo mejor para uno, y la verdad que eso solamente lo puede decidir uno, porque uno es el dueño de la responsabilidad y del dinero, si es que lo tiene, o de la deuda en mi caso. Entonces, entrar a abrir una tienda de este tamaño, donde a vos te dan un permiso para usar una marca súper reconocida a nivel mundial, pues uno cree que las marcas le van a aportar a uno algo para poder iniciar desde cero, y la verdad que creo que aún ni siquiera funciona. El emprendedor o el empresario es el que tiene que poner absolutamente todo. La marca solamente da el permiso para usar el letrero del aviso. Y desde ahí yo creo que empecé a cometer muchos errores, sobre todo por el tema de las consignaciones, o sea, de los elementos que quedan en la tienda bajo consignación y que uno debe vender, y que al final, si uno no los vende, pues tiene que responder por la plata. Yo creo que ese es el consejo principal para los emprendedores, que es cuando vaya a hacer este tipo de cosas, hable muy bien si los tiene que pagar, cuánto tiempo la nada que pagar, o los, si los puede devolver. Yo no pude devolver ningún elemento, y la verdad que eso me llevó a la quiebra después de 2 años de estar luchando con la tienda, aunque me fue muy bien al principio porque vendía muchas motos y muchos cuatris, pero la verdad que vender repuestos es difícil, y quedé viendo demasiado dinero en ese tiempo. En el 2010 estaba viendo más de 100 millones de pesos y me quebré. Entonces esa transición fue muy dura porque me endeudé para poder pagar esta deuda, teniendo elementos que me había enviado aquella marca para poder suplir las necesidades de los clientes, y resulta que las cosas no se vendieron. Al final me tocó venderlas, rematarlas para poder recuperar algo del dinero. Eso es como el consejo para los emprendedores. Pero esa transición fue bonita, porque a la vez que estaba

0: internacional, ahora reconocida pues a nivel Latinoamérica, mi marca, y utilizaba las competencias para vender. Y la verdad que nos fue súper, súper bien. Digo que nos fue porque pues esto es en compañía de mi esposa, que siempre estaba ahí pendiente, y la transición de esas quiebras económicas y luego empezar a competir y sacar dinero del almacén o del taller para gastar en las competencias, pues también fue un error. Un error porque se gasta uno el dinero en lo que no debe, y proveer o pagar los elementos también es necesario.
1: Hace unos momentos nos contabas que entraste en quiebra, y quiero rescatar algo particular que dijiste respecto a recibir consejos de personas y cómo esto de pronto no te llevó a tomar las mejores decisiones. Quisiera que habláramos en este momento de, bueno, en el camino del emprendedor es importante igual apoyarse de otros. ¿Cómo saber qué consejos seguir y cuáles no?
0: Bueno, claro. Creería que esto es como cuando uno va a tomar un curso de cualquier cosa. Uno tiene que mirar quién es el personaje que lo está asesorando. Puede ser el amigo más querido, el que quiere lo mejor para uno, pero él no va a poner la plata. Inclusive para mí, cuando estuve en la quiebra, en la bancarrota, le pedí a los tres amigos más cercanos que me prestaran plata y no lo hicieron. Y me han aconsejado mal. O sea que entonces aquí la decisión la tendría que tomar yo. Y creo que detectar eso es muy difícil, sobre todo cuando uno está joven y lo mueven más las emociones que la cabeza, o sea, que pensar. Porque digo lo de tomar un curso, yo soy instructor de motos, y a mí mucha gente, o bueno, los que van a ingresar en este mundo de la moto, me preguntan: hey, Chilo, ¿qué cilindraje es el adecuado para mí? Entonces yo digo: ¿cuánto mides? ¿Cuánto pesas? ¿Qué edad tienes? ¿Cómo te alimentas? ¿Qué ejercicios haces? Pero un amigo no sabe cómo está uno ni financieramente, si tiene plata en el banco, si tiene deuda, solamente le dice: venga, ¿usted por qué no compra 100 llantas, 100, vamos a poner un ejemplo, 100 motos y las vende? Porque es que esa marca se vende mucho. Eso no lo sabe él, porque él no es vendedor de esas motos, a no ser que él sea el dueño de la marca importadora y él esté vendiendo mucho. Entonces, cuando uno va a empezar a escuchar los amigos, uno tiene que decir: bueno, ¿usted qué experiencia tiene? A no ser que sea un asesor financiero especialista en el sector del motociclismo, en mi caso, que me digan: no, mira, las motos se están vendiendo de tal manera, se venden más en esta región, se venden más para este tipo, para este segmento, en esta edad, y motos doble propósito, porque los campesinos están comprando mucho, entonces no compren motos de calle. Esos son los consejos que uno debe buscar, pero uno no los encuentra a esa edad, porque uno está rodeado de amigos que lo mueven las emociones. Y, uy, no, eso me llevó a cometer muchísimos errores. Y ahí también entra el tema de la terquedad, tanto para la vida como para la competencia, en mi caso. Cuando yo decidí irme al Rally Dakar, el Rally Dakar es una carrera suprema, es la más peligrosa del mundo, que son en 12 días se pueden recorrer 10.000 kilómetros a través del desierto. Cuando yo dije que iba a ir a competir, ahí sí los amigos me dijeron que eso era una bestialidad, que eso era una brutalidad, que yo me iba a matar, que mi señora me iba a echar, que yo me iba a quebrar económicamente. Ya estaba quebrado. Y yo creo que mi hora de escape era el Rally Dakar. Y yo creo que de 10 amigos que les pregunté, o sea, necesitaba como impulso, como pedal, como que me dijeran: sí, vaya. No, ninguno. Y lo hice. Y lo hice y lo logré. Entonces, la transición de ser un comerciante de motocicletas, emprendedor, porque empecé a traer cosas que no se traían a Colombia, y a llegar a sitios donde no llegaban otros pilotos o otras tiendas, pasar luego a la competencia de alto nivel, pues eso merita demasiada responsabilidad, quiebras económicas, quiebras físicas, porque me fracturé muchísimas veces.

0: obviamente, disgustos con la familia y sobre todo no enemistades, suena un poco agreste, más bien pérdidas de amistades, porque pues siempre querían que uno hiciera lo que ellos quisieran, a nivel económico, a nivel empresarial y a nivel deportivo, y ahí sí tiene que ser uno terco.
1: Y antes de continuar con esta gran conversación en Innovadores al Aire, queremos hacer una pequeña pausa para viajar a través de la música y recordar uno de esos clásicos que marcaron generaciones y que todavía siguen sonando con la misma energía y autenticidad. La canción que viene a continuación es un himno del rock en español de los años 80, interpretada por Hombres G. Así que súbanle el volumen y disfruten este clásico que nunca pasa de moda. Aquí está Devuélveme a mi chica de Hombres G.

0: Y escuchábamos Devuélveme a mi chica de Hombres G, una de esas canciones que definitivamente hacen parte de la memoria musical de muchas generaciones. Precisamente esa capacidad de permanecer en el tiempo, de reinventarse y de seguir conectando con las personas también tiene mucho que ver con el espíritu de la innovación y la autenticidad de la que hablamos en nuestro programa. Continuamos en Innovadores al Aire con más historias, música y conversaciones que inspiran. Bueno, precisamente hablando de este tema de las quiebras, me parece pues un ejercicio muy fuerte de resiliencia levantarse después de eso. Aparte me cuentas que no pasó una vez, sino varias. En ese sentido, cuéntanos un poco de tu experiencia y cómo superaste estos momentos.
1: Uf, es que recordar eso hasta me erizo, porque no solamente era la quiebra económica, sino que no tenía vida crediticia, ya la había estallado. Yo logré tener, no de manera empresarial, nosotros teníamos una tienda muy grande, muy reconocida, pero todo se facturaba bajo mi nombre. Nosotros no teníamos una empresa SaaS, como esa, eso no existía en esa época. Y entonces, claro, todo recaía en mí. Y no te, llegué a tener 5 tarjetas de crédito y en un momento todas estaban estalladas de pagar proveedores o de pagar cosas con las tarjetas de crédito y llegó un momento donde dije, no más, no más, no lo logro. Además, estaban sucediendo cosas que uno como emprendedor no detecta porque necesita estallarse para darse cuenta. Una bodega de 110 metros cuadrados con taller, almacén, no existía en el eje cafetero. Una tienda como esa, con todo, con mecánicos profesionales, con todo, con 10 cuatrimotos reparados, con 15 motos reparadas y al fin y al inicio del mes no tener con qué pagar el arriendo. Entonces, ahí entra otro consejo para los emprendedores en cualquier ámbito, puede ser un almacén, puede ser un taller, lo que sea, puede ser un restaurante, donde usted ve que la tienda está llena, pero no está, usted no está vendiendo y empieza a analizar y es que todo el mundo le debe plata, porque usted reparó o usted hizo todo con plata propia y cuando usted va a cobrar nadie recoge el aparato y nadie paga. Entonces cuando van a pagar, pues ya esa plata se debe y empieza uno a tener enemistades por tratar de recuperar ese dinero. Eso me pasó, yo creo que le ha pasado a muchos. Entonces, ¿cómo levantarse? Después de estar uno quebrado, el peor error es sacar un préstamo en un banco. Porque si uno debe plata y la va a pagar con otra deuda, los intereses se lo comen. Eso es un consejo que de verdad a mí me pasó 2 o 3 veces al respecto porque no tenía cómo más. Inclusive le pedía plata prestada a mi esposa y mi esposa pedía plata prestada en el banco para ayudarme para poder pagar las deudas. Y es arrastrar uno a su familia a estallarse. ¿Cómo logra uno eso? Es estar tranquilo, tomar aire, meditar mucho qué es lo que va a hacer. Del afán solo queda el cansancio, porque cuando uno se desespera, voy a poner un ejemplo. Hoy me levanté con todo el ánimo del mundo a trabajar. ¿En qué trabajo? En este momento estoy trabajando en turismo aventura. No hay turismo ahorita en lo que a mí respecta, porque es un turismo selectivo, donde viene gente a montar en moto de otras partes del mundo de Colombia y la zozobra que está viendo el país ahora, pues no está viniendo gente a hacer turismo. Entonces, no puedo llegar al desespero. Yo siempre tengo la esperanza de que las cosas van a cambiar y que van a volver. Sigo compartiendo en redes sociales, sigo mandando mensajes por WhatsApp, sigo llamando gente, sigo mandando correos, sigo haciendo videos. ¿Por qué? Porque si yo declino y el día de mañana digo no y no voy a hacer nada, pues la gente va a pensar que yo cerré el negocio y que simplemente me quebré y que yo me desaparecí. Así no se esté vendiendo nada, vos tenés que seguir impulsando tu empresa con toda la esperanza de que todo va a cambiar. Ojo, uno tiene que seguir pagando arriendos, tiene que seguir pagando salarios, tiene que seguir pagando nóminas, servicios públicos, los seguros de los aparatos y todo. Y obviamente, la mejor forma es que cuando a uno le está yendo bien, tener un nicho, un colchón de una plata poquita, que usted sepa que aunque sea, tiene para pagar las cosas 1 o 2 meses y bueno, si a los 2 meses usted ve que no lo logra y que no le llega nada, y sí que debe tomar medidas extremas. Medidas extremas es despedir gente, tratar de cuadrar con los empleados de alguna manera, de no despedirlos, sino de pedir plazos, que eso también se vuelve una bola de nieve. Pero lo más importante es estar tranquilo, creo que es el mensaje principal, porque muchas veces cuando uno lleva 1 mes sin recibir entradas, pero uno lo primero que hace es empezar a gastarse toda la plata o pedir préstamos para solucionar problemas, y ahí es donde la embarra.
0: Juan, cuéntanos un poco cómo fue esta transición de una persona que de pronto compraba repuestos en Bogotá, Cali, Medellín, los revendía a Pereira, a llegar a consolidar ya tu empresa. ¿Cómo fue ese proceso?
1: Lo importante es ser muy original. Creo que es mi característica principal a través de todo, de toda mi vida. Yo siempre voy a la vanguardia, siempre soy el pionero, siempre voy un paso adelante por los demás. Obviamente, cuando uno hace cosas que nadie hace y lo ven y ven que a uno le está yendo bien, pues es como el de la panadería de la esquina. Cuando empieza eso a llenarse, a vender pan todos los días, pues llega otro y le monta una panadería enseguida, tratando de captar clientes. Y pues cuando el producto es bueno y mi pan es el mejor del pueblo, pues a mí me siguen yendo mis clientes y voy a traer más clientes. Entonces creo que esa es más mi característica. La transición ha sido bueno, cuando empecé muy joven, antes de encontrar el mundo del enduro, yo vendía carros de segunda en un parque, y entonces yo no pagaba arriendo y mis amigos parqueaban los carros ahí vendía, y ahí empezó como el Juan Esteban emprendedor. Y claro, no pagaba impuestos ni arriendo, y pues el empleado era yo, y yo no pagaba ni pensión ni nada, toda la plata me quedaba a mí libre. Y estaba muy joven, muy inexperto, entonces me la gastaba en pendejadas y no ahorraba y la rumba. Luego llegaba una moto y dejé de rumbear y me dediqué a esto. Entonces la transición luego fueron las motos de enduro, el taller, el almacén, luego la competencia profesional del Rally Dakar. Pero todo esto, y uno lo debe tener muy claro, es que usted, todos fuimos jóvenes, o tú eres joven, y va a llegar un momento que va a llegar a la adultez y no vas a poder montar en moto, o no vas a poder hacer algún tipo de trabajo que va a necesitar fuerza física o las manos, o como está pasando a mí. Pues ya tengo 53 años, tengo que tener mi futuro más organizado. Entonces, esa transición de errores y quiebras económicas y todo, pues se le van comiendo uno los años. Y felicito a los jóvenes que a los 25 o 30 años pues ya tienen un futuro definido, porque han pagado pensión, porque tienen, ahorita es muy fácil pues monetizar por otros lados. Entonces tienen inversión aquí, tienen inversión allá, tienen sociedad allí. En mi tiempo no, en mi tiempo uno se enfocaba en una sola cosa o uno no lo lograba, y eso era un error. Bueno, me refiero a mi ámbito personal. Tengo amigos que tenían 3 vacas, 5 vacas allí, pero tenían café allí y tenían una tienda de café allí. Y claro, ellos sí hicieron las cosas bien. Yo no, porque me enfoqué en el tema de las motos, y si yo no estaba ahí, pues no funcionaba, y si yo no competía, pues yo no ganaba. Entonces, ahora, y pues desde ese tiempo, con la marca que te comenté ahorita, que tenía un logo, pues luego registré la marca. Y yo lo que quería al final de toda esta vida y de este paseo, de esta aventura, era llegar a promover a Colombia, a mi región, para que otra gente la viniera, la conociera y aportara económicamente. Eso ha funcionado, pero llegan momentos como este donde la gente no viene, y cuando uno no tiene otra manera de monetizar es donde uno se estresa. Entonces, ahí es complicado no dar consejos de dónde invertir. Ahorita hay una cantidad de cosas para no invertir en trading, en Bitcoin, pero todo eso es muy fluctuante y también puede llegar uno a estallarse. Así que lo mejor es asesorarse por profesionales, pero conocidos, ¿no? Y respecto ahorita que le estaba comentando de cuando uno pide consejos, pues uno tiene que mirar hojas de vida. Como cuando usted le van a enseñar a cocinar, pues, el man es chef, es cocinero, o qué hace. Lo mismo lo de las motos. Bueno, este man va a enseñar, me va a dictar un curso de moto, pero ¿y quién es? Ah, no, es que no, él compra una moto y está dictando cursos. Pues lo va a hacer aporrear, lo va a hacer matar. Ese tipo de cosas hay que tenerlas muy claras.
0: Claro, y es que precisamente ahorita en esta sociedad, muchas veces por querer invertir en lo que uno no conoce, pues termina tomando decisiones muy erróneas.
1: Sobre todo, Valentina, que en este momento es muy fácil que lo enganchen a uno con productos que uno no sabe si eso existe. O sea, el enredo y uno paga un curso y uno se mete al curso y uno dice, me robaron. Me robaron porque esto no es lo que yo esperaba. Pero claro, ¿cómo identifica uno que le van a dictar un curso que es bueno? La única manera es estar en el curso. Porque uno no le venden una cosa y resulta que es totalmente diferente y me ha pasado y yo digo, no, yo ahorita ya para tomar un curso, primero como que indago mucho y a veces ya no cometo tanto el error, pero a veces esos senseis, esos coach, esa gente que supuestamente monetizan tanto y son súper guau y uno se mete a sus redes sociales y tienen 1.000 seguidores. O 20 mil seguidores, y uno dice, ¿por qué tengo más seguidores yo que no vendo esas vainas? Entonces, eso es una alerta para que la gente no caiga.
0: Juan, conversemos ahora de tu experiencia en Fondo Emprender, cómo viviste ese proceso. Cuéntanos un poco sobre tu trayectoria allí.
1: Fondo Emprender. Fondo Emprender es difícil. Fondo Emprender es duro. Pero cuando uno lo logra, es satisfactorio. ¿Por qué digo que duro? Yo no me metí, a mí me invitaron. Entonces es diferente cuando uno está buscando el recurso oficial. No, lo necesito, o pensando en que mejor ese dinero se lo den a alguien que de verdad se me estaba yendo muy bien con la empresa. Pero noté que podía organizar más mi empresa, obtener unos elementos de protección mejores. Yo al principio pues quería unas motos, quería pues renovar mi flota de motos, porque las motos en los paseos míos, que ahorita vamos a hablar del tema, están incluidas en mis paseos. Vos puedes llegar sin la moto y yo te la pongo. Pero con el tiempo y mal asesorado por los gestores, pues después de 6 meses de estar haciendo la estructura del negocio, pues la gestora no sabía que Fondo Emprender no aportaba dinero para comprar vehículos, a no ser que sea maquinaria agrícola. Entonces todo ese dinero y todo ese tiempo se perdió. ¿Por qué le digo a los que nos están escuchando y que de pronto quieren entrar en el Fondo Emprender? Para uno entrar en el Fondo Emprender debe tener plata, tiene que tener plata. Ah, no, pero es que yo necesito el Fondo Emprender porque necesito, bueno, sí, pero usted al principio necesita tener plata. ¿Por qué? Porque es con su capital que usted va a empezar a pagar la cámara de comercio, la contadora, el asesor. Usted tiene que tener plata para tener sus empleados porque debe tener un mínimo de empleados. Y si usted no tiene la plata o tiene plata para pagar 2 meses y resulta que el Fondo Emprender le pide que tiene que pagar los 4 meses, usted estalla esperando esa plata. En mi caso, a los 6 meses que pasó lo de las motos, pues me lo negaron por 5 puntos y un error muy estúpido, yo creo que más de desconocimiento, ignorancia y pues por parte de la gestora, es que hay un rubro o no, hay un párrafo donde dice cuáles son sus competencias. O sea, empresas que sean su competencia, yo no tengo competencia. O sea, yo cómo voy a poner una cosa que no existe, porque yo era el único en Colombia que alquilaba motos con equipos de protección, con seguro de accidente, con radioteléfonos, o sea, una cosa súper organizada y busqué en toda Colombia y hablé con amigos que tratan de hacer lo mismo y ninguno estaba organizado como yo, es imposible. Entonces pusimos con la gestora la información básica de nuestras competencias. Ah, sí, no tiene motos, no tiene equipos de protección, nosotros sí. Y por eso nos castigaron, que me pareció que el interventor no, o bueno, el que revisó eso, no fue del todo muy querido porque supuestamente buscan innovación. Y la innovación los asusta. Cuando yo llegué con el tema de las motos, me dijeron, no, la contaminación y los combustibles fósiles, un poco de vaina, eso va a existir y eso no se va a acabar ahorita y les da la innovación. Me cerraron el proyecto, volví a ingresar el año siguiente, otra vez invertí dinero y bueno, se logró. Lo más bonito de todo es que se vuelve uno formal, que uno paga impuestos, que uno tiene seguros, que uno adquiere credibilidad. que lo buscan las entidades estatales o gubernamentales para darle cursos sin costo. En algunos casos me invitaron a tomar créditos con Bancoldex, con Banco Caja Agraria, nunca los tomé, pero eso ayuda un poco. Entonces, el que se quiera meter en el tema del fondo de emprender, ténganlo muy claro de que necesita plata para hacerlo, mucho tiempo sentado al computador, y que porque usted tenga a alguien que conozca del tema, una gestora, una contadora, eso no le exime de que usted es el que tiene que saber manejar su empresa y cuánto es que va a vender, y además hay que cumplir unas metas. Yo estaba, eso fue después de pandemia, y yo estaba completamente seguro de que íbamos a vender 100 tours en el año. ¡100 tours! Eso era estupendo. Y la gestora me decía, eso no es demasiado. Y le dije, no, yo quiero, y lo logramos. Eso también lo motiva a uno, que hay que meterle muchas ganas para lograr las metas, porque si uno no lo logra, no le condona la deuda, porque no entiende que ese fondo de emprender a usted le dan, no le dan, a usted le pagan un poco de cosas porque uno no recibe la plata. Entonces, si hay balones, uniformes o repuestos o en mi caso cascos o botas de motocross, ta, ta, ta, y ellos pagan eso directamente al proveedor, pero si usted no cumple las metas, usted tiene que devolver toda esa plata al fondo de emprender. Entonces sería un chicharrón difícil de solucionar.
0: Sin ninguna duda, Fondo Emprender no es sencillo. Hemos tenido aquí varios beneficiarios que nos han contado este proceso, que tiene todas sus complicaciones, porque hay que escribir, hay que formular, hay que armar presupuestos. Pero me gusta mucho ver estos casos donde se logró a pesar de las dificultades y que definitivamente pues uno se puede apoyar de estos recursos.
1: Sí, sí se logra, y hay como para terminar esa parte del Fondo Emprender. La verdad es que aprendí mucho sobre todo el tema organizacional, ¿no? Porque cuando uno tiene una empresa, usted tiene que pagar un seguro de riesgos, un seguro, tener unas normas. Por ejemplo, en mi caso, que eran motos, pues hay que cumplir unas cosas, unos parámetros, unas normativas, unas normas técnicas. Yo estudié a la par, cuando me metí al Fondo Emprender, estudié guianza turística. Entonces, para yo poder ser profesional en el turismo, pues tenía que ser guía, porque yo no puedo ser guía. En Colombia es prohibido ser guía sin ser certificado. O sea, si usted no es certificado por eso, usted no es guía, usted es un acompañante. Y a usted le pasa, a usted no, a su cliente se fractura o se muere en un tour, pues no le queda esta vida ni la otra para pagarlo. Entonces, cuando no se es guía, cuando sí es guía profesional, pues ya tiene unos salvamentos, usted lo cobija una estructura, y si tiene seguros, pues mayor aún. Yo lo que le digo a los jóvenes o a los que quieren ingresar al Fondo Emprender es, si usted no necesita la plata, no se meta. La verdad, es demasiado desgaste, y no es solamente un año. Usted tiene que seguir trabajando, porque la condonación de la deuda no se la dan al año. Pasan como 2 años y medio y usted tiene que mandar unos reportes, viene el interventor. Si usted no cumple las metas, o peor aún, usted no le fue bien, se quebró, pues usted tiene que volver esa plata. Entonces, además que usted está quebrado, sin empresa, y además debiéndole plata al banco, pero además debiéndole al Fondo Emprender, no, o sea, eso se le vuelve un problema el berraco. Mejor tener, sí, listo, como lo hice yo, sí, yo necesito cambiar casco, necesito comprar unas botas, pero ya tengo todo organizado y estoy facturando. Ah, bueno, ahorita sí me voy a meter en el Fondo Emprender, pero que yo me voy a meter por necesidad al Fondo Emprender, yo creo que ese es el peor error.
0: Continuamos en Innovadores al Aire y ahora hacemos una pausa musical para disfrutar una canción que no solo marcó la historia del rock latinoamericano, sino que también se convirtió en un símbolo de fuerza, resistencia y energía en toda una generación. Con energía que sigue encendiendo escenarios y generaciones enteras, los invitamos a disfrutar esta gran canción. Aquí suena Matador de los Fabulosos Cadillacs.

0: Y acabamos de escuchar Matador de los Fabulosos Cadillacs, una canción que sigue siendo considerada uno de los mayores clásicos del rock en español y de la música latinoamericana. Los Fabulosos Cadillacs demostraron que la música también puede transmitir identidad, energía y reflexión, conectando a millones de personas a través de sus letras. Seguimos en Innovadores al Aire, compartiendo buena música, grandes historias y conversaciones que inspiran. Juan, cuéntanos qué proyectos tienes para tu empresa, cuáles son esos objetivos a largo plazo, a mediano plazo, qué es lo que se viene para Chilo.
1: Hay un tema, lo voy a hablar de manera personal, y es que no me gusta la zona de confort. Yo tengo que estar innovando. Además, cuando yo empiezo a notar que el mercado se empieza a saturar por las mismas cosas, yo hacía paseos de motos y como era el único en Colombia, pues me venía mucha gente. Ahorita hay mucha gente haciendo lo mismo, entonces ya la gente como que, bueno, ya fui donde Chilo, voy a ir a otro lado. Entonces el cliente no viene y yo lo que trato de hacer es, venga, pero es que las rutas mías no son las mismas. Vamos a ir a diferentes sitios, diferentes partes en el país. No, venga, es que en Colombia yo ya no quiero hacer paseos porque es que ya he montado mucho en Colombia y bueno, y que la seguridad no hay ningún problema. Yo le tengo paseo en República Dominicana, en Puerto Rico, en ciertas partes de Estados Unidos, en Baja California, en Perú, en Chile, en Argentina, en Paraguay, en Marruecos, inclusive en Tailandia. ¿Qué quiere? En algunos sitios no podré ir. Por ejemplo, a Tailandia debo conseguir mínimo 10 usuarios o 10 clientes para poder yo, que dé dinero para yo acompañarlos. Obviamente, el tema de mis ganancias se va a disminuir en un 80%, pero estoy en el paseo y conozco país y conozco gente. Entonces, ¿qué viene para Chilo Ranch? Es innovar en ese tema. Ya hice paseos en Puerto Rico, ya hice paseos en República Dominicana, estoy organizando un paseo en Perú privado, estoy organizando un paseo en el norte de Argentina privado, en Bolivia también tengo otro paseo con aliados. Yo tengo allá con los aliados, tengo las motos, tengo las rutas, las asistencias, los seguros, todo como si estuvieran montando conmigo acá. Yo creo que ese va a ser como mi norte. Porque digo lo del estar en la zona de confort, porque pues yo acá estoy en el eje cafetero y yo salgo de mi casa y a 1 kilómetro tengo la ruta, la que sea, tanto de enduro como de off-road, que es carretera destapada para ir puebleando entre pueblos. Nosotros salimos o de Toro Valle o de Santa Rosa Cabal o de Salento y transitamos de la cordillera occidental a la central, pasando por una cantidad de pueblitos cafeteros, tomando buen café, y estoy en mi zona de confort, pero digo, no, venga, ¿por qué no hacemos un paseo a Perú? ¿O por qué no hacemos un paseo a Barichara? Ese tipo de cosas son las que estoy tratando de organizar. Y lo otro, para finalizar, es que en este momento tengo pues 6 motos de enduro profesionales de una marca muy buena, entonces las motos aguantan el uso y el abuso, pero entonces lo que yo quiero, ahorita lo estoy haciendo con aliados, es tener motos de otro tipo para poder hacer carretera destapada mezclada con un pavimento y poder hacer paseos mucho más largos. O sea, no salir de Salento y llegar a Roldanillo, por ejemplo, sino salir de Pereira y llegar a Riohacha. Un ejemplo, pues hacia Agreste, donde podamos transitar por muchas vías, pero para eso necesito comprar motos para poder que lo que tengo que pagar en créditos pues vaya quedando en mis motos propias. Ahora estoy trabajando con motos de amigos que me las subalquilan y claro, pues yo solamente estoy cobrando por el tour, yo no gano nada en el alquiler de la moto, entonces en eso estoy enfocado. Sé que estoy completamente seguro de que el país va a cambiar, sobre todo de mentalidad, le va a meter muchas más ganas al turismo, al campo, y eso a mí me alienta. Además tengo pues unas campañas sociales en el campo donde mi empresa a través de redes sociales adquiere kits escolares donados por seguidores o por amigos y los repartimos por todas las escuelas en el campo a los niños de escasos recursos, y eso lo venimos haciendo desde el 2019. Inclusive tengo una escuela adoptada desde 2019, desde antes de pandemia, y le hemos metido cualquier cantidad de dinero para poder que los niños estén contentos y sigan yendo a estudiar y no haya, ¿cómo se dice? Pues que no vuelven al estudio, deserción escolar, eso, muchas gracias. Y los motivamos con eso de que yo soy de un pueblo, que soy huérfano, que logré los sueños, quería ir a correr un mundial de enduro, corrí dos, quería ir a correr un Rally Dakar, corrí cinco, por eso todavía soy el colombiano que más lo ha corrido en moto y que tengo una empresa exitosa pues con sus altibajos, y, pero ahí estamos. Y eso lo contamos a los niños en el campo, motivándolos a que las cosas, pues que no hay que hacerle daño a nadie y que las cosas se pueden lograr así como lo he hecho yo. Entonces también dejamos esa enseñanza en el campo.
0: Juan, por favor, para finalizar, déjanos pues un mensaje de cómo podemos encontrar a tu empresa, las personas que estén interesadas en este turismo de aventura, cómo pueden encontrarte por redes sociales, e invítanos un poco pues a conocer tu territorio.
1: Muchachos, muchachas, jóvenes, adultos, mira aquí el Eje Cafetero, Colombia es una maravilla. Lastimosamente, yo creo que el 60% de los colombianos no saben que viven en el paraíso. Claro, porque no han salido del país. Yo he ido a países donde, como a Bolivia, a competir a Bolivia, donde toda la energía es con carbón. El 90% de las carreteras son destapadas, no hay salud. O sea, una cantidad de cosas. Digo, vivimos en el paraíso, pero seguimos echando la basura a la calle, al río, seguimos talando. No. Amemos este país, mire, este Eje Cafetero, vengan al Eje Cafetero o vayan a Villa de Leyva o vayan a la costa, donde vayan siempre van a encontrar gente que está dispuesta a ayudarlos. El Eje Cafetero es una maravilla porque tenemos de todo, tenemos calor, tenemos frío, tenemos valle, tenemos montaña, tenemos selva, bueno, una cantidad de cosas. Vengan acá, yo les ofrezco mis servicios que también están enrutados ahora, no solamente el motociclismo, inclusive entreno pilotos para competencia, les enseño desde cero. Pero también estoy invitando a otro tipo de personas a mis tours que no tienen nada que ver con motos. O sea, les tengo un tour donde vamos y conocemos, yo como soy guía certificado, vamos, les enseño la historia de Toro, los llevo a la montaña, hay gastronomía, tengo un plancito para cruzar el río Cauca en un planchón y vamos a disfrutar de un café a otro corregimiento más cerca a Bando Valle. Salga de su casa. Si usted no paga un guía, si usted no paga un tour donde tiene un seguro y tiene alguien que lo acompañe, por lo menos salga y gástese, aunque sea la platica en un café, ayuda a las economías de los pueblos que tanto lo necesitan. Estoy en las redes como Chilo Ranch Adventure, en YouTube, en Facebook, en Instagram y ¿en qué más? No, y en LinkedIn también encuentran toda mi vida profesional, pues para que vean que están hablando con alguien con bastante experiencia, que vienen acá no a arriesgar la vida, sino a disfrutar y a conocer esta región. Y pues también invitarlos a que aporten a la educación de Colombia. Si tienen cuadernos que todavía están buenos, dónelos, no los eche a la basura, vemos los libros, no los botes. No imaginan la cantidad de niños que hemos salvado y que ahorita ya están en bachillerato, que lo hemos salvado de las bandas criminales o de la drogadicción, porque ahorita están en bachillerato y como adentrándolo al mundo del deporte, más bien al mundo empresarial, de emprendimiento, con abriéndole la mente para que estudien y se capaciten como en el SENA. Hablando del Fondo de Emprender, pues el SENA también da cursos gratuitos de electricidad, de una cantidad de cosas y lo que necesitamos en el campo. De verdad que muchas, muchas, muchas gracias por escucharme toda esta historia larga, pero espero pues que le abra la mente a muchos jóvenes y que amen a su tierra, amen a su país.
0: Hemos llegado al final de este episodio de Innovadores al Aire y hoy nos llevamos una historia que refleja el verdadero significado de emprender. Creer en una idea, trabajar por ella todos los días y mantener la convicción incluso cuando aparecen los retos. Agradecemos por compartirnos su experiencia como emprendedora, Juan, y contarnos cómo nació Chilo, una empresa que ha logrado convertir la pasión por la aventura y las motocicletas en una propuesta muy innovadora dentro del turismo experiencial. A lo largo de esta conversación entendimos que detrás de cada emprendimiento existen procesos muy complejos, decisiones difíciles y momentos de incertidumbre. Emprender no solamente implica tener una buena idea, sino también significa enfrentarse a retos administrativos, procesos burocráticos, limitaciones económicas y a un camino que muchas veces exige paciencia, disciplina y resiliencia. Precisamente por eso, historias como la de Juan toman aún más valor, porque representan a miles de emprendedores colombianos que, pese a las dificultades, continúan apostándole a sus proyectos, generando empleo, creando nuevas experiencias y aportando al crecimiento de sus regiones. Gracias a todos ustedes por acompañarnos una vez más en este episodio dedicado a visibilizar historias de innovación, emprendimiento y transformación. Esperamos que este episodio haya servido de inspiración para quienes hoy en día tienen en mente comenzar un proyecto o simplemente necesitan recordar que cada gran empresa comenzó con un primer paso. Nos encontramos en una próxima emisión de Innovadores al Aire, el espacio donde tu espíritu emprendedor cobra vida. Todos los jueves de 1 a 2 de la tarde, aquí en la UD 90.4 FM Stereo. Yo soy Valentina Mejía y nos vemos en una próxima oportunidad. Gracias por escucharnos.
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3 de la tarde, 9 minutos, sean ustedes bienvenidos una vez más a Jueves de Clásicos. Abrazo para todos ustedes, gracias por estar aquí, gracias por unirse a la conversación y por supuesto dejar esa recomendación, esa canción que revive toda una época. Mi nombre es Julián Escobar y siempre es un placer acompañarlos en estos espacios para que usted se divierta, la pase bueno, disfrute de la música y por supuesto esté más cerquita de la verdadera alternativa de la radio. Y nos encontramos con una canción mítica. Aquí está Hotel California, una de las canciones más importantes en la historia de la música. Una canción que ha entrado en diferentes discusiones. Una de ellas es su creación. Muchos dicen que es una metáfora, ¿no? Que no habla de un lugar real, sino como una especie de exceso. Puesto que por allá en los años 70 existía una idea llamada el sueño americano. Y supuestamente esta canción aparece como una antítesis de lo que se estaba generando en aquel momento, ¿no? Todo el mundo quería ir a Estados Unidos a ser feliz, pero no. Lo que se había pensado como un lugar seguro, al final era lleno de excesos. 3:11 y continuamos con este gran desenlace, más bien este gran encuentro musical en Jueves de Clásicos. Y ahora nos vamos a encontrar con Tears of Fears. Aquí está Everybody Wants to the Roll. Mentiras. Everybody Wants to Roll the World. Aquí nos están acompañando y por supuesto uniéndose a Jueves de Clásicos. ¿Tienen algún recomendado? Déjelo allí a través de nuestra línea de WhatsApp 324-137-1393, 324-137-1393.

3 de la tarde, 18 minutos, estamos al aire en Jueves de Clásicos. Por allá en el año 1970, una agrupación llamada Creedence Clearwater Revival hizo una canción mítica. Pues en ese momento el grupo lideraba las listas de éxitos. Vendía millones de discos y compartía el estatus de megaestrellas. Sin embargo, la convivencia interna estaba muy fracturada. Así que John Fogerty decidió hacerle un homenaje a su hermano, a Tom Fogerty. Él iba a abandonar la agrupación debido a diferentes tensiones. Así que esta canción sirvió como una especie de lamento y de presagio del fin de una formación original. Pero bueno, a medida que iba avanzando el tiempo y a medida que la audiencia iba consumiendo este álbum llamado Furnished Son, empezaron a malformar un poco la historia.

Se extendió el mito de que la lluvia en un día soleado se refería a las bombas de napalm que estaban cayendo en aquel momento en Vietnam. Así que John Fogerty en diferentes ocasiones dijo, no hombre, esa inspiración o la canción fue inspirada estrictamente en la ruptura del grupo. Pero él siguió respetando la adaptación de los oyentes, porque se convirtió en un himno de su generación. 3:19, continuamos con más en Jueves de Clásicos y ahora nos vamos a reunir con Queen. Ellos nos traen esta canción que se llama Don't Stop Me Now y suena hasta ahora en La Verdadera Alternativa de la Radio.

Una de las canciones más bonitas y más usadas en bodas, más usadas también en pedidas de mano, más usadas en esos momentos cruciales, pero que tiene una antesala muy, muy dura. Imagínense que Sting, el cantante de Police, estaba en un momento muy, muy mal. Estaba a puertas de divorciarse. De hecho, en ese momento los focos estaban encima de él. Y él, en un momento eufórico, en un momento un poco depresivo, compone esta canción, Every Breath You Take. Una canción donde le dice a la otra persona, cada paso que des, cada movimiento que des, cada respiro que des, yo estaré allí, detrás de ti. A pocos pasos, imagínense lo tóxico que sentía en ese momento, o que podía ser en ese momento Sting con su exesposa. Y aún así, es una de las canciones más bonitas que pues hizo en ese momento Sting, y que por supuesto hace parte de ese catálogo de baladas para bailar con la pareja. 3:28, continuamos con más en Jueves de Clásicos, y ahora nos reunimos con Toto. Ellos nos traen una canción que se llama África y suena hasta ahora en La Verdadera Alternativa de la Radio.

3 de la tarde, 37 minutos, estamos al aire en Jueves de Clásicos. Ahí estábamos escuchando una canción emblemática. Take on Me. Es un claro ejemplo, esta canción es un claro ejemplo de la tenacidad, de la perseverancia. Le costó a la agrupación nada más ni nada menos que 3 intentos. Golpearon incontablemente la puerta de la industria. Y se llevó a ese gran encuentro musical para que la audiencia disfrutara de esta canción. Por allá en el año 1984, esta agrupación lanza esta canción. Y pasó completamente desapercibida. Se volvió a grabar con la producción de Alan Turney, pero tampoco les funcionó. Así que dijeron, ¿saben qué? Vamos a hacer un buen video. Ya tenemos una buena canción, la cosa es que no le ponen atención. Así que el jefe de la discográfica creía tanto en la canción que financió el costo del video. Y fue muy costoso. Pues al estrenarse el clip en televisión, esta canción se disparó. Llegó a estar en el número uno en diferentes rankings. No solamente en Estados Unidos, sino también en diferentes partes del planeta. A 3:38, continuamos con más en Jueves de Clásicos. Recuerde levantar la manito, contarnos desde qué parte del planeta nos están escuchando y lo pueden hacer a través de nuestra línea de WhatsApp, 324-137-1393. Y a esta hora saludamos, en ese momento no sé si es Linda o Denis. Así que le enviamos un gran abrazo a las dos que nos están escuchando a través de nuestra línea, perdón, nos están escuchando a través de los 90.4 FM Estéreo y que nos están escribiendo a través de nuestra línea de WhatsApp, 324-137-1393. Y una de las dos nos dice, oiga, buenas tardes en Jueves de Clásicos y tengo un recomendado en vista que me cancelaron una clase. Aquí está una canción de Donna Summer, She Worked Hard For The Money. Así que un gran abrazo para usted. Gracias por acompañarnos y por supuesto dejarnos ese gran recomendado musical. Pero antes, ¿qué tal si nos reunimos con Bee Gees? Ellos nos traen una canción que se llama More Than A Woman y suenan a esa hora en La Verdadera Alternativa de la radio.

3:47 PM, continuamos con más en Jueves de Clásicos. Ahí estábamos escuchando a Donna Summer, She Works Hard for the Money. Recuerde dejar su recomendado musical a través de nuestra línea de WhatsApp 324-137-1393. Allí, además de dejar ese recomendado, puede contarnos desde qué parte del planeta nos está escuchando. Y también puede dejar su opinión de lo que sucede al aire. 324-137-1393. 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Y ahora nos vamos a trasladar al año 1982. Allí nos vamos a encontrar con un proyecto progresivo, The Alan Parsons Project, una canción que nace bajo la mirada de George Orwell, con una novela que se llama 1984, y que el creador de la canción y también pues vocalista de la banda, Eric Gustafson, está obsesionado. Y él miraba siempre al techo, buscando una camarita. Y para ese tiempo, Eric se la pasaba mucho tiempo en los casinos. Estaba fascinado por los sistemas de seguridad. Así que siempre buscaba ese ojito. Y así nace esta canción, The Eye in the Sky. 3:50, estamos al aire en Jueves de Clásicos.

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Ahí estábamos escuchando a Dire Straits. Esta canción se llama Sultans of Swing, una canción emblemática incluso para la época en la cual fue desarrollada, porque desafió el sonido de la época. Estamos en el año 1978. Y allí Mark Knopfler, el cantante y guitarrista de esta agrupación, decidió hacerle un homenaje a la mediocridad. Y un poco también a lo irónico en el cual puede suceder algo cotidiano. Pues imagínense que él, además de desafiar a los guitarristas, porque utilizó una técnica de dedos bastante importante para la historia de la música. Él no utiliza púa, así que al momento de tocar en la guitarra eléctrica tiene un sonido particular. Pero lo que sucede al momento de crear esa canción es emblemático. Pues Mark estaba en Londres, en Deptford, para ser más precisos, y era una noche lluviosa, ¿no? Él estaba allí, estaba buscando un bar y se topó con uno que era bastante tétrico. El bar estaba casi vacío y pues él decide ingresar. Y allí se topa con una banda de jazz que, para según él, estaba tocando muy mal. Y vea que a pesar de la falta de público y su evidente falta de talento, los músicos estaban impolutos, ¿no? Estaban de traje formal. Así que él pensó que se estaban tomando las cosas muy en serio, ¿no? Y bueno, al terminar la noche, el cantante de la banda, que se notaba que tenía un trabajo común en el día, se despidió del micrófono diciendo con orgullo: gracias, nosotros somos los sultanes del swing. Y a Knopfler le pareció supremamente jocoso. Y le pareció muy irónico lo que estaba viendo, porque era la combinación entre un hombre muy pomposo y un lugar muy triste. Y ahí es donde nace esta canción, Sultans of Swing. 4-9, deje su recomendado musical a través de nuestra línea de WhatsApp 324-137-1393, 324-137-1393. Y aquí está Cheap Trick. Esa canción se llama Surrender y suena hasta ahora en La Verdadera Alternativa de la Radio.

Ellos son A Simple Minds. Y suenan a esa hora en los 90.4 FM Stereo. Don't You Forget About Me, una de las canciones más importantes en la historia de la música y que por supuesto construyen un sonido único. Y lo interesante es que esta canción llegó a todos los rankings a ser protagonista. Y de hecho la agrupación no quería grabarla. Estuvieron a punto de dejar pasar esta canción que definió su carrera. Pues por allá en el año 1984, el director de cine, John Hughes, estaba filmando una pequeña película que se llamaba The Breakfast Club, el Club de los Cinco. Y le pidió al productor musical Kate Forsey y al guitarrista Steve Shift que escribieran una canción principal para la banda sonora. Y Forsey se inspiró directamente en el guión de la película. La idea de que cinco estudiantes de distintos grupos sociales conectaran de una manera interesante. Y bueno, allí aparece Simple Minds. Así que contactaron a la agrupación para interpretarla porque el Forsey era muy fan de la agrupación. Sin embargo, cuando se la ofreció el vocalista Jim Kerr, le dijo, señor, esa canción no nos gusta. Tenían la filosofía de tocar únicamente material compuesto por ellos mismos. Y pensaban que el tema no encajaba con su estilo sofisticado. Así que ahí comenzó la persistencia. Aparece el manager y aparece también el cantante de The Pretenders, diciéndole, señores, háganle. Hagan esa canción, esa es una canción muy buena. Y si ustedes no la hacen, nosotros la hacemos. Así que después de eso, se reúnen en el estudio, deciden que sí la van a grabar como a regañadientes. Y termina siendo un hit mundial. 4:19, continuamos con más en Jueves de Clásicos. Recuerde levantar la manito, deje ese recomendado musical. Cuéntenos desde qué parte del planeta nos está escuchando. 324-1350.

7-1393 324-137-1393. Y hasta ahora nos reunimos con A Folk of Seagulls. Esa canción se llama I Run. Y suena hasta ahora en La Verdadera Alternativa de la Radio.

4 de la tarde, 27 minutos. Continuamos con más en Jueves de Clásicos. Ahí estábamos escuchando a Men at Work, una de las canciones más importantes en su repertorio, Down Under. Una canción que critica netamente a la americanización de Australia. Para el momento estamos hablando de 1983, el cual pues por supuesto deja mucho de qué hablar dentro de su música, porque pues la agrupación se vuelve muy importante por su sentido social. Y además viene acompañada esa canción de un video sensacional, ¿no? Vemos a los integrantes pasarla bien. Pero en una de las tomas vemos que ellos están llevando un ataúd. Y el ataúd no era de utilería, no era de un estudio de cine. La producción, lo había alquilado directamente de una funeraria local. Y bueno, por cuestiones de horarios, por cuestiones también de retraso del día de grabación, cuando iban a devolver el ataúd, la funeraria estaba cerrada. Así que el equipo de producción tuvo la grandiosa idea de llevarse el ataúd al hotel, donde se hospedaba, pues por supuesto la agrupación. Y los miembros de Men at Work decidieron hacerle bromas al personal del hotel. Y por supuesto, pues generaron muchos gritos, generaron también muchas multas para la agrupación, pero bueno, la pasaron muy, muy, muy bien. Y a la mañana siguiente devolvieron el ataúd a la funeraria. Estaba impecable por fuera, pero por dentro tenía arena, ¿no? De la playa, porque la grabaron allí. 4:29, continuamos con más en Jueves de Clásicos y hasta ahora nos reunimos con Blondie. Aquí está Heart of Glass y suena hasta ahora en la verdadera alternativa de la radio.

Ahí está David Bowie. Esa canción se llama Modern Love, una canción que también marcó un antes y un después en la historia de la música. Imagínense que para el momento uno de los grandes, grandes productores se llamaba Nile Rodgers. Y él, cuando recibe el llamado de David Bowie para hacer su próximo álbum, dijo: vamos a hacer un álbum supremamente experimental y vanguardista. Irónicamente, Bowie buscaba algo exactamente opuesto, ¿no? Era lo contrario. Quería un éxito masivo que dominara las pistas de baile y que entrara pues, en las listas de los éxitos de la época. Y hay algo que sucede o que sucedía regularmente con David Bowie, es que cuando hablaba de música tenía que traducirlo en imágenes. Así que él saca de su álbum una fotografía clásica. Ve a Little Richard vistiendo un traje rojo, brillante, supremamente de época, ¿no? Mientras subía a un Cadillac. Y este, pues, fue el inicio de este álbum que se llama Let's Dance. Y Neil no lo entendía. Decía, pues, ¿por qué me está mostrando una imagen? Así que Bowie miró fijamente a Rodgers y le dijo: Neil, esto es exactamente lo que quiero que sea mi disco. Pues Neil quedó como: ¿qué está pasando? Esto es una imagen, no es un sonido, no me está diciendo nada. Aunque la petición parecía muy enigmática, Rodgers entendió de inmediato la visión. No se trataba de imitar la música de los años 50, sino de capturar lo estético que pues estaba dentro de la imagen. Y ahí en adelante pues entendió que David Bowie era una persona de imágenes, que sabía cómo materializar en sonidos lo que él veía, y eso se volvió supremamente importante. De hecho, a él se le consideró como el Picasso del rock and roll, capaz de visualizar la música a través de imágenes. 4:44. Continuamos con más en Jueves de Clásicos, y recuerde que usted puede dejar esa canción, ese recomendado musical, a través de nuestra línea de WhatsApp 324-137-1393. Y después de encontrarnos con David Bowie, ¿qué tal si le damos la bienvenida a Dead or Alive? Esa canción se llama You Spin Me Round y suena hasta ahora en La Verdadera Alternativa de la Radio.

Ahí estábamos escuchando a INXS, esa agrupación australiana supo cómo combinar el synth-pop con el dance y con las nuevas olas que se estaban dando en los 80 hacia los 90. Y nos regaló esa canción que se llama Need You Tonight. 324-137-1393 es nuestra línea de WhatsApp. Allí usted puede opinar de lo que está sucediendo al aire, dejarnos ese recomendado musical y por supuesto ser parte de la verdadera alternativa de la radio. 324-137-1393. Y les contamos que este fin de semana estaremos en cubrimiento especial, ya que estamos en las elecciones presidenciales. Así que visite nuestra página web y de una vez agéndese, porque a partir de las 9 de la mañana del próximo 31 de mayo estaremos llevándole ese minuto a minuto, ese detalle a detalle de lo que estará sucediendo en las elecciones presidenciales 2026, aquí en la verdadera alternativa de la radio. Y mientras esto sucede, ¿qué tal si nos encontramos con Talking Heads? Esa canción se llama Burning Down the House.

Y así vamos cerrando esa edición de Jueves de Clásicos. Abrazo para todos ustedes, gracias por estar aquí, gracias por permitirnos acompañarlos una vez más. Por supuesto, la invitación está para que el próximo jueves nos encontremos a partir de las 3 de la tarde. Aquí en Jueves de Clásicos y por supuesto únanse a toda la programación de la UD Stereo. Somos la emisora de la Universidad Distrital Francisco José de Caldas. Somos la emisora de Bogotá. Así que quédese allí con la verdadera alternativa de la radio. Y nos vamos a despedir con The Clash. Ellos se reúnen para deleitarnos con una canción que se llama London Calling. Y suena hasta ahora en la verdadera alternativa de la radio. Mi nombre es Julián Escobar. Fue un placer acompañarlo y acompañarla en esta tarde de jueves. Recuerde que a continuación tendremos Amantes del Círculo Polar. Así que no se desconecte ni un segundo, ni un solo minuto de aquí, de los 90.4 FM Estéreo. Chao, chao.

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Never Seen the Rain. Es una canción que ya hace algunos minuticos escuchábamos, pero vale la pena. Dicen por ahí que lo bueno se repite. Y esa canción nos la trae Creedence Clearwater Revival. Sobre todo, es un clásico, ¿no? Que tiene esa magia, ese poder de llevarnos a la nostalgia, de conectarnos también un poco con ese ser, ¿no? Y en medio quizás de las sequías de la vida, en medio quizás de esas etapas difíciles, pues nos hace esa pregunta, ¿no? ¿Alguna vez has visto llover? ¿Alguna vez has visto una tormenta? Y es como en esos momentos donde nos sentimos insatisfechos, ¿no? Con los roles que desempeñamos en la vida. No sé si a usted le ha pasado, querido oyente, pero hay momentos donde uno simplemente dice, sí, quizás estoy en un buen trabajo, quizás estoy en una buena familia, en una buena casa, ¿no? Y tengo una buena vida, pero hay algo que me falta, hay algo que necesito. Y esto justamente es lo que nos dice esta canción, y es el tema de la insatisfacción, ¿no? Aún cuando se alcanza la fama, aún cuando ya tenemos aparentemente el éxito alcanzado, viene esa pregunta: ¿Have you ever seen the rain?

0: hoy justamente hablamos del hijo afortunado del rock, ¿no? El señor John Fogerty, que por supuesto es el gran líder también de lo que es Creedence, toda esta banda que tomó el rock, ¿no? Y también creó una nueva ola en los Estados Unidos. Él nace un 28 de mayo de 1945 y tiene muy clara su postura desde finales de los 60. Su música iba dirigida a algo y era a todo menos a la guerra. Así que hoy estaremos hablando de él, de su música, de esas canciones que de verdad uno disfruta, ¿no? Y que uno se goza al lado de Creedence Clearwater Revival. Y los queremos invitar también a todos ustedes a que se conecten con nosotros. Recuerden que también nos pueden sintonizar a través de nuestra página web, laud.udistrital.edu.co. Usted ahí nos puede llevar a cualquier parte de Bogotá, Colombia y el mundo. Ahí le dice a algún vecino, ¿no?, que tenga en otro país, oiga, escuche este programa que está buenísimo. Y así también los podemos sentir un poquito más cerquita. Además, recuerden que tenemos una línea de WhatsApp activa para todos ustedes, que nos encanta saludarlos, nos encanta saber cómo están, cómo va la vida. Y la forma de contactarlos es 324-137-1393. 324-137-1393. Usted nos guarda y así de fácil puede conectarse, puede hacer parte de esta mesa de trabajo. Todos ustedes bienvenidos a este jueves, en primer lugar jueves y luego jueves de misterio, para que se vayan preparando. Y le damos la bienvenida al señor de la radio, al caballero de la radio. ¿Cómo está?
1: ¿Y los jueves cómo usted me llama?
0: ¿Los jueves?
1: Sí, porque
0: tenemos... Lo pensé, lo estaba pensando, pero no se me ocurrió nada. Le iba a decir el sexy flaco. Al sexy flaco de la radio.
1: Que me iba a decir algo como no sé, el brujo o algo así.
0: No,
1: el jueves. No, el jueves. Prefiere más pensarlo así.
0: ¿Cuál prefiere?
1: Porque es jueves de misterio.
0: Sexy flaco, jueves.
1: Para mí es jueves de misterio.
0: Pues de misterio.
1: Claro, obviamente. Y además, ¿y porque tenemos una temática chévere?
0: El misterioso de la radio.
1: Ese está chévere.
0: La voz
1: me gusta.
0: Misteriosa de
1: la voz. Ese me gusta.
0: Encontramos la forma de llamarlo los jueves.
1: muy bien, Angie. Gracias por esa gran bienvenida. Y por supuesto, gracias a todos los oyentes que se unen en esta tarde en Amantes del Círculo Polar. Y como muy bien lo dice Angie, a través de nuestra línea de WhatsApp, usted puede opinar de lo que está sucediendo al aire. Y también, si estamos... de buena onda, nos puede compartir esas historias, ¿no? Las historias paranormales que le han sucedido. Eso lo puede hacer a través de nuestra línea de WhatsApp 324-137-1393 y hacemos la pequeña cuñita. Este fin de semana estaremos en el cubrimiento especial de elecciones presidenciales aquí en la U de Serio, así que no se desconecte ni un minuto y de una vez agéndese, porque a partir de las 9 de la mañana, el próximo 31 de mayo, estaremos llevándole ese minuto a minuto, ese detalle a detalle de lo que va a suceder en las elecciones, en esta jornada electoral, en la UD 90.4 FM Estéreo, con buenos análisis, buena información y por supuesto con la mejor compañía en la UD Estéreo. Qué buena cuña.
0: Sí, yo siento nervios, le digo. Vamos a ver qué sucede, ¿no? Con nuestro país. Este sí es un jueves de misterio, ¿no? Y sobre todo a puertas de esta contienda electoral, así que los invitamos de verdad a que estén muy conectados. Vamos a estar con un despliegue periodístico, la verdad, muy importante, que se ha venido trabajando ya desde hace semanas, así que la idea es que usted se conecte con nosotros. Y hablando de ese jueves de misterio, pues mire que en Colombia hay historias que nadie cuenta del todo tranquilo, ¿no? Soldados que aseguran haber visto brujas caminar sobre los árboles en la madrugada. Locutores de radio que reciben llamadas de personas que supuestamente ya estaban muertas. Conductores que recogen pasajeros en carreteras solas y descubren demasiado tarde que nadie venía sentado atrás. Está el Mohán observando desde los ríos, la Llorona cruzando caminos vacíos y esos relatos urbanos que siempre empiezan igual. Yo no creía en eso hasta que escuché algo. Lo más inquietante no es saber si son reales, es la cantidad de personas que cuentan exactamente lo mismo sin conocerse entre sí. Porque hay historias que sobreviven demasiadas décadas para ser solo coincidencia. Así que les extendemos esta pregunta. Para usted que está allí, al otro lado de la radio, ¿cuál es ese mito o relato paranormal que en el fondo usted siente que sí podría ser real? ¿Cuál es ese mito, esa leyenda, esa historia, algo que a usted le haya pasado, ¿no? Que en el fondo usted dice, ¿sabe qué? Yo sí quiero que esto es real. ¿Usted, Julián, se le ocurre alguno?
1: Varias.
0: Pero yo creo que sí, yo siento que sí.
1: Sí, sí, hay una, estaba buscándolo ahorita, pero creo que nos ha pasado a todos. Y es esa bolita que rebota como a las 2, 3 de la mañana.
0: Que uno siente que caen monedas, ¿no?
1: Sí.
0: Que hay alguien como caminando, que se escucha como... A mí me han dicho que eso era la tubería del agua, ¿no? Que a la medianoche ¿sí? le da por molestar. Yo no sé, no sé.
1: Pues imagínese que me puse a hacer ese análisis con una comunidad en un portal que se llama Reddit. Métase a Reddit y verá que se encuentra cosas muy raras.
0: Sí.
1: Así que le aconsejo que vaya, pero lo haga con cautela.
0: No lo haga a medianoche.
1: No lo haga a medianoche. Realmente son historias muy, muy fuera de lo normal, ¿no? O sea, a veces como que uno está metido en este asunto de escuchar y de leer varias historias que sí son perturbadoras, pero usted dice, pasa, ¿no? No es tan grave. Pero en estos chats, porque realmente son chats, son como si fueran blogs de opinión, usted encuentra historias muy densas. Y usted a veces dice, vamos a hacerlo con un poquito de cautela. Pues bueno, dentro de esta nos encontramos con la historia de un niño. Supuestamente es un niño que, tras perder la vida trágicamente mientras jugaba, se manifiesta en las noches con una

0: Sí.
1: Pero sí me pasa algo que me causa mucha curiosidad y es si fuera la tubería, ¿no? Porque se oyen a veces como varias al tiempo o porque hay como ese sonido de varias moneditas. De hecho, he de
0: Sí.
1: decirlo, a veces he escuchado como pasos y que uno siente trun y cae como si de verdad alguien estuviera jugando con esas piquis, con esas moneditas, quizás. Entonces, sí, lo he escuchado y sí creo en eso.
0: Según la ciencia, según la lógica, lo que usted dice se llama stacking, el efecto stacking, que es el fenómeno donde las tuberías de agua caliente o las cañerías del edificio vibran al dilatarse por el calor y su sonido suele confundirse con canicas rebotando. Y hay otro, digamos, otra explicación científica que es la dilatación térmica y es el crujido de las vigas de madera o de material de techo debido a que los cambios de temperatura en las noches son abruptos. Entonces, hay veces, digamos, en Colombia sucede mucho, ¿no? Que el día es extremadamente caluroso y en la noche hace mucho frío.
1: Sobre todo
0: Entonces,
1: en Bogotá.
0: exactamente, entonces esa dilatación supuestamente es la que genera ese sonido. Pero yo creo, o sea, si usted me lo pregunta, yo creo que sí. Hay algo paranormal allí detrás porque para que sea, o sea, que usted escuche como si fuera una especie de tornillito, una especie de bolita que
1: Es
0: va
1: como una piquis que
0: rebotando.
1: la lanzará.
0: Sí, y que diga, no, es que eso es una tubería. No sé, le falta un poquito más de explicación. Pero lo que sí es cierto es que en varias plataformas, o más bien en varios encuentros digitales, sí hay varias personas que dicen, sí, yo he escuchado eso, he escuchado voces, he escuchado los pasos que usted dice. O que usted,
1: Sí.
0: por ejemplo, usted tiene una mascota en casa y tiene una bolita, y no sé si usted le ha pasado. Esa bolita está ahí, existe, porque la mascota juega con él, con la bolita. Pero de vez en cuando como que la bola empieza a moverse.
1: Ay, no, no me ha pasado.
0: A mí me ha pasado.
1: ¡Qué
0: A mí me ha
1: susto!
0: pasado. Como que uno ve que la bola pasa por el pasillo y no sé,
1: De la nada.
0: ¿y en dónde
1: Y
0: está?
1: Michi está acostado al lado mío.
0: Exactamente, y el Mitch está ahí. Y uno es como, ok, vamos a ignorarlo, fue el
1: Sí.
0: viento, hacemos una explicación lógica y nos vamos a dormir. Pero sí, a mí me ha pasado eso. Y ese sonido de las canicas, yo creo que sí hay algo paranormal.
1: ¿Sabe a mí qué me ha pasado? A mí me han pasado varias cosas. Yo creo que he contado. Una, desde el campo, digamos en las veredas, me ha sucedido mucho que cuentan un mito, una leyenda constantemente, y de hecho las he vivido. Porque en Colombia tenemos eso, ¿no? Usted va al campo, a una zona rural. Y allá le dicen, venga, le voy a contar una historia. Y hablan del Mohán, hablan de la pata sola, hablan de haberla visto, hablan de piedras mágicas. Mire que le voy a contar una historia que contaba mi abuelo. Luego se la escuché a otros señores en el campo, una oportunidad que tuve de trabajar como en varias fincas, por decirlo así, e iba y contaban relatos muy similares. Y no se conocían porque uno era al otro extremo, ¿no? De la región o del país. Entonces, la historia que cuentan es que usted, como campesino, ¿no? Más o menos sobre las 6 de la tarde ya se va oscureciendo. Y los campesinos, pues, tienden a veces también a ir solos, ¿no? En medio de la montaña, del camino, de la trochita. Y lo más curioso es que dicen que cuando usted pasa como una quebrada, un río, ve una piedra brillante, pareciera un diamante. ¿No? Entonces, si usted ve un diamante en la noche, pues, ¿qué va a hacer? Si es una piedra grande y usted dice, pues hace falta platica para el bolsillo, ¿no? Entonces, me podría enriquecer. ¿Qué pasa? Se supone que la persona va y esa piedra como que es como una ilusión óptica. Haga de cuenta, usted ve el diamante en una piedra al lado de a la orilla y cuando usted va a la orilla se ve más lejitos y se ve más lejitos y se ve más lejitos. Y al final, lo que cuentan es que puede ser o una bruja que hace esa ilusión porque al final lo está llamando, o el mismo río, ¿no? Que se lo empieza a comer a usted. O sea, que al final usted ya termina ahogándose. Y esto lo escuché a mi abuelo y él contaba la historia de que un día creyó haberse encontrado un diamante, pero luego la escuché de varias personas en otras zonas campesinas de nuestro país. Y me causó mucha curiosidad, ¿sabe? Yo creo en eso. Yo creo en ese tipo de
0: Sí.
1: relatos que usted va a muchas regiones y está el mismo. O sea, de diferentes formas, diferentes experiencias, pero hay un personaje detrás o hay algo en común detrás.
0: ¿Sabe que también me hace acordar de otra historia frente a eso? Y es supuestamente usted está caminando, usted hace senderismo, ¿no? Y va con un grupo de amigos, un grupo de compañeros y bueno, va a disfrutar de la naturaleza. Y mientras más va adentrándose al bosque o a

0: digamos, como ciertos sectores tropicales o de selva tropical, usted escucha voces, es lo que narran, escucha voces de niños. Entonces usted dice, pues, son personas de la región, ¿no? Entonces es una zona habitada por personas, ¿sí? Usted no desconoce que habitan. La cosa es que usted lo ve como muy natural y pasa de corrido este lugar. Y supuestamente cuentan que cuando más se adentra y cuando más los escucha, más usted se pierde. Tienen probabilidades de perderse porque supuestamente dicen que hay gnomos o hay criaturas que son como una especie de cuidadoras del bosque.
1: Sí, es cierto.
0: Entonces, si usted va allí, es como una especie de atentado contra su modo de vida. Y entonces lo que hacen es que usted se pierda, tratando de llamar la atención, naturalizar esa escena, y se pierde. De hecho, leí en una de esas historias de Reddit, que le recomiendo que lea, pero con cautela.
1: No a medianoche.
0: Decía que si usted se los encuentra, son niños, ¿no? Y son muy amables. Dicen, Angie, ¿puedo jugar contigo? Y usted va a decir, claro que sí, vamos a jugar.
1: Ay, no.
0: Yo sé que es toda amiguera.
1: No, yo no soy amiguera. Ya no voy a jugar con ningún niño que se me acerque.
0: Y claro, y se pone a jugar con usted, juega 5 o 6 minutos. Y usted vuelve otra vez al sendero. Y cuando vuelve, cuando usted realmente llega en sí, ya han pasado 3 horas, 4 horas. Entonces ya la están buscando, ya usted dice, ¿dónde estaba? Y así sucesivamente. Entonces, entre más usted se deje llevar por esta amabilidad del bosque, más lo van a hacer perder.
1: Bueno, está muy interesante el tema. Me hizo acordar de muchas historias también que me han pasado a nivel personal. Y los queremos invitar a todos ustedes a que se unan a esta conversación. No, qué mitos, qué leyendas, qué historias, qué anécdotas usted ha escuchado que dice, ¿sabe qué? En el fondo, muy en el fondo, o de verdad sí me pasó y lo creo porque lo viví. O si tengo cierta fe de que eso sí puede suceder, pues hoy los queremos leer, ¿no? Y sobre todo atravesar Colombia, atravesar sus mitos. Les hablamos ahorita desde la Patasola, el Mohán, los testimonios de soldados, ¿no? Que también hay un montón. Así que usted nos puede comentar todo esto a través de nuestra línea de WhatsApp 324-137-1393. 324-137-1393.

0: Y bueno, yo creo que una de esas bandas que nos encanta escuchar es Creedence Clearwater Revival o Creedence, ¿no? Para que lo digamos así, simplemente, y no nos enredemos, porque yo creo que en el fondo todos lo llamamos así, Creedence. Y estamos hablando de una agrupación que cambió el rumbo, ¿no?, que tomaba el rock en Estados Unidos. De hecho, desde mediados de la década de los 70, pues John Fogerty toca country. Y él lo que ha dicho en varias entrevistas es que ama lo que ha hecho con Creedence, pero también es muy feliz en sus proyectos como solistas. Hace gira por Estados Unidos, da conciertos en Las Vegas, reagenda sus tours para tocar de manera improvisada en eventos para veteranos de guerra. Y John Cameron Fogerty pues siempre ha dicho algo, y es que él, a través de su música, promueve todo menos la guerra. Y de hecho él la vivió muy cerquita, ¿no? Porque él practicaba desde muy joven guitarra, piano en su casa, y pues es en la secundaria, en lo que nosotros llamamos bachillerato, que conoce a Stu Cook y a Doug Clifford. Ahí ellos empiezan a tocar covers de bandas de rock and roll, y pues finalmente son tan buenos que los llama una disquera. Yo creo que esa emoción debe ser algo de verdad como inolvidable para un grupo de adolescentes que empiezan el bachillerato, ¿no?, en la secundaria, decir, venga, montemos covers de las bandas que nos gustan, y que de la nada, más adelante, bueno, después de mucho trabajo, lo llamen y le digan, vamos a firmar, va a tener su primer contrato. Debe ser algo muy bonito.
1: ¿Sabe que yo tuve esa experiencia?
0: Ay, sí. ¿Cómo la vivió?
1: Me fue mal.
0: ¿La primera firma?
1: La primera y única.
0: No diga, ¿y por qué?
1: Sí, porque habíamos llegado como una especie de agencia de artistas. Y la persona que nos quería firmar no era como muy legítima la cosa, ¿no? Mm. Entonces nos pasó ciertos documentos, o sea, todo muy pomposo. De hecho nos decían, vamos a grabar un video, una de sus mejores canciones, entonces la vamos a reproducir en diferentes lugares, nos lo vamos a llevar bien. Entonces, y además también nos llevaba, nosotros teníamos como 15, 16 años, tampoco era que tuviéramos conocimiento. Y nos decía en ese momento este sujeto, ustedes no van a tener novios o novias, ¿sí? Ustedes van a ser material disponible, porque es lo que vende. Así que, muchachos, acostúmbrense a esto. No, nos pintó las estrellas el señor.
0: La soltería eterna.
1: Exactamente, porque pues para él nosotros teníamos que tener, digamos, como una especie de gancho para el fandom, ¿no? A lo que iba a hacer.
0: Sí, sí, si uno ve, digamos, a su artista con novia, no le causa la misma...
1: Exactamente.
0: La misma imaginación, ¿no? Porque si está soltero, uno dice, algún día.
1: Claro.
0: Algún día.
1: Y la cosa es que este señor nos dice todo eso, ¿no? Nos pintó todo bonito, todo bello. Nos decía, vamos a tener una gira aquí en Cali, vamos a irnos a Medellín, vamos a irnos a si nos da la vida, pues nos vamos para España y así. O sea, nos pintó todo muy bien. Lindo. Y el documento decía que nosotros le habíamos dado a él una cantidad de dinero. Ese era el contrato. Entonces, recuerdo a mi papá hablar con él y dijo, ¿y dónde está ese dinero? ¿Por qué aparece en un contrato? O sea, nosotros no le hemos dado nada. Decía, no, esos son solamente temas burocráticos, temas... Y cuando ya, claro, mi papá no me iba a dejar solo, ¿no? Y no nos iba a dejar solos. Y empezó pues a investigar en tema de artistas, ¿no? De manejo de artistas. Y se dio cuenta que eso era una estafa.
0: No.
1: Estuvimos a esto, pero a nada, de firmar con alguien para que después nos dijera, no nos sirvió, entonces devuélvame el dinero, ¿no? Y sí, o sea, como una especie de reclamo a futuro donde había un contrato, entonces como no me han pagado, entonces sí tienen que pagarme. Y era una suma grande, era bastante alta.
0: Oiga, que yo creo que eso es doloroso, ¿no?
1: Sí,
0: porque
1: claro,
0: de verdad que uno a esa edad está muy ilusionado. Uno dice, vamos a salir adelante, ya nos están firmando, ya vamos a poder tener estos viajes. Y un poco también es lo que le sucede pues a John, ¿no? Junto con sus dos amigos, con Stu y con Doug. Porque ellos firman con Fantasy Records, que es una de esas disqueras en su momento conocidas por llevar artistas locales al renombre nacional, ¿no? También les dijeron, venga, los vamos a llevar acá a ciertas ciudades,
1: y también les dijeron, no van a tener novias.
0: Yo creo que sí, ¿sabe? Porque de la vida emocional por ahí todavía no se hablaba. Y es algo muy, muy, muy cierto. Aunque hay que decir que como que ahí sí cuajó un poco la cosa, les iba yendo bien, ¿no? Iban ya formando su estilo, tenían varias referencias musicales, pero pues como que esto no duró tanto porque imagínense que varios de artistas de la época pues tenían el destino sellado gracias al servicio militar de los Estados Unidos. Entonces pues la guerra de Vietnam continuaba y ahí muchos hombres eran reclutados, así que Fogerty y Clifford pues terminaron su servicio militar, tienen que hacer una pausita. Pero ¿sabe qué? ¿Cuál es la buena noticia? Que decidieron seguir haciendo música, ¿no? Como que esto no fue un impedimento, pero sí dejó claro, John, después de esa experiencia, yo nunca quiero escribirle ni cantarle a la guerra.
1: Eso es muy importante para su música. Es tan importante que es un himno dentro de toda la forma de entender el proceso de Creedence Clearwater Revival. Y es que eran tan dados a la pureza, dados a la no violencia, que muchas de sus canciones fueron distorsionadas a lo largo de la historia para volverse como una especie de canción protesta. Y una de ellas es esa, Have You Ever Seen The Rain? De hecho, yo también caí en el hueco, en la pregunta de ¿realmente están hablando de esas bombas que caen en Vietnam? Porque pues es Have You Ever Seen The Rain? Es como, ¿has visto caer la lluvia? ¿No? Pues hacía como una especie de metáfora que las bombas caían, los niños veían cómo caían estas bombas en especie de lluvia y pues al final habían explosiones. Entonces muchas personas distorsionaron un poco este sonido, esta historia, y la volvieron parte de una época de protesta. ¿Y sabe qué hizo John Fogerty?
0: ¿Qué hizo?
1: Los dejó.
0: Dijo, bueno, ya
1: sí,
0: que...
1: pues dijo, pues ya estamos, ya, ¿cómo es que dicen lo de los gastos? Ya entrados en gastos, pues
0: hágale.
1: Ya. Y la cosa es que cuando él compone esta canción, se la compone al hermano, se la compone a Tom. Y en esa época ellos estaban peleándose. Normal, no sé cuál es el problema, son hermanos, de vez en cuando se tienen que pelear.
0: De vez en cuando se jalan las mechas, ¿no?
1: Sí, la cosa es que ya había dinero de por medio, ya había efectos de creatividad, o sea, ya habían muchas cosas que no podían soldarse así de la noche a la mañana con un calvazo y sale, ¿no? No era así. Entonces, Tom dice, ya me voy, ya no voy a seguir con Creedence Clearwater Revival, voy a hacer mi proyecto aparte, yo soy la guitarra, entonces por supuesto me va a llevar todo mi sonido y usted verá qué hace. Pues bueno, imagínese que John Fogerty le dice a Tom, espérese y le va a componer una canción. Y le compone esa, Have You Ever Seen The Rain? Y cuando usted escucha esa canción, de hecho cuando comenzamos el programa, usted me dice, esta canción me parece súper nostálgica, súper triste.
0: Tiene algo que lo conecta a uno como en esa introspección.
1: Exacto.
0: No de que lo ponga a llorar, pero sí como de, ay, algo está pasando, ¿no? Aquí.
1: Algo está pasando. Pues bueno, era lo que él quería, mostrarle esa nostalgia, ese dolor, esa forma de ver que él no iba a ser igual que antes, ¿no? Y entonces, pues bueno, sucede esto, le compone esa canción, le dice, hermanito, te voy a extrañar, voy a seguir con mi proyecto, pero pues bueno, usted dirá, y se va.
0: Oiga, no, yo creo que ahí se ve, ¿no? Se ve claramente esa nostalgia, además, como lo decíamos, con esta canción ellos ya estaban en un punto de la fama bien, bien alto, ¿no? Ya los conocían, ya habían llegado a muchos lugares del mundo. Y lo más curioso es que compartían en algunas entrevistas que esta canción también hablaba de eso, de la insatisfacción que aún en medio de la fama ellos podían encontrar. Mire que hay otra canción que me gustaría que la recordemos y es Proud Mary, ¿no? Esta canción se dice que es por mucho una de las más famosas de este grupo porque de hecho tiene una introducción muy... íntima, pero también muy novedosa porque fusiona los primeros instantes de la quinta sinfonía de Beethoven y lo que hace John Fogerty es sumar acordes procedentes de otros temas que tenía miedo a escribir. Pues eso pasa él también hace como una fusión ahí muy interesante con la letra y termina convirtiéndose en una de las canciones más importantes del siglo XX. Y es todo un exitazo escucharla.
1: Es muy buena. Y antes de irnos con esta canción, le quería preguntar si sabe la historia del nombre.
0: Ay, no, no me la sé. Cuéntame.
1: De hecho, usted dice, pues muchos les dicen Creedence. Sí. Y ahí, ¿no? Porque pues realmente es muy complejo decir Creedence Clearwater Revival, que es muy complejo.
0: Es como un trabalenguas, ¿no?
1: Luis, imagínese, para los 70 eso era peor. O sea, como así, hay un Bob Dylan. ¿No les parece más fácil acortar las cosas? Pues bueno, la cuestión es que Tom y John eran muy, muy amantes del lenguaje. Les gustaba también crear sensibilidad bajo esa premisa. Entonces, tenían un amigo que se llamaba Creedence Newball.
0: ¡Ay!
1: Así se llamaba. Entonces les pareció muy, muy creativo el utilizar su nombre porque les asemejaba en inglés la palabra creed. Creed, que es credo o convicción. Entonces ellos decían, Creedence es chévere, ¿no? Porque me genera esa idea de que voy a seguir, voy a empecinarme a hacer cosas según su criterio, ¿no? Y entonces ya tenían la primera parte, ¿no? Creedence. ¿Qué sigue después? Pues ellos estaban viendo un día televisión, es que es muy curioso, estaban viendo televisión y se toparon con un anuncio estadounidense de una cerveza que se llamaba Olympia. Y dentro del comercial decía Clear Water, que era como una especie de agua limpia. Clear Water. Y entonces pues a John Fogerty le dice a su hermano, oiga, está chévere esa parte, ¿no? Porque no la usamos y la pegamos ahí con Creedence. Y pues Tom dijo, hagámosle, listo. Entonces tenían dos, Creedence Clear Water. Y ahora faltaba el Revival. Ellos también estaban empecinados a hacer como una especie de refresh, ¿no? Que sea una especie de agrupación que estaba dispuesta a refrescar el oído de la audiencia. Entonces el Revival les pareció muy interesante porque representa el renacimiento y también ese compromiso renovado de los cuatro integrantes. Y esto pues, tras haberse separado, genera también ese tipo de controversia interna. Entonces allí quedó Creedence Clearwater Revival, una agrupación legendaria que hizo parte de Woodstock, que hizo parte de muchos festivales que nos estremecieron como amantes de la música.
0: Oiga, sí, de verdad que la historia de ellos es bien fascinante y sobre todo de mucho talento, ¿no? Cuando hablamos de John Fogerty, pues hablamos de un hombre que hoy está cumpliendo 81 años y por supuesto para celebrar su vida hay que siempre traer su buena música y esa guitarra que no puede faltar, porque él es uno de los artistas y de los músicos del rock más importantes de toda América.

ahí también su canción, su recomendado de Creedence, ¿no? ¿Cuál es esa canción que definitivamente no podemos dejar de escuchar? Recuerden que los leemos siempre a través de nuestra línea de WhatsApp y también de nuestras redes sociales. Usted nos puede escribir a Instagram, a Facebook, a X, a todas las plataformas como @laudestereo. Por allí también los estamos leyendo. Y hablando justamente del buen rock, pues nos vamos a hacer un viajecito más para acá, ¿no? Más para lo andino, más para esas agrupaciones que también han marcado un antes y un después en la música latina. Y hay una agrupación que quizás ustedes conozcan, Líbido es su nombre, de hecho es una de las mejores bandas de rock en español de todos los tiempos y así fue catalogada por Billboard. Y ahí hay un hombre que se llama Jeffrey Fishman y de hecho pues tomó esa decisión de salir un poco y también mostrar su lado como solista. Y ahí tenemos una canción sensacional que vale la pena que usted pueda escuchar a esta hora, que lleva ese nombre, Alejándome de Ti.

0: Cuando ustedes este gran sencillo Alejándome de Ti, ¿no? Una nueva etapa que llega al lado de Jeffrey Fishman y que por supuesto viene a contarnos todo lo que hay en la industria del rock peruano, cómo es abrirse paso también como solista y bueno, esa nueva etapa después también de estar al lado de Líbido, que sin duda alguna es una agrupación muy querida por toda Latinoamérica. Jeffrey, ¿cómo está? Bienvenido, buenas tardes.
1: Aquí para saludarlos.
0: Ahí lo estamos escuchando. Nos alegra mucho poderlo tener a esta hora. Y así quiero preguntarle varias cositas, ¿no? Y en primer lugar es, usted hoy en día, trabajando ya tantos años en medio del movimiento musical de Latinoamérica, ¿cómo definiría el rock peruano? ¿Cuál cree que es esa gran diferencia que uno puede encontrar dentro de tantas propuestas musicales que hoy en día se ven?
1: Buena pregunta. La verdad que aquí el rock y se da en muchas variedades. Tienes desde heavy hasta pop rock y rock. Hay algunos inclusive que lo mezclan, bueno, esa sería la música, digamos, más característica, que lo mezclan con fusión de música peruana, digamos. Y los demás somos más música rock internacional, digamos, como también hay en toda Latinoamérica.
0: Sí, eso es muy interesante, ¿no? Esa fusión también que hay con estas raíces andinas. Y Jeffrey, háblenos un poquito de esto. Usted es fundador y principal compositor de Líbido. Tenemos muchas referencias de su música gracias a esta agrupación, pero decide tomar esa decisión de abrirse paso como solista. ¿Por qué? ¿Cómo ha sido también ese proceso para usted? Estamos hablando de una banda desde el 96 más o menos. Y ya después de tantos años usted dice, venga, yo también quiero explorar algo nuevo. ¿Cómo ha sido ese proceso para usted? ¿Conocer esa nueva faceta?
1: Sí, bueno, yo estuve en Líbido hasta el 2006 más o menos, que fue toda la etapa que ganamos 2 MTV Awards y tuvimos, bueno, muchas canciones, primer puesto en la radio, en esa época estaba MTV muy fuerte. Compuse varias de las canciones ahí que son más importantes, como En Esta Habitación, Invencible, y después me fui a vivir a Estados Unidos, estuve muchos años allá, estudié en Berkeley, más dedicado a la producción y composición, y cuando regresé a Perú hace unos años, siempre tenía en mi cabeza lanzar algo mío en algún momento, pero como no vivía acá, era un poco más difícil. Cuando regresé nos juntamos con el grupo y tuvimos una reunión que fue súper buena. Llenamos el Estadio Nacional como con 40, 45 mil personas y fue una experiencia muy bonita. Y después como que hubo un momento de tranquilidad y ahí decidí dar este paso, que no es fácil porque uno siempre lo tiene en la cabeza, pero lanzarte como solista, grabar solo tus canciones, no, es un salto, digamos. Y bueno, ahí hablé con Tweety González, que es un productor argentino que ha tocado con Soda Stereo y también nos había producido un disco a nosotros, y un poquito coordinando ahí con él, decidí ir para adelante.
2: Bueno, Jeffrey, realmente me parece sensacional el salto de fe que tiene, porque me parece el proyecto muy, muy, muy bueno, y además porque reúne toda la esencia de lo que es usted en cuanto a la producción, en cuanto a la visión de música que posiblemente pues estaba dando pues ahí vuelcos un poquito dentro de su haber durante bastantes años, y pues ahora que ya tenemos un resultado un poco más coherente, un poco más maduro, un poco más dado a su música, me parece sensacional. Alejándome de Ti es una canción muy, muy interesante y muy, muy, muy buena. Y partiendo de eso, yo hago una especie como de paralelo de lo que vivió con Líbido, y es que Perú para los años 2000, incluso me atrevo a decir un poquito antes, para el panorama internacional y más desde la música del rock, no estaba posicionada, ¿no? Estaba como muy perdida en el panorama, estaba muy perdida como en la geografía, y cuando aparece Líbido, como que todos los focos empiezan a aparecer en Perú, ¿no? Y eso me parece muy importante. Por ejemplo, pasó con Men at Work en Australia, con ANX S, que también pues vienen de Australia y a veces se invisibilizaba el sonido que sucedía allí. Y ver que Líbido, y claramente bajo su batuta, se ve que avanzaron en cuanto a la posición musical que se estaba dando del país. Y ahora que usted toma ese salto de fe, me parece muy, muy, muy interesante por la forma en cómo está adaptándose el sonido en este momento a nivel Latinoamérica y que reúne, como muy bien lo estábamos diciendo ahorita, el sonido desde Argentina y que también se reúne con Nueva York. ¿Cómo ha visto esa lectura musical desde su experticia y bajo esa mirada de cantante, esa mirada también de músico y que acoge y que reúne pues los sonidos de Latinoamérica como tal?
1: Bueno, te agradezco por las palabras y bueno, yo muy orgulloso de ser de Perú y de mostrar un poco de música desde acá. Como dices, estamos influenciados por todos los lugares donde vivimos y con la gente que nos juntamos. Y bueno, después de estar en Líbido, yo viví como 10 años en Estados Unidos, me especialicé en Berkeley y en producción musical. También trabajé con un productor muy importante allá que componía con Pink y Celine Dion y me relacioné con músicos muy buenos que tocan en super bandas, iba a componer a México. Entonces todo eso te va nutriendo y te va haciendo crecer, además de toda la experiencia que ya tenía con el grupo y con los productores que había trabajado ahí. Y bueno, ahora se dio la oportunidad de ir a Argentina, que también es una influencia grande con Cerati, Charly, Fito Páez, etcétera. Y con Tweety armamos una banda buenísima de músicos, de los mejores músicos que hay de pop rock ahora ya. Y bueno, entonces mi música está influenciada con todas esas experiencias de vida, ¿no? Y se va nutriendo y se va enriqueciendo con todo lo que uno va pasando. Y los años son positivos en ese sentido. Uno va madurando, ¿no?
0: Y mire que me gusta mucho, Jeffrey, hablar con usted porque nos cuenta un poco de esas etapas también que vive el artista, ¿no? Detrás de escena, esos viajes que también van consolidando poco a poco su identidad. Y yo quiero que nos cuente un poco de esa ruptura que lo inspira a usted a crear esta canción Alejándome de ti y a marcar ese nuevo sello. ¿Qué fue lo que lo inspiró? ¿Qué anécdota vivió? ¿Y por qué al final le da vida a Alejándome de ti?
1: Sí, yo como bueno, ya lo he mencionado, cuando compongo las canciones un poquito estoy como en catarsis y no me doy cuenta bien de qué estoy hablando, sino que me guío un poquito simplemente de las emociones, del momento, de esa conexión. Pero viendo para atrás, me parece que esta canción estaba pasando una transición en mi vida, moviéndome de una etapa a otra. Y no era fácil, entonces la canción habla un poquito de esa dinámica de te caes, te vuelves a levantar, te duele, pero sigues para adelante. Y quizás también alguna relación relacionada ahí en el momento que se mezclaba. Pero lo bonito de la música o de la música que a mí me gusta hacer, que deja un poco abiertas las puertas para que cada uno la interprete según su contexto y su vida, ¿no? Hay gente que la interpreta de una forma, me dicen esto es una relación tóxica o de algún momento que está pasando personal y se identifican con eso. A mí me gusta eso y es importante, ¿no? Que una vez que sale de ti la canción, ya esa canción pasa a ser parte de cada una de las personas que la escuchan.
2: No, esto me parece sensacional y más desde la creatividad que tiene usted, Jeffrey. Realmente me lo admiro, me quito el sombrero porque ser bastante, digamos, como multitask, ¿no? En una industria que es muy hostil es un plus gigante y eso me parece muy acertado desde el proyecto que tiene como solista. Y nos hemos tomado el atrevimiento un poquito como de chisme de stalkear un poquito su música y stalkear también sus redes sociales y hemos visto esa aceptación del público en cuanto a su proyecto solista y nos ha parecido muy, muy interesante ver ese paralelo que se tenía de la audiencia en Líbido y la audiencia que tiene ahorita con el proyecto personal. Y me parece prudente pues hacer esta pregunta, no sé, prudente e imprudente al mismo tiempo, Jeffrey, y es ¿esa separación ya es definitiva o tendremos la posibilidad de volver a ver un 2.0 de libido?
1: Mira, para mí Seguimos juntos, pero estamos en un momento de tranquilidad. Digamos que no podemos hacer nada mientras que los cuatro estemos de acuerdo en juntarnos. Veo difícil hacer música nueva o grabar otro disco, quizás alguna canción en algún momento, quién sabe, pero yo sí soy de la idea de poder tocar en algún momento nuevamente, porque como te digo, la experiencia del 2024 fue increíble. Imagínate después de 15 o 20 años que yo estuve en otro país y regresé y todo, llenamos el Estadio Nacional con 40 mil, 45 mil personas, luego Cusco y Arequipa con 20 mil personas, todos los shows que hicimos como 8 o 10 fueron sold out. Entonces, y es una conexión con el público increíble, la gente iba como que ya los papás y los hijos también conocían las canciones y entonces creo que es algo muy bonito como para dejarlo pasar así nomás, pero tenemos que estar de acuerdo todos, ¿no? Esa es mi opinión. Y qué mejor sería que cada uno pudiera hacer sus cosas independientes, tener la libertad de hacer lo que uno quiere y a la vez de vez en cuando, no sé, puede ser cada 2 años, hacer una presentación para reconectar con el público, ¿no? Que se corean todas las canciones y ya son parte de su vida.
2: No, eso pues nos da un poquito de alivio, porque claramente Líbido es una agrupación legendaria, yo me atrevo a decir esto, porque reconoce pues el sonido netamente de Perú, pero con la premisa de ser rock and roll. Y ahí vemos, por ejemplo, lo que sucedió con Caifanes cuando Saúl Hernández decide también separarse de la agrupación y vuelve después. Sucedió también con Cerati. Incluso ahorita hoy estábamos hablando de John Fogerty, el cantante de Creedence Clearwater Revival, que le compone una canción al hermano antes de que él se fuera de la agrupación, ¿no? Y es Have You Ever Seen the Rain. Entonces vemos que esas rupturas son muy necesarias, ¿no? Son muy importantes para nutrirse musicalmente y lo estamos viendo con esta canción, Alejándome de Ti.
0: Sí, mire que algo muy interesante es cómo Jeffrey justamente entiende la ruptura, ¿no? Y yo creo que lo hace de una forma que nos conecta a muchos. La ruptura yo creo que no solo se da en una pareja, ¿no? Sino, por ejemplo, el duelo también se vive en una pérdida de trabajo, en una pérdida de una amistad. Pero especialmente hay una sensación que yo creo que hemos vivido y es que quizás mientras el cuerpo avanza, porque usted al final tiene que levantarse al otro día y seguir en su rutina, pues algo todavía por dentro se resiste, ¿no? Y este es como uno de los lemas de esta canción, Alejándome de ti. Jeffrey, además de Alejándome de ti, de toda esta sensación que usted busca causar con esta canción, de la conexión que tiene con su público, ¿qué se viene? ¿Qué se viene para su carrera? ¿Qué proyectos tiene ahora que ya dio este primer paso, que además es un paso gigante y tiene un videoclip precioso?
1: Les agradezco por sus palabras y bueno, este es el comienzo, esta es la primera canción que estoy lanzando y voy a lanzar otras canciones nuevas este año. Básicamente este año va a ser para mostrar un poco más de mi repertorio. Vienen canciones diferentes. Esta es una canción, digamos, como han visto, rockera, pero tiene un perfil pop también un poquito y la letra emocional. Luego viene una canción más alternativa, me parece. Ya la van a escuchar. Luego creo que viene una balada, un poquito de diferentes colores dentro de la paleta de composición que yo manejo. Que así salieron las canciones que escogimos. Y algo interesante también, ahora viene como una sorpresa entre junio y julio, que no lo teníamos organizado, pero he regrabado algunas canciones que las vamos a lanzar en YouTube, ya vamos a promocionarlo a partir de la próxima semana, me parece, y van a salir algunas canciones mías, incluyendo esta Alejándome de ti, como nuevas versiones, para que pasen durante el mundial, que la gente debe estar ahí entre el fútbol y la música más enfocada, ¿no?
0: Sí, sin duda alguna encontramos esa nueva faceta, estamos expectantes, ¿no? De todo lo que se viene, Jeffrey, y además con esta fiebre mundialista, bueno, mejor dicho, está muy bueno y muy interesante, así que déjenos por favor esa última invitación para que lo podamos seguir en redes sociales, para que también podamos vivir un poco esa ruptura, esa tusa, como la llamamos acá en Colombia. A propósito, ¿en Perú tienen alguna forma de llamarle a ese tipo de rupturas?
1: No, ruptura. ¿Cómo le dicen ustedes?
0: Nosotros decimos la tusa, que es como ese
1: La tusa, mire, está
0: sentimiento que
1: bueno.
0: viene después de terminar una relación.
1: Como la resaca, el decaimiento un poquito.
0: Exacto, como la resaca emocional. Así que
1: Emocional.
0: déjenos esa invitación, Jeffrey, para vivir esa resaca emocional y para poder también estar al tanto de todo lo que se viene.
1: Bueno, les mando un fuerte abrazo a toda la gente en Colombia. Es un gusto estar conectado. Escuchen esta canción, a ver qué les parece. Se llama Alejándome de ti. Se pueden conectar conmigo en mis redes, que es Jeffrey-Fishman, JEFFRY-Fishman es Fischman. Lo mismo en YouTube, Spotify es Jeffrey Fishman. Y van a venir cosas nuevas este año, mías, y espero poder estar allá en persona para conocernos y quizás alguna tocada. Y quién sabe en el futuro con Líbido también, me encantaría quizás Rock al Parque o algo así. Un gusto, ya hemos estado allá y el público es excelente. Y bueno, espero nos veamos, les mando un fuerte abrazo.
0: Claro que sí, un fuerte abrazo y acá lo esperamos, ¿no? Para que cuando venga nos visite, por favor, de forma presencial. Bueno, 5:59 de la tarde, ustedes lo escuchaban, uno de los fundadores de Líbido y, por supuesto, una de las voces más importantes del rock en Perú, que nos acompaña aquí en Amantes del Círculo Polar. Alejándome de ti es esta nueva canción que nos deja hoy Jeffrey Fishman y, por supuesto, que marca esa nueva etapa como solista.
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4: La Galería Santa Fe recibe Catabasis, una experiencia audiovisual de Mauricio Carmona que desentierra los ríos invisibles de Bogotá y Medellín a través de la memoria y el arte contemporáneo. Con este proyecto, el artista paisa propone una reflexión sobre los rastros que el desarrollo sepultó en la historia de ambas capitales. La obra, fruto de una profunda investigación, invita al público a sumergirse en los relatos que aún fluyen bajo el paisaje urbano. El Museo de Bogotá inauguró una exposición que explora el grafiti y el arte urbano como formas de memoria, identidad y transformación cultural en la capital del país. Alojada en la Casa de los Siete Balcones, la muestra propone un recorrido para las manifestaciones visuales que han marcado la historia reciente de la capital. La iniciativa también incluye un museo virtual dedicado a Diego Felipe Becerra, pensado como una experiencia interactiva para que los visitantes exploren técnicas, recorridos y relatos locales. Maloca abre convocatoria de fotografía, historias de fútbol y barrio. La iniciativa es una invitación para retratar y mostrar cómo el fútbol transforma y une los barrios de Bogotá. Las personas interesadas podrán postular sus fotografías entre el 22 de mayo y el 4 de junio de 2026 hasta las 11:59 p.m. La estrategia se desarrolla en el marco de la temporada Conexión Mundial y del recorrido temático Entre Goles y Ciencia de Maloca, una experiencia que explora los fenómenos físicos, químicos y sociales asociados al fútbol, en conexión con la Copa Mundial de la FIFA 2026. 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

0: 6:08 de la tarde. Saludamos a los oyentes que se conectan a esta nueva hora con Amantes del Círculo Polar. Oiga, esa canción está como interesante, ¿no? Para dedicar.
1: La canción es muy buena. Me encontré con esta canción hace un par de meses. Y es buenísima. Me gustó muchísimo. De hecho, el proyecto es muy experimental. Tiene un nombre nada que ver. Porque uno... es lo que le sucedió a Dire Straits, ¿no? Es una agrupación del Reino Unido que se vuelve famosa por una canción que se llama Sultans of Swing. Y la cosa es que el cantante de la agrupación estaba muy aburrido, antes de que fueran famosos, ¿no? Entonces él estaba muy aburrido, entonces me voy a un bar. Y se va a un bar así de media muerte, así feo, nostálgico, donde solamente hay uno. Y entra, porque le llama la atención que está tocando una banda de jazz. Y entonces, ve que todo es muy triste, porque tocan mal, primero, no hay nadie que los esté viendo, y segundo, como que se tienen mucho amor, porque no saben qué hacer. Entonces él ve que están vestidos muy bien, están de traje. Y al final, el cantante de esta agrupación le dice, muchas gracias por asistir, gracias por estar aquí, nosotros somos los Sultanes del Swing. Y entonces él dice... ¡qué nombre tan genial! ¿Por qué tienen un nombre tan bacano sabiendo que son muy malos?
0: ¡Ay, qué pecado!
1: Y le crea la canción a esta agrupación. Y pues se vuelve una canción muy importante que se llama Sultans of Swing. Y de hecho es la canción que los saca del anonimato. Pero partiendo de eso, imagínese, es una agrupación que es argentina, comenzando por allí, pero hacen las cosas muy bien. Tienen folk, tienen rock and roll, tienen funk. Como tal, tienen jazz, o sea, todo lo tienen allí en esa agrupación y son peladitos. El mayor tiene 24, por
0: no
1: ahí.
0: Diga.
1: Y entonces tienen el nombre más random de la historia, se llama Tueque.
0: ¿Tueque?
1: Sí, Tueque. Y la canción se llama Pelotudo. Bueno, Pelotú y le pone la X. O sea, puede ser pelotuda o pelotudo.
0: Así, súper imaginativo.
1: Así, imaginativo. Pero es genial. Tueque, muy buena. Si tiene la el tiempo para explorar el sonido de ellos, hágalo. Qué buena agrupación. Tuve que.
0: Pues me gustó mucho esa recomendación musical. Además está muy cuernes, ¿no?
1: Sí, esa que meterle power.
0: Está muy de power. Y bueno, queremos a ustedes hacerles una invitación. Resulta que el lunes tuvimos al señor Santiago Rivas, ¿no? El mismo de los Puros Criollos. Yo creo que por ahí es donde usted dice, ah, sí, claro, ya me acordé. Yo les contaba el lunes que a mí me gusta mucho esa oportunidad, ¿no? De hablar con Santiago, porque fue de esos periodistas que a mí personalmente me animaron, ¿no? Yo dije, algún día quiero tener ese trabajo y poder viajar por Colombia contando ese tipo de historias, que lo hace de una forma muy buena. Y resulta que el señor Santiago Rivas, pues, vino a sorprendernos. Y también a todos los oyentes, porque trajo regalitos, ¿no? Llegó Don Papá Noel Criollo, hay que decirlo.
2: Siente el olor de la podredumbre, de la corrupción que cunde en este país, que además se une con las palomas y con los perros sin dueño y la gente que bota basura a la calle y el desgreño institucional.
0: Y bueno, si usted quiere ir a reírse, ¿no? Con este hombre, ¿sí? ¿Cómo le va con Santiago Rivas?
1: Me va muy bien, me cae muy bien. Yo creo que es uno de los grandes eruditos, aunque él no se considera erudito.
0: Esto parchado, ¿no?
1: Es muy parchado. Vi un video.
0: Muy en su mundo, ¿verdad?
1: Vi una entrevista que tuvo con Juan Pablo Raba en un podcast que se llama Los Hombres Si Lloran. Muy bueno, también se lo recomiendo.
0: Sí, es muy bueno.
1: Y entonces, pues, Santiago Rivas tuvo momentos muy duros, muy, muy difíciles de digerir. De hecho, uno de ellos fue con Los Puros Criollos. Por diferentes directrices... a él lo señalan o sea, hay cierto hostigamiento y él tiene que buscar terapia. Y entonces le preguntaba a Juan Pablo Raba a Santiago, ¿usted qué es? Y él dice, no, yo no soy periodista, yo no soy literato, yo no soy presentador, yo soy un montón de cosas. Y encontrar una línea es muy difícil para Santiago Rivas. Y me parece un hombre sensacional y ahora que tiene este monólogo me parece que hay que aprovechar.
0: Pues bueno, ha llegado el momento de contarles a ustedes una muy pero muy buena noticia. Y es que tenemos un pase doble para regalar a nuestros oyentes. Sabemos que el lunes entregamos, ¿no? Y ustedes estuvieron allí súper conectados. Pero el señor Santiago nos dijo, les vamos a entregar otro pasecito doble. Así que si usted está conectado a esta hora con Amantes del Círculo Polar y quiere ir jueves, bueno, ya jueves no, digámoslo así, viernes o sábado, es decir, mañana o este sábado, a un stand-up que lleva ese nombre, Acaba Colombia, para ir a reírse un rato de todo lo que está pasando, para ir a desestresarse allá o para ir a pelear también, para ir a desahogar, ¿no?, lo que usted siente por Colombia, pues llega el momento de que nos cuente, ¿no? Recordemos que va a ser una presentación cultural en la tienda Casa Cultural, un lugar de café, de libros, de stand-up. La verdad vale la pena ir. Es en el Parkway. Y usted va a poder asistir mañana o sábado a las 7:30 de la noche. Le vamos a dar la oportunidad de que usted escoja el día y vaya con una persona, ¿no? Un invitado especial y pueda entrar a este stand-up Acaba Colombia, porque hay que mandar a Colombia a terapia. Y es una forma muy divertida también de entender lo que está sucediendo con el país y además conocer al gran Santiago Rivas. Así que si usted quiere ir, ¿qué tiene que hacer? Hoy vamos a cambiar un poquito la dinámica.
1: A ver, ¿qué hay que hacer?
0: ¿Usted usa Instagram?
1: Sí, yo uso Instagram. De hecho, soy más de Instagram que de X o de Facebook o de otra plataforma.
0: Sí, yo me he puesto a analizar, ¿no?, ¿Cuál uso más de las dos? Y uh-huh. Me he dado cuenta que Instagram está como en el top one, uh-huh. En la tarde, ¿no?, en el día y en la tarde. Y en la noche, cuando estoy como desparchada, TikTok.
1: Ay, TikTok, sí.
0: Ahí me entero de todos los chismes, polémicas, historias que suceden en el mundo. Entonces, sí, pero es muy fácil entrar a Instagram. Usted va a entrar, va a buscar @laudeserio y ahí, cuando usted entre, va a encontrar las historias, ¿no? La sección de historias, o sea, esa la burbujita, digámosle sí, así. Sí. Usted le da clic en la burbujita y lo primero que le va a salir es una pregunta del día. ¿Qué expectativa tiene frente a estas elecciones?

0: Ah, hagamos
1: No nos
0: el...
1: delaten, no nos delaten ahí, por ahí no. Eso solo
0: ¿Cómo
1: acá, eso solo
0: es
1: acá.
0: ACP?
1: ¿ACP?
0: ACP, estoy escuchando ACP.
1: ¿ACP? Ay,
0: Sí,
1: no, eso
0: amantes del
1: suena como
0: Círculo Polar.
1: EPS.
0: Pues es que es para cortar la cantidad
1: Bueno, sí.
0: de caracteres que pues acepta Instagram, ¿no? Entonces usted puede poner, no tengo expectativa de nada, que Dios se ampare de nuestras almas. Usted escribe eso y dice, estoy escuchando ACP.
1: Y así de
0: Y
1: fácil.
0: listo, porque imagínese si alguien está en ese momento en Instagram y no está escuchando Amantes del Círculo Polar y dice, ah, voy a
1: Ay,
0: opinar.
1: sí.
0: Pues,
1: Le
0: hombre,
1: quitan la
0: claro
1: oportunidad.
0: que
1: Eso
0: sí,
1: sí es cierto, tiene toda
0: claro.
1: la razón. Entonces, ¿qué hay que hacer? Le repetimos los pasos. La verdad, eso le toma menos de un minuto. Ponga el cronómetro
0: Sí,
1: y
0: pero por
1: verá.
0: aquí me está escribiendo Carlos Rengifo y dice, hombre, no tengo Instagram, ¿qué hago?
1: Ay, no, no
0: Carlos,
1: diga,
0: hombre.
1: Carlos. ¿Qué hacemos? ¿Qué
0: Dice,
1: hacemos?
0: no tengo Instagram, pero estoy escuchando ACP.
1: Escuchando la EPS. ASP, ASP. No,
0: Nos
1: no.
0: expropiaron.
1: Entonces, bueno, ay, Dios mío, Carlos, vamos a ver. Es que vea que hoy es por Instagram. Hay que
0: Ay,
1: también usar.
0: Dios.
1: Usted, dígale a alguien que le haga el favor.
0: Sí. Carlos,
1: Dígale
0: dígale
1: a
0: a
1: alguien.
0: alguien, un familiar, no sé, un primo, un tío, un sobrino, cualquiera, dígale de una.
1: Sí. Por favor, escriba allí. Mire, le voy a repetir los pasos. Sencillito, facilito. ¿Qué tiene que hacer? Entra a Instagram. Yo espero que ya nos siga. Si no, es el colmo, me hace el favor. Va y nos sigue, ¿cierto? Arroba laudeserio. Usted ahí nos encuentra. Y en las historias aparece esa pregunta. ¿Qué expectativa tiene frente a estas elecciones? La primera persona que responda allí diciendo, estoy escuchando Amantes, estoy escuchando ACP, estoy escuchando
0: Las
1: Amantes del
0: EPS.
1: Círculo Polar, como nos quiera poner sexys y barrigones, ¿verdad? Lo que usted quiera, y responda, ¿no? Responde esa pregunta al Instagram, pues así de fácil se lleva este pase doble para que pueda ir al stand-up con Santiago Rivas. Usted escoge la fecha, eso es lo mejor. Viernes o sábado, 7:30 de la noche, y se va con un acompañante. 6:18 de la tarde. Mientras
0: Ay,
1: ustedes lo
0: hombre.
1: hacen,
0: Vamos
1: ¿qué pasó?
0: a vivir esta triste historia.
1: ¿Qué pasó?
0: Carlos en este momento está solo. ¿Qué hacemos? ¿Qué
1: No,
0: hacemos para ayudarlo? ¿Qué hacemos? ¿Qué
1: Carlos. Ay,
0: hacemos?
1: Carlitos.
0: Alguien que ayude a Carlos, que nos esté escuchando. Y que diga, voy con Carlitos. Ay, chévere, ¿no? A ver si hacemos comunidad.
1: Sí, o sea,
0: Ay.
1: diga, bueno, no voy a ir yo, pero escribo en nombre de Carlos.
0: Sí,
1: También puede ser una
0: listo,
1: opción.
0: ¿no?
1: Y si no escribo en nombre suyo, sí, ay Dios. Vamos a ver, Carlos, vamos a darle un tiempito a ver y le vamos contando a ver qué pasa. Pueden pasar sorpresas,
0: Pasan
1: pasan
0: cositas.
1: cositas, pasa de todo en este programa, así que usted no se desanime, más bien esté conectadito porque quién quita y se vaya a disfrutar de Santiago Rivas y acaba Colombia. Ya saben, rapidito, Instagram, arroba lo de serio, entra en las historias y comenta qué expectativa tiene de estas elecciones. Obviamente ahí con el sellito de estoy escuchando Amantes del Círculo Polar para que se lleve su pase doble y se vaya con un acompañante a disfrutar de este stand-up comedy. 6:19, nos vamos con algo de buena música y ya regresamos.

6:28 de la tarde, gracias a todos ustedes por estar conectados con nosotros. Y bueno, les recordamos, ya quedan pocos instantes y minutos para darles a conocer ese oyente ganador. Vamos a ir allí realizando un proyecto musical que tenemos maravilloso para que ustedes lo puedan escuchar y puedan deleitarse un poco con la música justamente que nos acompaña. Mire que esta es una mujer que la llaman así, esa joya emergente del territorio colombiano. De hecho, ella es desde Ibagué, Tolima, y viene a deslumbrarnos con algo que es el género electrotropical, una canción preciosa que tiene a Colombia, ¿no?, de principio a fin, y que por supuesto también habla de esa transformación, de ese activismo ambiental, de esa propuesta que nos trae Matilda Knox. Así que antes de hablar con ella, ¿qué tal si escuchamos un poco de su música, de sus canciones? Y por supuesto, usted también deja que el corazón se deleite al lado de esta buena letra. Y antes de escuchar la canción, recordarles que estamos haciendo una dinámica y vamos a entregar un pasecito doble para aquellos oyentes que quieran ir a desahogarse, ¿no?, a hablar de política, a reírse un rato, a también poder conectarse, ¿por qué no?, con lo que está sucediendo en este momento en nuestro país. Y ustedes puedan ir a ver al señor Santiago Rivas de Los Puros Criollos, ir a reírse, ¿por qué no?, un ratico, y ustedes cogen la fecha, viernes o sábado a las 7:30 de la noche. Así que vamos a hablar ahora sí con Matilda Knox, una voz que viene hoy a deleitarnos aquí en Amantes del Círculo Polar.

0: la vez. Y bueno, vamos ahorita a tener la oportunidad de escuchar esta canción completa, pero antes, ¿qué tal si saludamos a Matilda, que ya está ahí conectada con nosotros vía telefónica? Qué rico tenerla acá, Matilda, bienvenida, ¿cómo está?
1: Hola, hola, muy feliz de estar aquí con ustedes.
0: Bueno, sabemos que usted tiene algo muy interesante y es que corre por su sangre todo ese talento de la capital musical de Colombia, ¿no? Que es de Ibagué, Tolima. Cuéntenos en primer lugar, ¿cómo empieza usted la música? ¿Cómo también le va dando forma a lo que es el electrotropical? ¿Cómo allí también combina, por ejemplo, esas raíces andinas?
1: Bueno, pues yo estoy desde Ibagué. Yo nací en Bogotá realmente, yo soy bogotana del alma, de corazón. Y a los 7 años me vengo a vivir a Ibagué y empiezo con mi carrera musical desde los 7 años estudiando en un colegio musical donde las raíces fueron toda la música colombiana, toda la música folclórica, la música clásica, y ahí empieza pues todo este caminar gracias a mi mamá, que fue la que descubrió el talento desde que era muy pequeñita. Y pues bueno, nada, todo esto ha surgido y no he dejado la música desde entonces, son aproximadamente unos 20 años de historia en la música o un poco más.
0: Bueno, ya vamos entendiendo entonces esta mezcla, ¿no? Por un lado, Bogotá, nace usted en Bogotá, se va luego a Ibagué, y finalmente estamos hablando hoy de una canción que yo creo que define mucho esa historia, ¿no? Esa historia que usted ha tenido en su vida, ¿no? Sus raíces, sus padres, su trabajo. Cuéntenos un poquito de esa vida que usted intentó también mostrarle al público. ¿Cómo es la vida de Matilda detrás de escena, detrás de ser esa gran músico que es?
1: Bueno, yo creo que ha tenido como un proceso muy bonito, una vida que ha tenido como muchos contrastes, ¿sabes? De muy pequeña he tenido que enfrentar retos grandes. Fui mamá muy joven, entonces eso también me puso como una turbina para creer, para crecer, para ser mejor alma, ¿sabes? Mejor persona. Y pues digamos que en todo ese trasegar de mi música, que tiene todas mis letras, tienen algo de mi proyecto, de mi alma, de mi historia, de mi familia, de lo que he sido yo como persona. Alma es como un momento donde entiendo, después de una constelación familiar, realmente lo que significa honrar a nuestros ancestros, lo que significa entender la raíz como el origen maravilloso de todo. Y pues digamos que tuve la gran fortuna de tener una mamá que creyó en mí desde el inicio. Yo tuve como un momento de la vida en el que fui muy terca y soberbia, y en la constelación entendí cuál era mi lugar, ¿sabes? Después de también conocer, digamos que yo no era la tercera hija, la tercera es supuestamente entre tres, sino la séptima, porque entre mis hermanas y yo había 4 almas o 4 bebés que no nacieron, que no alcanzaron a llegar. Y pues cuando tú entiendes cuál es tu lugar en la constelación, las cosas cambian. Entonces mi vida dio un vuelco 360, mi música también, porque tiene toda esta historia y todo lo que, ¿sabes? Como el agradecimiento a la raíz, porque totalmente es eso, honrar a nuestros ancestros porque lo hicieron bien, exactamente eso.
2: Es una carta a la gratitud, ¿no? Y además porque esta canción que se llama Alma, la canción que estamos escuchando, es supremamente emocional. Dado que no solo tenemos una experimentación sonora espectacular, sino que también tiene un contenido lírico o también desde la letra muy importante y también prudente en tiempos de afán, en tiempos de estar todo el tiempo corriendo y que es momento de detenernos y agradecer por lo que tenemos, por lo que somos, por lo que en ese momento representamos y por quienes nos rodean, que eso también es muy importante. Matilda, hablando precisamente de esa exploración sonora que tiene este proyecto, que me parece muy interesante, que viene desde la perspectiva bogotana, pero que se traslada a Ibagué y que pues tiene una apertura musical muy amplia, vemos la exploración desde el sentido urbano, pero que empieza a tejerse también con la academia, ¿no? Con un poco más del sentido de pertenecer a un proceso de exploración sonora. ¿Cómo fue también entender esa línea de ruta para llegar a ese proyecto sensacional que tiene usted y que también le abre la puerta a diferentes agrupaciones que todavía están ahí divagando sobre su sonido y que posiblemente están en la misma exploración y dicen, no, no tenemos nombre, no sabemos qué hacer, este es un género que sigue explorándose, pero usted ya dio una base muy importante, pero hablando precisamente de esa exploración, ¿cómo se entiende usted en este momento?
1: Pues yo siento que el mundo cambia y todo se transforma con el trazar del tiempo y claramente en tiempos donde todo es un afán, entender un sonido y los cambios que tiene la industria musical o lo que escucha la gente, pues definitivamente es un reto, ¿no? pero yo siento que el alma tiene un sonido, ¿sabes? La música de las esferas es música y digamos que realmente ponerlo dentro de un contexto en el que tú logres como darle esa impronta divina a la música es seguir creyendo que tú tienes un sonido propio, que no tienes que parecerte a nadie, que no tienes que sonar como nadie. Y toda tu vida, tu historia cuenta un poco ese sonido que escuchaste cuando eras pequeño, que fue lo que tus papás ponían un domingo en la mañana para cuando te iban a desayunar, había música, no había, que sonaba en la fiesta de la casa, el 31, el 24, en las novenas, además de los villancicos que sonaba, que había en las fiestas de cumpleaños. En mi caso, siempre estuvo la música colombiana presente, pero también había muchísimo jazz, porque mi abuelo amaba a Frank Sinatra, y también digamos que la Sonora Matancera, Celia Cruz, estamos hablando de los verdaderos maestros, la grande Totó la Momposina, que canté canciones de ella con la Orquesta Sinfónica Santa Cecilia, o sea, son tantas cosas tan bonitas que logran meterse en el sonido, pero yo digo y sigo insistiendo mucho que todos tenemos esa impronta divina y es lo que nos hace distintos, creer en ello, ¿no? No querer sonar como nadie, sino sonar como suena tu alma, como suenas tú. Y creer un montón en eso y seguir dándole, porque obviamente van a llegar personas que te dicen como, eso suena raro, o uy, no, eso está muy alternativo, pero pues ellos no están listos para escucharte, ¿sabes? Es como, esto le tiene que llegar a las personas que le tiene que llegar, sobre todo también el mensaje de lo que uno quiere poner en la música.
2: Qué reto tan grande. Y además hay otro reto allí, ¿no? Porque uno sabe que está hablando con el otro, pero hay veces es necesario hablarse a uno mismo, ¿no? Y
1: Es muy importante,
2: ese
1: total.
2: mensaje que tenemos allí en alma es sensacional, porque sí, estamos agradeciendo nuestro entorno, pero también es una gratitud a nosotros mismos que me parece sensacional. Y otro apunte así, medio random, es que hay varias agrupaciones que nacen en Bogotá, varios proyectos que nacen en Bogotá y se vuelven legendarias. Una de ellas es Grupo Niche, que nace en
1: Wow,
2: Bogotá.
1: sí.
2: Tenemos a Jairo Varela y tenemos a Alexis Lozano, que se materializa el sueño aquí, pero después dicen, no, vamos a tener allá nuestra base principal musical en Cali. Y es lo que sucede también con esto, con este proyecto maravilloso que creo que es pertinente también entenderse desde la sonoridad de uno de los lugares más bonitos para hablar de música, que es en Ibagué.
0: Sí,
1: Imagínate.
0: mire que hay algo muy interesante. Yo recordaba, justo escuchando a Matilda, una invitada que tuvimos hace poco. Ella es María Fernanda Borges, es escritora, y se da la tarea de hablar de algo y es el duelo perinatal, ¿no? Y escribe un libro que lleva ese nombre, Mamá del Cielo. Y curiosamente, ella lo escribe porque pierde a su bebé, a quien decide llamar Alma, a propósito de todo.
1: Oh.
0: Y es muy interesante porque Alma se convierte como en un símbolo también de entender que lo que usted nos decía, ¿no? De la constelación, que encontramos de pronto esos seres que no fue que fallecieron y nunca existieron, sino de quienes debemos hablar. Y entiendo también que Alma, esta vez, es el nombre de esta canción y refleja un poco eso, ¿no? Ese mensaje y ese amor y esa magia que hay alrededor de lo que vivieron también como familia. Yo le quiero preguntar, Matilda, algo quizás un poco personal y es que cómo ha recibido, por ejemplo, su mamá, que nos decía que fue la primera que la apoyó, ¿no? En todo esto, que siempre ha estado ahí. ¿Cómo ha recibido esa canción? ¿Cómo ha recibido el hecho de que usted también le escriba a esa constelación familiar de la que nos hablaba? ¿Y cómo ha sido también para usted quizás conectar con otras personas que también han tenido que romperse para poder crecer?
1: Wow, esa es una pregunta muy linda porque resulta que mi mamá también se constela. Ella hace la constelación familiar y en su constelación le dicen como que ese secreto no lo puede guardar más, que ella necesita y que todas debemos saber porque no sabíamos, imagínate. Y eso, te estoy diciendo que esto fue hace exactamente tal vez un año y medio o un poquito más, donde ella me sienta y me dice, mira, esta es la verdad, esto pasó por miedo o por alguna razón o algún tipo de lealtad con el silencio de eso que en especial lo mencionas, que es tan, tan difícil realmente por temas sociales aceptar algo tan importante como que ahí la divinidad no se equivoca, ¿sí? Y cuando yo les digo esto, es importante entender que somos uno con la divinidad, o sea que el plan está hecho y no podemos controlar cómo pasan las cosas y que es como tiene que ser. Sí, yo fui mamá a los 15 años y es un buen ejemplo de ello y yo no lo estaba planeando, pero se dio y realmente no había cómo evitarlo, no había manera. Así como ella, esos cuatro bebés no llegaron, pero era así como tenía que ser. Simplemente Aceptamos con amor los hechos como son y vivimos en el presente. Para ella fue increíble, lágrimas en los ojos respondiendo la pregunta. Al principio se chocó un poco porque no entendía el mensaje, ya después se tomó el tiempo de escucharla y pues en todo este trasegar de entrevistas y encuentros con gente maravillosa que se ha tomado el tiempo de escuchar esta canción y de entender el gracias por la raíz, pues ella está súper orgullosa. Realmente mi papá también, digamos que ha sido un proceso en el que juntos hemos construido una historia y nos hemos abierto el camino para la evolución de las generaciones que vienen adelante de nosotros sin silencios, sin estar guardando secretos, ¿sabes? Sin más como compromisos con el dolor, sino con la evolución del ser.
0: Sí, tremendo lo que se nos cuenta, ¿no? Porque detrás de cada canción encontramos una historia, y esta en particular de verdad que conecta mucho, ¿no? Pero lo más curioso para mí es que Alma uno diría, ay, va a ser una canción, un bolero, una balada, ¿no? Pero uno se encuentra con una canción que también lo lleva a bailar, que lo lleva a conectarse con esa música, con lo electrotropical. Y usted ya nos contaba un poco de esa identidad sonora. Ahora sí quisiera que de pronto le cuente también a los oyentes cómo hoy en día define usted su carrera, Matilda, qué vamos a poder encontrar seguramente en lo que viene con esa nueva etapa de Alma. Y este año, cómo podemos también estar cerca de esta joya emergente de la música.
1: Qué belleza. No, pues digamos que Alma es una puerta muy bonita. Alma ha sido una puerta, un sonido también un poco más claro, más contundente, de pronto letras que entiendas un poco más, ¿no? A veces era un poco onírica. Con mis letras, esta es una canción que va muy directo de mi alma para la de los oyentes, para la de ustedes que están recibiendo esta información a través de esta transmisión en radio, es porque la necesitan escuchar. ¿Cómo pueden estar cerca de mí? Pueden seguirme por Instagram, pueden seguirme por TikTok, pueden ver todo lo que está pasando a través de las redes sociales, especialmente si quieren escuchar de nuevo esta canción, pues programarla, qué lindo que suene acá en la radio, qué lindo que la escuchen en su carro, en su casa, en Spotify, en YouTube, que está acompañada de un videoclip espectacular, de hecho dirigido por un director que es bogotano, que se llama Germán Rodríguez Laverde, que se retrata toda la ciudad, ¿sabes? Es un paisaje sonoro. Y pues este año estoy viajando mucho a Bogotá, van a haber shows, van a haber encuentros, qué rico encontrarlos allá, qué rico también en algún momento ir a visitarlos de manera presencial, que es lo que quería, pero bueno, las cosas se nos dieron así. Este año es un año de muchas colaboraciones, van a salir montones de cosas lindísimas, pero esta puerta es para eso, para que conectemos desde el alma con la música y encontremos esa verdadera responsabilidad de lo que escuchamos y lo que entregamos al mundo como artistas también. Es muy importante entregar un mensaje que transforme al mundo y ayude a la evolución del alma.
0: Pues bueno, de verdad que es un mensaje precioso y vamos a seguir la indicación que usted nos está dando y es justamente escuchar Alma de principio a fin y tenerla aquí también en nuestra programación. Así que Matilda, gracias por acompañarnos y la esperamos entonces para que venga y echemos chisme un ratico, como se dice popularmente.
1: Por favor, allí estaré muy pronto, claro que sí.
0: Bueno, y ustedes ahí la estaban escuchando, Matilda Knox, que por supuesto comparte esas raíces bogotanas, ibaguereñas y en fin, esa gran palabra, música colombiana, que cada vez nos sorprende y nos deleita más. Así que, ¿qué tal si usted a esta hora de la tarde hace una pausa a ese ruido de la mente y por supuesto se conecta con esta canción que nos trae un mensaje muy especial? A veces debemos aprender a vivir esas rupturas para podernos levantar, para poder crecer, para poder agradecer por las altas y bajas, porque al final eso es la vida. Y está sonando Alma con nosotros en Amantes del Círculo Polar.

0: 6:50 de la tarde. Gracias a todos ustedes por estar allí, por escucharnos. Y bueno, ha llegado el momento, ¿no?, de pasar de Rat Band Clap a mi instrumento. Y lo desenvolví. Ahí, oiga, llegó el flow, ¿no? El tambor, el meneo. O sea, ¿cómo le va con el mapale?
1: A mí me iba bien. Sino que me lesioné. ¿En el colegio? Yo me lesioné, entonces no pude seguir bailando.
0: Ay, estaba no. A punto. Era una estrella brillante. Sí. Yo creo que era un futuro talento el mapalé a nivel mundial.
1: No, yo era malísimo. No, es que el mapalé tiene su ciencia.
0: ¿Pero no le tocó bailar nunca el mapalé en el colegio o sí?
1: Creo que sí, pero estando muy pequeño.
0: Con taparrabos y los pies descalzos, así es que tocaba bailar el mapalé.
1: Pero terrible, estábamos mal.
0: Oiga, sí. Pero mire que llegaron los bongos justamente porque... Eso sí me gusta. ¡Epa! Ahí para celebrar justamente con nuestros oyentes, porque ya tenemos ganador, ¿no? Ganadora, bueno, no sabemos, vamos a darle la bienvenida a la mujer que está detrás de todas nuestras redes sociales, de ese trabajo que ustedes ven allí, que es bastante arduo, ¿no? Es bastante difícil y que hoy nos está acompañando la señorita Alejandra. ¿Cómo está? Buenas tardes.
2: Hola. Noches, ¿no?
0: Buenas tardes, noches, sí.
2: Tardes, noches.
0: Cae la tarde aquí en Amantes del Círculo Polar.
2: Bien, ¿cómo van? Hace rato que no venía.
0: Bienvenida. Amantes. Y hoy la invitamos a la señorita Alejandra Fomeque porque vamos a contarles a ustedes quién ganó, ¿no? Pero antes vamos a darle, por supuesto, pues el paso para que nos cuente quién participó por allí. Hay oyentes que siguen las instrucciones al pie de la letra. Se dijo, que Dios tenga piedad, y alguien dijo, estaré orando por la patria.
2: Bueno, pues tenemos, vale, tres comentarios, yo creo que para no extendernos tanto. Nos escribe Ángela Nova, -21, oremos por nuestra patria. Sí. Ella fue la que se tomó en serio el tema.
0: No, y Ángela, yo lo comparto, ¿no? Hay que hacer la oracioncita por el país de vez en cuando. Muy bien, la felicito.
2: También escribió Geyer.Olarte, voy a leerlo tal cual. Que rime y que se pueda, escuchando Amantes del Círculo Polar.
0: Ahí está. ¡Qué juicio! Uh-huh. Que rime y que se pueda. y por ahí, ¿y el último?
2: El último se llama Digi Frey, no sé, es que sea, Dios mío, Frejiova.
1: Ajá, sí.
2: Yo escucho Amantes del Círculo Polar.
0: Ay, pues bueno, gracias a ustedes por participar. De hecho, les habíamos hecho esa recomendación. Si usted no lo hizo, le invitamos a que la haga. Y es que vaya a nuestro canal de Instagram, en nuestra página. Usted entra allí, @audestereo, simplemente busca nuestro perfil. Y en la burbujita de historias puede encontrar esa pregunta,
2: sí,
0: ¿no?
2: Y también en Facebook. Si de pronto no tiene Instagram o no le gusta, también la puede encontrar en Facebook y en X.
1: Y en todas las plataformas. Es que alguien escribió a Carlos. Carlos nos escribió a través de nuestra línea de WhatsApp 324-137-1393 y nos dijo, ¿qué hacemos? No tengo Instagram.
0: Ay, se podía por Facebook. Pero ay, pero Carlitos, el señor Carlitos también nos respondió, ¿no? A propósito, sí, de todo. Hay que decir que estamos leyendo esos comentarios al azar, pero ya les vamos a decir quién realmente fue el primero que escribió en Instagram.
2: Pero le cuento algo, Angie. Entre esos tres que leí, ahí está el ganador.
0: ¡Ay!
1: Chan, chan, chan.
0: Así que, ojo, hay que ser... ¡Ojo al ojo!
1: Bien. Bueno, y Carlos nos dice esto. De igual manera comparto mi opinión. Él está hablando desde WhatsApp, ¿no? Le preguntamos a la audiencia, ¿qué expectativa tiene de las elecciones este fin de semana? Y él dice, espero que me lean, ¿no? Así que espero y deseo con razón, y el corazón que para el domingo podamos darle continuidad al proceso que se lleva en este momento. Voy con toda.
2: Pero bien.
1: Sí, entonces dice, muchas gracias por leerme y hasta siempre, la UTS.
2: Tiene la 10 puesta.
0: Claro. Como así que hasta siempre.
1: Como siempre, decir? De estar siempre contigo.
0: Bueno,
2: era el último mensaje.
0: Carlos, por favor, no se despida de nosotros.
1: No, eso hágame hasta las 8.
0: Todos los días a las 5 de la tarde conectado. Y sí, o sea, tenemos ya ganador.
2: La primera persona, ¿ya lo digo ya?
0: Vamos a ponerle flow a esto, misticismo. Y nuestros bongos están ahí. Entonces yo, cuando cuente 3, vamos a ver el nombre de ese ganador.
1: Lo máximo.
0: A la 1, a las 2 y... A las 3.
2: Ah, bueno. La primera persona que participó en nuestra encuesta se llama Geyer.olarte.
0: Geyer, muy bien. Se lleva pasecito doble. Ahora, si usted nos está escuchando, es muy importante que por favor nos escriba a la línea de WhatsApp 324-137-1393, 324-137-1393, y ahí nos envíe ya mismo, ojalá, los datos, ¿no? Su nombre completo, número de cédula y el de su acompañante para poderlo dejar allí en la lista. Recuerden que hoy estuvimos entregando un pase doble para Acaba Colombia, un stand-up que viene acompañado del señor Santiago Rivas y que usted puede disfrutar aquí en Bogotá, en el Paraguay. Y antes de que se vaya, señorita Alejandra, quiero hacerle una pregunta.
2: Ay, Dios mío.
0: Imagínense que hoy es jueves de misterio, ¿no? Aquí en Amantes del Círculo Polar. Y estamos a puertas ya de empezar esta sección. Pero hoy hay una pregunta, ¿no? Detrás de todo lo que pasa en Colombia, de esos mitos, de esas leyendas, de lo que se vive, ¿no? Hablamos de brujas, del Mohán, de la patasola, de todas esas anécdotas. ¿Usted ha sentido de cerca alguna experiencia paranormal?
2: Ahí les voy a contar una que no conté ahora detrás de micrófonos.
0: A ver, cuéntenos.
2: Cuando vivía en la casa de mis papás, en ese entonces, normalmente me acostumbré a cubrirme los pies porque tenía la sensación de que me jalaban los pies. Entonces, ya me generó un trauma de que lo primero que hacía era acostarme y cubrirme los pies, así como envoltura.
0: ¿Pero si alguna vez sintió que le jalaban
2: sí,
0: los
2: claro,
0: pies?
2: Sí, claro, por eso se me generó. Entonces yo digo, no, yo jamás duermo con los pies por fuera. Y ya cuando me cambié de casa al apartamento donde estoy, digamos, es la primera vez en mucho tiempo de que puedo dormir con los pies por fuera porque ya me siento un poquito más como... más tranquila que no me vayan a jalar los pies.
0: No, pero la primera vez que usted sintió que le jalaron los pies, ¿se acuerda cómo fue?
2: Sí, sí. Es cuando alguien te jala, normal, pero tú estás dormido y estaba sola.
0: Roncando,
2: claro, y uno está solo y uno, ¡ay! Esa sensación, igual como... Y yo dije, ay, no. Y ya se genera un trauma de toda la vida, como lo primero que hago es, o cuando voy allá, a la casa de mis papás, digo, no, tengo que cubrirme los pies porque no es normal. De pronto es algo psicológico, fue un sueño, no sé, pero se sintió...
0: Ay, sí, aplica el dicho, que no le jalen las patas, ¿no?
2: Uy, ay, sí. Dios mío. Por eso no hay que hablar de los que no están.
0: No. Hoy vamos a tener este especial y también hay muchas anécdotas que uno recuerda y revive en este espacio. Así que, bueno, ustedes ya lo saben, hoy también los estamos leyendo. ¿Qué experiencia? Si le hago esa pregunta, si habláramos de esos mitos o leyendas que tenemos en Colombia, ¿usted cree o no cree? Tipo el Mohán, la patasola.
2: Sí, yo creo que sí.
0: En el fondo de
2: sí, porque
0: de su corazón.
2: Por algo están escritas por ahí. De pronto distorsionadas, pero están.
0: Pero por algo se han mantenido.
2: Sí,
0: ay,
2: sí.
0: Dios mío. Pues bueno, ahí les dejamos esa pregunta también a todos ustedes, queridos oyentes. ¿Usted qué cree? ¿Realmente esos mitos y leyendas que han trascendido a lo largo de las décadas en Colombia son reales o no lo son? Los estamos leyendo al 324-137-1393. Y a nuestro ganador, gracias por participar, por estar ahí conectados con las redes sociales. Recuerden, @lobetestereo, para que vayan y nos sigan en todas nuestras plataformas. Gracias, señorita Alejandra, por acompañarnos.
2: No, gracias. Hace mucho tiempo no están esos micrófonos.
0: ¡Ah! Ahí está todo el equipo que ustedes también conocen de la UD 90.4 FM Stereo. Nos vamos con una pequeña pausa y ya regresamos con más noticias, información y con ese jueves de misterio que ustedes tanto esperan.

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2: La Galería Santa Fe recibe Catabasis, una experiencia audiovisual de Mauricio Carmona que desentierra los ríos invisibles de Bogotá y Medellín a través de la memoria y el arte contemporáneo. Con este proyecto, el artista paisa propone una reflexión sobre los rastros que el desarrollo sepultó en la historia de ambas capitales. La obra, fruto de una profunda investigación, invita al público a sumergirse en los relatos que aún fluyen bajo el paisaje urbano. El Museo de Bogotá inauguró una exposición que explora el grafiti y el arte urbano como formas de memoria, identidad y transformación cultural en la capital del país. Alojada en la Casa de los Siete Balcones, la muestra propone un recorrido para las manifestaciones visuales que han marcado la historia reciente de la capital. La iniciativa también incluye un museo virtual dedicado a Diego Felipe Becerra, pensado como una experiencia interactiva para que los visitantes exploren técnicas, recorridos y relatos locales. Maloca abre convocatoria de fotografía, historias de fútbol y